0: empresa. Bueno, hay que decir que a nuestros radio oyentes que no estamos ante una empresa cualquiera, ¿no? Tubos Reunidos es una empresa emblemática del acero vasco, ¿no? Y con un impacto directo hoy por hoy en dos comarcas, como es Amurrio, en Ayaraldea, y en Trapagarán, en Esquerraldea, ¿no? Entonces, sí. Van a entrar a trabajar, van a entrar o pretenden el que martes. Entren a trabajar el martes en las dos comarcas o en una sola.
1: En Trápaga hay una planta que lo que hacen es tubo de grandes dimensiones inoxidable, que en su día estaba la acería esa allí, pero se trasladó tanto la acería como el personal a Amurrio. Y ahora en Amurrio tienes dos partes en acería, una donde se fabrica en cola continua aleados y la otra los inoxidables. ¿Qué pasa? Que se les está acabando el material y ya la empresa ha dicho que no van a tener dinero en junio quizás para pagarle las nóminas. Ellos no se han asumado en ningún momento ni nos han apoyado en la huelga con las pretensiones. Era el ERE tenía un mínimo impacto en su planta, o sea, eran muy poco afectados y además puede funcionar de forma autónoma a nosotros, porque otra de las cosas que plantean es comprar la palanquilla al exterior, pero no, yo pondría en juicio si es legal, porque puede vulnerar el derecho a la huelga el comprar el material a otro proveedor y no lo sé si eso es muy legal, pero bueno.
2: A ver, no sería, a ver, que lo han pasado al concurso de acreedores, ¿no? ¿No os parece que es una maniobra orquestada para quitar de encima los salarios más altos y dejarle el caramelo del hidrógeno a alguien del entorno, al que se supone que le van a vender la empresa? Claro. O sea, ¿no os parece más esto que una maniobra?
1: Sí, sí.
2: A mí eso es lo que me pasa. Bueno, eso es que dice él, que nos han sumado. Estos son los que tienen mucho interés ahora en ir a trabajar para que les paguen, para que trabajen esto, para que ellos se vayan. ¿Me entiendes? O sea, es que esa es la movida. Y bueno, otra más que quiero preguntar. ¿Se va a denunciar a la empresa por la vulneración del derecho de la huelga? Porque la asamblea que se celebró antes de ayer, eso es ilegal. Hicieron una votación, pero hicieron una votación con esa gente, porque toda la gente de la matriz estaba en el otro lado, estaba afuera. Que había allí un despliegue policial que, vamos, si se mueven, esperaban que hubiera movida. No hubo movida, entonces les salió el tiro por la culata. ¿Entiendes?
1: Sí. No, les recibimos muy bien. Les pusimos una alfombra roja.
2: Con serpentinas.
1: Les aplaudimos, les echamos confeti y demás. Les animamos. A esos buenos compañeros. Y claro, ellos lo que buscaban realmente era la foto. Ya. Esa asamblea. La solicitaban supuestamente un 25% de trabajadores de la empresa, porque dicen que hay un artículo que lo marca el convenio, pero estás obligado a mostrar al comité y a la empresa las firmas de esa gente solicitando y no lo han hecho. No lo han hecho y por lo tanto eso es ilegal. Aparte de que algunos de los que firmaban esos documentos son gente de mandos intermedios, jefes del departamento, y eso también es ilegal. O sea, no, el intentar romper una huelga y solicitar una asamblea, gente, vamos a decir, vinculada directamente con la dirección, es ilegal.
0: Entonces, bueno, que hay.
1: No es legítimo, vamos a decir que no es legítimo. Más que ilegal, voy a decir.
2: Me parece.
1: No es legítimo, 27 porque igual millones, lo ilegal es una interpretación mía.
2: 27 millones para nosotros es una bestialidad, pero para una empresa de ese calibre es un caramelo, ¿vale? Entonces, lo que han hecho, la estrategia es de 300. Ahora las acciones están a 0,14 céntimos de euro, o sea, el tipo que coge eso se va a llevar, vamos, se va a llevar una ganga, ¿entiendes? Les interesa quitar a una parte, creo que en trabajadores, a ahorrarse ciertas cosas, todos estos que están ahí, que dicen que van a, que obligan a estos a trabajar, estos se van a dar el tute, muchos están ya concertados, que tienen otros trabajos, que se van a otros sitios, que tal, pero los que realmente son los de la matriz siguen igual, o sea, mantienen el tema de la huelga. Eso que quede claro para todo el mundo.
0: Sí, eso es lo que quería preguntarle.
2: Aquí lo que hay es una maniobra.
0: A Coldo.
2: Hay una maniobra para, pues, como siempre, para enmarranar, para enfrescar, y yo tengo una cosa clara. A mí no me quita nadie que esa visitita a Bruselas del PNV no ha sido porque bueno, sí.
0: ¿Cómo te parece? ¿Qué hay de proyección ya para finalizar el tema de hoy?

0: ¿Qué proyección hay en torno a la situación, en torno a vosotros los trabajadores, al conflicto mismo, a la misma empresa? ¿Qué hay de futuro?
1: Bueno, ahora estamos pendientes, hay prevista una nueva asamblea con todos los trabajadores.
2: El martes, ¿no? El martes nos vais a montar en el autobús.
1: No,
2: se van a montar ellos.
1: No, a mí no me
2: gusta. El rata autobús, que le llaman. Ellos le llaman el ratabús.
1: Sí, bueno, a mí no me montes en ese autobús.
2: No, yo a ti no, yo hablo de los otros.
1: Prefiero ir andando.
2: Sí, sí, porque dicen que han votado 200 y pico a favor de entrar a trabajar, pero los otros 700.
1: Lo que pretenden es que se cree un referéndum con la única propuesta de desarticular la huelga. La huelga está planteada en base a tres conceptos: retirada del ERE, que la acería siga funcionando y que no se externalice la logística. Ninguno de esos objetivos se ha cumplido, solamente se ha paralizado el ERE porque la empresa dice que no tiene dinero para despedir a sus trabajadores, por eso tienen interés en que
2: entremos
1: a trabajar para generar caja, poderle dar dinero y que eso se larguen. Hay gente que está en edad de poderse jubilar y otros que, como ha dicho Marian, pues por su propio interés, porque igual tienen concertado otro trabajo por ahí, se van con dinero calentito. Y los demás nos dejamos, pues quedamos.
2: Sí, a mí me han chivado que hasta uno tiene por ahí una hermana que tiene ya asegurado un trabajito, ¿sabes?
1: Te vas enterando.
2: Pero toda esta gente sigue así, o sea, se queda en la calle, al final, y encima, te digo más, yo, mira, y pongo el cuello, que el que va a comprar la empresa, es que, vamos, son las típicas maniobras del Oasis, ¿no? Pongo el cuello, que es un amiguete, y además te voy a decir más, para poner luego en la gerencia, como al yo...
0: Son amiguetes de las tradicionales puertas giratorias que han estado...
2: Que luego pondrán a uno de los suyos, por supuesto, por supuestísimo.
0: Bueno, ya estaremos haciendo el seguimiento, compañero. La próxima semana, si quieres, estás invitado para volver y mirar cómo ha seguido y cómo ha entrado esta semana los esquiroles y los trabajadores.
2: Yo me voy a ir al otro estudio y voy a hacer una entrevista concretita con Tubos Reunidos ahora, porque contigo te dejamos que sigas con tu programa, que ya nos has dejado bastante tiempo, y la vamos a hacer completita.
0: Listo, Marian. Bueno, compañero Koldo, muchas gracias, qué ricasco por haber estado aquí en el programa
2: gente,
0: en el día de hoy.
2: A Tubos Reunidos hay que apoyarlo, pero no a la parte, esto es como las alubias, el chorizo y el tocino.
0: A los trabajadores en lucha.
2: Los de las almejas, que puedes echar también, almeja, estos son los finos, a estos no, porque ya sabemos lo que implica esto. Venga, agur.
0: Vale, agur.

Desconfíen de los neutrales, de los equidistantes, de los que se ponen de perfil cuando sopla el viento. Creo fundamentalmente en la tolerancia, en la democracia y en el respeto al derecho ajeno. Creo que nadie puede vivir de espaldas a la realidad. Y creo que los artistas, antes de artistas, somos individuos que vivimos en una realidad, que somos observadores de esta realidad y que hay que aprender a escuchar no solo las voces ni los gritos, también los ruidos, también los murmullos, y que hay que tomar partido, siempre hay que tomar partido hasta mancharse. Personalmente les aconsejo que desconfíen de aquellos que se manifiestan apolíticos. Son políticos terroríficos.

0: Hemos tomado de un audio, en una entrevista que han hecho los compañeros de Alabedi Video, que han entrevistado al palestino gasteiztarra Salim Maya, que estuvo en la Sumut flotilla y ha hablado del genocidio de Israel sobre Palestina. Bueno, escuchemos a Salim Maya.
1: Bueno, me llamo Salim Maya, soy artista visual y profesor universitario, soy de Vitoria-Gasteiz y bueno, he formado parte de la Global Sumut Flotilla en esta ocasión. A ver, el momento de la detención, la verdad es que fue, bueno, por sorpresa. Estábamos todavía a muchas millas de la costa de Gaza, más de 600 millas. Lo hicieron de noche, entonces, bueno, pues no estábamos desde luego preparados y tampoco vimos señales de que nos iban a interceptar. Bueno, el momento es simplemente que empiezas a escuchar gritos de que, bueno, que está allí el ejército israelí, que salgas con las manos en alto. Y bueno, yo cuando salgo del camarote y voy a salir, ya veo que bueno, hay un montón de luces, de láseres, de las armas del ejército que te pasan por todo el cuerpo. Y bueno, pues que te gritan para que salgas con las manos en alto. A partir de ese momento, bueno, pues todo sucede bastante rápido, te cachean, te roban todo lo que tienes, destrozan todos los sistemas electrónicos y de navegación y te conducen a la proa del barco, de nuestro barco, y nos mantienen allí hasta que nos acercan con nuestro propio barco a digamos, la nave de guerra, el barco de guerra que tenían preparado con este campo de concentración, ¿no? Bueno, una vez allí nos hacen arrodillarnos y con las manos en la cabeza y durante varias horas y bastantes metros tenemos que ir caminando de esta manera de rodillas y vuelven a cachearnos, vuelven a clasificarnos y ya nos introducen en un recinto formado por contenedores de mercante. Eran como 6 contenedores y en el centro había una especie de plaza. Y allí, bueno, pues es el sitio donde nos tienen durante 2 días, prácticamente, bueno, pues privándonos del sueño, del agua, de la comida, y también, bueno, pues maltratándonos cada 2 horas. Aparecían allí, nos formaban, nos volvían a poner en esta posición de rodillas, con las manos en la cabeza y mirando al suelo, y bueno, aleatoriamente daban palizas. Entonces, bueno, pues hay compañeros que acabaron con la cara reventada, otros compañeros con hombros dislocados y bueno, incluso hay una persona, Alberto, que ha sido compañero mío durante todo el viaje, que tiene 6 costillas rotas. Acabo de hablar con él por teléfono ahora antes de entrar a la radio y bueno, pues todavía sigue allí. Le sacaron del hospital ayer y bueno, pues la verdad es que la situación fue bastante complicada también porque no sabíamos cuánto tiempo íbamos a estar allí, no sabíamos si estábamos yendo a Israel o qué estaba pasando. Contábamos los días un poco pues con el sol, que veíamos que se metía y salía. En mi caso me aislaron en un camarote, entonces también perdí un poco la referencia del tiempo. Bueno, en general eso, mucha desorientación y bueno, y mucha incertidumbre, porque también los soldados que estaban allí eran adolescentes, se les podía ir la mano en cualquier momento. Entonces, bueno, pues en ese sentido bastante desorientados y con preocupación. A ver, estábamos siendo vigilados desde hace días, porque se veían drones y bueno, pues nos lo íbamos comunicando, pero no sabes de quién son los drones. Seguramente muchos de ellos fueran de Frontex, que nos tenían localizados. Sabían perfectamente que estábamos allí y también del gobierno griego, seguramente, que también sabían que estábamos allí. Y evidentemente también sabían que había una fragata israelí en la zona. Y les dio igual. De hecho, el gobierno griego se supone que monitoreó todo este secuestro. pero les dejó hacer. No hicieron nada. En el momento en el que los israelíes decidieron soltarnos, lo único que hicieron fue ir a buscarnos con una lancha suya, los guardacostas, y nos llevaron a un puerto. Un puerto muy, muy bien elegido, porque era un puerto industrial, en el que no había nadie que pudiese ver lo que estaba pasando allí, en el que nos fueron bajando de 30 en 30 y nos esperaban con autobuses. No tenían preparada agua, no tenían preparada comida, no tenían preparado absolutamente nada para las personas que han estado secuestradas durante 2 días.

0: Bueno, para el tema de la Osasun Público Aurrera, qué mejor que el compañero Juan Miller, como siempre, porque hace parte de esta coordinadora sanitaria. Un sistema que se sostiene con horas extras. Eso hay que decirlo. La sanidad pública es un sistema que se sostiene con horas extras. Y lo que están haciendo es privatizar o debilitar para privatizar, ¿no? Tener esa salida, la privatización del servicio público en este caso. Bueno, cuéntanos, Juan, muy buenos días, Egunon.
1: Egunon, Mario, buen día a todos. Pues, como tú lo has dicho, la zanahoria que nos pone el papá Estado para que sigamos como burritos es aumentar nuestros ingresos a través de horas fuera del horario de trabajo, horas extras.
0: Lo que ellos llaman las peonadas.
1: Las peonadas.
0: La que le llaman los médicos, exacto, médicas.
1: Porque en realidad es
0: actuales,
1: eso.
0: ¿No? Las peonadas.
1: Porque tampoco son horas extras, son peonadas.
0: Es una cosa. Así las han llamado, yo las he aprendido. Aquí.
1: Y esa es la trampa, porque peonadas. De ese modo no incorporan el personal faltante, sustituyéndolo por cantidad de horas indigentes en las que trabajan los profesionales. Claro, a todo el mundo, a todos los trabajadores nos seduce tener un mejor ingreso. Eso nos pasa a todos en cada una de las actividades, como me pasa a mí como jardinero, como le pasa a cada persona. Y es verdad, es uno de los temas.
0: Claro.
1: Por eso Opagasteiz, la organización social en la que participo, como tú lo has dicho, se mantiene fija y constantemente como la gota malaya de seguir diciendo cada vez en cada actividad que ahora vamos a ir describiendo, nuestra agenda fija y los planes a futuro inmediato, ¿no? De permanecer en la calle, permanecer informando, y como se hizo el 18 de abril, que ya llevamos más de un mes de la última manifestación importante que tuvimos aquí en las tres capitales. Sí. Para mí fue una muy interesante. Después de un mes de marzo, escandaloso de actividades, ¿no?
0: De actividades. 3 de marzo, 8 de marzo.
1: No hemos parado en marzo. Y llegamos al 18 de abril ya con las últimas fuerzas y volvemos a salir a la calle. Y hay gente consciente que se manifiesta en defender lo que es un derecho elemental como es la salud. Porque no es fundamental, esa es la concepción, pero es elemental. Si no defendemos nuestra salud, y nuestra salud, claro, ahora, ¿qué pasa? Ahora cuando digo esto, digo, ¿es solo la salud hospitalaria? No. La salud es más que la enfermedad. La salud es la vivienda hogar, el lugar a donde uno se referencia. La salud es un horario de trabajo lo más reducido posible dentro de la actividad que se desarrolla para tener horas de ocio. Y esto de las peonadas es la contrapartida inversa del concepto. Estamos en el 2026 y queremos trabajar 7 días a la semana. Bueno, no, nosotros no. Nos quieren imponer trabajar 7 días a la semana, 18 horas al día, sin parar. Volver al siglo, no al siglo pasado, al anterior.
0: Sí, porque esto está retrocediendo a grandes pasos, ¿eh?
1: Sí, por... Como se dice, es que es increíble, porque el argumento es la patronal genera riqueza. Primer gran mentira.
0: La riqueza la producen los trabajadores.
1: Siempre. El trabajador...
0: En cualquier industria.
1: Exactamente. Y en el caso de la sanidad pública, ¿quién la garantiza y la sostiene? Pues los trabajadores. Claro está que si un Estado consciente, serio, y que representa a sus votantes, a los quienes lo han llevado a gobernar. Y digo todo esto para después irme a la realidad. Porque
0: hablamos,
1: ¿qué hace el Estado?
0: Hablamos ahora de ficción.
1: Sí, ahora vamos a hablar de realidad.
0: Que supera la ficción.
1: Exacto. Un Estado ahora, el real, que habla de colaboración público-privada como gran solución a todas y cada una de las cuestiones que debe de atender. Cuando los ciudadanos decidimos vivir en sociedad para que la mayoría viva mejor y no para que una minoría viva mucho mejor y la mayoría mal. Para eso vivimos en sociedad. Y el que no se entere de para qué los humanos decidimos formar organizaciones sociales donde vivir, pues hay que contárselo, porque no podemos aceptar que cambie el discurso y nos digan que no, que la colaboración público-privada, que es derivar el dinero público a manos privadas, no es ninguna otra cosa que esto, más allá del discurso que siempre ponen, que es fantástico. Pero cuando tú lo analizas, te das cuenta de que funciona fatal, produce horarios interminables de trabajo, produce precarización laboral, ingresos bajos. O sea, un desastre es la colaboración público-privada. Uh-huh. ¿Y se gasta menos? Pues no. Entonces, no. ¿Por qué no continuamos con la en vez de colaboración público-privada, que el Estado tenga áreas de incidencia, administre y solvente?
0: Según el medio Gaur Geroa, nos dice que son más de 500 millones de euros derivados al sector privado.
1: Ya, como si fueran 500 millones. Como si fuera poquito de dinero. Lo decimos así como no nos damos cuenta lo que se puede hacer con ese dinero, de sostener, que puede haber momentos en que tengamos mayores crisis, pasan cosas.
0: O que haya alguna necesidad, pero eso es puntual.
1: Exacto, pero no puede ser que tú no puedas anteponer la proyección y que cara con la agenda fija de OPA, por ejemplo, el jueves pasado, que fue el primer jueves del mes de mayo, nos reunimos en Olarizu, en el centro de salud del sur de la ciudad de Vitoria.
0: Donde se está necesitando un PAC.
1: El PAC existe, pero ha quedado pequeño. No es que decimos no hay PAC, no, lo hay.
0: Lo hay, pero
1: ¿hay profesionales? Sí, los hay, pero no dan abasto, pobres. Y están trabajando como agobiados. Uh-huh. Y el usuario que va ya no tiene casi prácticamente intimidad, porque los boxes se han achicado. Claro, el espacio ha quedado chico a tanta crecimiento social. Son barrios nuevos donde mayormente hay matrimonios jóvenes con hijos, pero no solo eso, sino que también hay gente mayor, y tenemos los dos extremos que demandan una atención mucho más directa y constante, tanto los más mayores como los más jovencitos.
0: Uh-huh. Y hubo buena participación en esa concentración de Olarizu, ¿no?
1: Hubo más de 70 personas en un día de semana. Y que son todos movimientos barriales, ¿eh? Uh-huh. Son todos vecinos. No es que van partidos. No.
0: Son todos vecinos que salen de su casa del mismo barrio.
1: A reivindicar que el centro de salud es pequeño, porque no, y vuelvo a insistir en esto, porque no es que se le dice al gobierno, oye, que ustedes, no, es que ha quedado pequeño y tienen que reconocerlo. Ahora, la solución no puede estar para el 2030, y la solución tiene que evaluarse ya. Este año tiene que estar resuelto el tema del estudio, de dónde, y que sea equidistante. No puede ser que se diga, vamos a ver dónde lo ponemos, vamos a ver quién hace negocio de todo esto, porque siempre se saca esa misma conclusión. ¿De dónde, en qué terreno a tomar por saco? Que después el que está en la otra esquina, porque son cinco barrios, y tiene que estar en un punto que a todos le llegue más o menos. Hombre, a uno los va a beneficiar más siempre, porque le va a quedar más cerca. Pero que no le quede a uno muy lejos y a otro muy... Sino tratar de ubicarlo dentro de la posibilidad reinante, ¿no? No se trata de tirar abajo edificios ni nada de eso. Dentro de la situación en que se está, hay terrenos, hay lugares. Bueno, este año tiene que estar resuelto. La ubicación y cómo se va a hacer. Y empezarlo. Y no esperar hasta el 2030, al 2000. Es que se habla de fechas, porque total, como les da igual, y después va a haber otro gobierno que no se va a hacer cargo, y volvemos con las mentiras.
0: Lo están dejando plantear para cuando hay las elecciones de aquí, para decir y prometer.
1: Exacto, ¿no? La mentira.
0: Venga, ¿sabes? El próximo año.
1: ¿Tú recuerdas el 18 de abril cuando hicimos la manifestación sobre en defensa de la sanidad pública y basta de mentira? ¿Cuál fue el eslogan? Uh-huh. Bla, bla, bla, bla, bla. Uh-huh. Y esto es el tema. Estos partidos políticos que se llaman nacionalistas a sí mismos, como el PNV, uh-huh, el Partido Socialista de Euskadi, que están gobernando, y lo único que hacen es dar lata, dar bla, bla, bla,
0: dar
1: prometer
0: titulares.
1: Cosas.
0: Sí, exacto. Dar titulares.
1: Y a golpe de titular.
0: De eso viven.
1: Hacer creer
0: las
1: a la gente.
0: Noticias y la foto. Exacto. La foto para.
1: Y hacer creer a la gente que se están tomando medidas. Uh-huh. Y las medidas que se toman no resuelven nada. Por eso es que el primer jueves de cada mes seguiremos en Olarizu y el último jueves de cada mes...
0: La concentración en habitual, ¿no? Habitual de Olaguíbel.
1: ¿Por qué en Olaguíbel? Olaguíbel es un centro de salud que está en la calle Olaguíbel, en la ciudad de Vitoria. Y el PAC es el punto de atención continuada después de que cierra la atención médica habitual de cada día en el centro de salud, que atiende hasta la noche. Se solicitaba que haya dos PAC funcionando, porque habían cerrado uno. A golpe de titulares dijeron, vamos a abrir el segundo PAC para que tengáis resuelto el tema.
0: El de San Martín.
1: El de San Martín, el otro barrio de Vitoria. Lo abrieron, es verdad, sí. Lo abrieron. Ahora...
0: Con titulares y todo.
1: Exacto.
0: Con bombos y platillos.
1: Bombos, platillos y titulares. Ahora, ¿cómo funciona? Funciona viernes, sábados y domingo.
0: Nada más.
1: Y se llevan la mitad del personal de Olaguíbel para cumplir las funciones en el PAC de San Martín. Y dices, pero a ver, esto no me cuadra. Esto es, entonces tenemos dos medios PAC. Encima uno funciona tres días. Y los PAC cumplen la función de atender urgencias no vitales. ¿Para qué? Para que la urgencia hospitalaria no se colapse porque a mí me duele la panza o porque tengo turticulis o porque cojeo, por cuestiones que no digo que son menores, porque a cada uno lo que le duele es importante y lo que no sea y la prevención. Pero para eso también está el horario habitual.
0: Urgencias menores, porque uno va a la urgencia de aquí y lleva por ahí un golpe en la pierna y lo trasladan a Chagorricho. Ausencias de Chagorricho. Entonces tampoco está funcionando el hospital.
1: Son todos bla, bla, bla, titulares y convencen a gran parte de la sociedad que ya creen que se ha tomado carta en el asunto y que se ha resuelto. Lo que tú te referías al hospital, la urgencia de Santiago, es que es otra barrabasada. Se abrió a bombo y platillo. Uh-huh. Urgencias... Y es una urgencia que no existe como tal.
0: No
1: puede dar respuesta.
0: Porque lo trasladan a uno, y lo digo por experiencia, lo trasladan de ahí para...
1: A Chagorricho. Y en Chagorricho que centraliza las urgencias...
0: Que está a 20 minutos de aquí, en la zona norte de Vitoria.
1: Y en esa urgencia que sigue colapsada, porque no se da respuesta. ¿Y qué te proponen si no? En la atención primaria, en la atención... Ah, si quieres te pasamos a la privada... Y derivamos dinero público.
0: Que es lo que han dicho ahora, ¿no? Para es la media solución que han dado esta semana a los médicos en torno al estatuto médico.
1: Exactamente. ¿No? Pero fíjate que tenemos este ejemplo en la sanidad pública y tenemos un ejemplo en una empresa privada, aquí también en Vitoria, que está ocurriendo actualmente, que es una empresa y nada pequeña. Es la empresa Mercedes-Benz, que tiene un cuerpo de bomberos que garantiza la seguridad de todos sus trabajadores dentro de la planta, que son muy pocas personas, no son miles. Y sin embargo, lo tienen privatizado. Esa empresa privada lo externaliza. Esa externalización lo que hace es precarizar a los trabajadores y, a golpe de presión y precarización, aumentar la jornada laboral. Se pusieron en huelga. ¿Qué hizo la empresa? Dar por terminado el contrato y echar a todos los... ahora no sé quién lo va a tomar. Pero estas cosas son violentar los derechos fundamentales. Porque debe una empresa que lo externalice es su decisión. Pero no puede ser que acepten condiciones que saben que van a llevar a la precarización y a la violación de los derechos de los trabajadores. No puede ser. Y eso ni en lo privado ni en lo público. Eso... para ningún trabajador. Pero como estamos hablando de la sanidad pública, es que decimos estas cosas. Uh-huh. Pero esto es una campaña generalizada, no es que ocurre solamente en lo estatal. No, esto es trumpismo puro. Miento, y digo cualquier cosa, y después total lo que quiero es, si te tengo que echar o machacar o apuntarte con el dedo, señalarte a ti, decirte que tú eres el culpable, que tú haces las cosas mal o que tú quieres vivir por encima de tus posibilidades. Como siempre, el trabajador es el culpable de todo. Y volvemos, como decíamos al principio, a dos siglos atrás. No puede ser que aceptemos esa realidad. También tenemos preparado, porque en la Carta Social que se ha reunido ha decidido hacer una manifestación el día 29 de mayo y los movimientos sociales y sindicales que la conformamos participaremos, cada uno identificado con carteles y todo, en manifestación contra la guerra. Y dice, ¿contra cuál de la guerra? No, no, contra la guerra. Cualquier guerra, todas las guerras. Porque no puede ser que hablemos ya como algo cotidiano que si se bombardean con un misil hipersónico que va a Mach 3, Mach 6, y dice, pero a ver, ¿qué me están contando? Y pasan por convencerme que tenemos, por un lado, dos PAC y a la vez misiles. Y dice, pero me están contando todas cosas muy mezcladas acá. Y ese es el asalto a la razón. Nos convencen de que las guerras son inevitables. Nos convencen que, como decías recién,
0: militarizar.
1: Te invitan a que si te
0: el gasto militar.
1: No te están atendiendo en la sanidad pública, te ofrecemos que te atiendan a la sanidad privada. Gastaremos el triple con el dinero público, no importa si es para nuestros amigos. Pero a ti lo que te conviene es que te atiendan, ¿no? Sí, sí, pero yo pago los impuestos para que me atiendan a la sanidad pública. Porque es mía. Un pedacito chiquito. Y un grano de arena, junto a otros granos de arena, hacen una montaña de arena. Y eso es la sociedad. Y esa es la fuerza del pueblo. Y esa es la que tenemos que defender. Y esa es en la que nos tenemos que manifestar.
0: Bueno, compañero Juan, gracias por este análisis, por recordarnos que hay actividades, que la próxima semana estaremos profundizando más sobre todos estos aspectos, porque la sanidad pública cada día nos sorprende. Para mal.
1: Aparte, si no tienen pudor en inventarse argumentos falsos y otra vez mentirosos que dicen que son solución. No tienen pudor. Y gracias por invitar.
0: Qué ricasco, compañero.
2: Desconfíen de los neutrales, de los equidistantes, de los que se ponen de perfil cuando sopla el viento. Creo fundamentalmente en la tolerancia, en la democracia y en el respeto al derecho ajeno. Creo que nadie puede vivir de espaldas a la realidad. Y creo que los artistas, antes de artistas, somos individuos que vivimos en una realidad, que somos observadores de esta realidad y que hay que aprender a escuchar no solo las voces ni los gritos, también los ruidos, también los murmullos, y que hay que tomar partido, siempre hay que tomar partido hasta mancharse. Personalmente les aconsejo que desconfíen de aquellos que se manifiestan a políticos, son políticos terroríficos. Desconfíen.
0: Ahí las palabras de Joan Manuel Serrat.

0: Bueno, muchos de vosotros sabéis que esta semana pues han habido muchas cosas en Colombia, dentro de ellas como el pibe Valderrama, ya que estamos a punto de que el balón circule en los campos de México, por ejemplo, por decir algún sitio importante. Se ha desarrollado en Colombia también la participación de personas importantes como ellos, el pibe Valderrama, jugador colombiano que estuvo por aquí en el Estado español, jugando precisamente ahí en el Valladolid, pero que estuvo en Colombia en una mesa redonda donde María Fernanda Cabal le insinuó y le dijo que no sería presidente, que él nunca sería presidente. Le dijo con desprecio en vivo. Segundos después, su respuesta hizo también reflexionar a muchos y convirtió una burla en una lección inolvidable. Hay que decir que es...
1: Uno propio.

0: Y otro para los mestizos. Cepeda propone unirnos mejor.
1: Pues sí, porque el pibe Valderrama ha analizado y proyecta que esa gran decisión que debemos hacer los colombianos y colombianas, pues debe estar enfocada a que el próximo presidente pueda ser Iván Cepeda y su vicepresidenta Aida Quilcue. Hay que decir, queridos amigos y amigas, que la situación del mercenarismo pues está todavía, continúa presente en esa Colombia, que no logra entender, no logra disuadir al paramilitarismo, al narcoparamilitarismo, de no utilizar el mercenarismo colombiano en filas de los paramilitares que cometen genocidio en Sudán, en Siria, en Ucrania, etcétera, etcétera. Petro ha denunciado a estas compañías de seguridad y vigilancia privada servir al paramilitarismo colombiano y denunció que varias de estas tenían más de 40.000 armas en forma irregular. Señaló que esas agencias en Colombia han servido para legalizar a miles de paramilitares. Pues sepan que estas agencias fueron encargadas de proteger a los firmantes del Acuerdo de Paz de La Habana y pusieron a los ratones a cuidar el queso. Esa es una lamentable situación en la cual hay que decirlo que está presente en Colombia y que estaremos hablando más sobre ese mercenarismo que se proyecta Made in Colombia de exportación mundial.
2: Si Dios quiere y lo permite.
1: Pues hablando del llano y muy cerca del llano está Arauca, y desde allí viene una denuncia pública emitida por la Fundación de Derechos Humanos Joel Sierra. Las comunidades del municipio de La Salina en el Casanare evidenciaron casos de asesinatos, desapariciones y estigmatización y señalamientos a integrantes de las comunidades del Casanare. En este documento, la Fundación Joel Sierra denunció graves violaciones a los derechos humanos e infracciones al derecho internacional humanitario. La Fundación documentó que en lo corrido del año la Fuerza Pública, o sea, la Fuerza Pública, militares y policías y cuerpos secretos, han implementado allanamientos sin orden judicial, perfilamientos, estigmatizaciones y hostigamientos con la población en el desarrollo de esta estrategia militar llamada Ayacucho Plus. Para los defensores de derechos humanos, estas acciones hacen parte de la doctrina militar del enemigo interno, misma doctrina que deja en alto riesgo la vida e integridad de las comunidades que viven en este territorio del Casanare y de Arauca.

0: Porque, estimados amigos, ya la Jurisdicción Especial para la Paz revela que la cifra de los falsos positivos en Colombia ya suman 7.837 víctimas. No son solo 6.400, son 7.837 víctimas que hizo el gobierno de Álvaro Uribe Vélez. 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
0: El pueblo ya... Bueno, hay una serie de actividades también que continúa con este gobierno del cambio, y en este caso... En este caso, pues queremos en el día de hoy, pues mostrar de que se están haciendo una serie de actividades.

0: Bueno, el cónsul de Colombia nos ha hecho llegar la invitación para ser parte de los jurados, jurados que están abiertas, la participación hasta el próximo 10 de mayo, inscripciones en ser jurados en el consulado de Bilbao. Escuchemos.
1: Colombianos y colombianas, los invitamos de la manera más cordial a participar como jurados de votación en las próximas elecciones del 31 de mayo. Se pueden inscribir en el siguiente enlace: jurados.cancilleria.gov.co. Recuerden que si no inscribieron su cédula, pueden ejercer como jurados y votar ese mismo día. El plazo para inscribirse vence el próximo 14 de mayo. Muchas gracias.
0: Bueno, hay una actividad para el día de hoy, que nos invita también el consulado de Colombia a través del cónsul Carlos Alfonso Victoria. Invita a Archanda. Escuchemos.
2: Para mostrar la ruta del café y del cacao en Archanda.
3: Bueno, la inauguración está prevista acá en Archanda. Hacia las 10 de la mañana, vamos hasta las 8 de la noche, vamos a tener 10 stands donde los caficultores van a compartir sus experiencias, van a presentar sus productos también de café y cacao, van a haber muestras folclóricas también, va a haber una muestra gastronómica y bueno, la entrada también es absolutamente libre y gratuita. Es muy importante que lleguen temprano aquí en Archanda y parqueadero público. Hay una forma muy fácil de llegar a través del funicular el daño y bueno, se ha logrado a través de un operador conseguir un espacio que es increíble lo que ha sucedido, porque es un espacio rural que casi que es una especie de réplica a medida de lo que es una finca cafetera en Colombia. Entonces digamos que durante todo el día van a haber muestras culturales, muestra gastronómica,
2: degustación,
3: actividad de intercambio y sobre todo degustación y sobre todo el compartir ese café entre colombianos, que es un café, menos el café más suave del mundo y sobre todo un café cosechado por hombres y mujeres que le están apostando de esta manera a la paz y que le están apostando también a la sustentabilidad, que le están apostando a la lucha contra el cambio climático, y es un café y un cacao que respeta la naturaleza y que dialoga con las aves, con los bosques, con los suelos y en su conjunto con los territorios donde los cultivadores están construyendo sus espacios de vida.
0: Bueno, dentro de esta proyección que estamos haciendo sobre Colombia, hay que decir que persisten la falta de condiciones para la auditoría real del código fuente y el software en las elecciones, en las próximas elecciones. Bogotá ha dicho que están informando en el pacto histórico a toda la ciudadanía que durante la primera semana de acompañamiento técnico a la auditoría del software electoral dispuesto por la Registraduría Nacional del Estado Civil de Colombia para las elecciones presidenciales del próximo 31 de mayo, se identificaron situaciones que generan preocupación sobre el alcance real, la independencia que hay y la profundidad del proceso de revisión. Acordémonos que esto viene históricamente manejado por la empresa Gret & Son de los hermanos Bautista y no quieren entregar esa auditoría real del código fuente. Se les ha pedido desde el pacto histórico. Consideramos que una auditoría electoral debe permitir verificar en condiciones adecuadas cómo se captura, almacena, procesa, transmite y se consolida la información, garantizando así mayores niveles de confianza en el proceso. Hasta el momento eso no se ha garantizado. Entonces es una situación bastante preocupante que tenemos en torno a las elecciones de Colombia. Hay que decir que son elecciones que vienen siendo manejadas por esta empresa Greg Anson y los hermanos Bautista. Vamos a escuchar un pequeño resumen de la vida, una pequeña biografía de Iván Cepeda Castro.
4: Yo nací en un hogar de dos dirigentes políticos. Nunca me forzaron a que yo entrara en la política. Y realmente lo que a mí me convenció de entrar en política fue mi experiencia en los barrios populares en Bogotá, en Génesis, donde conocí a la gente que venía de los territorios, donde vi las condiciones de pobreza que hay en muchas zonas marginales de la ciudad. Y luego una experiencia que para mí fue decisoria también, el golpe militar que hubo en Chile, la muerte del presidente Salvador Allende, el haber visto cómo acabaron con la tortura, la desaparición forzada, un proceso pacífico. Me convertí en un activista estudiantil y bueno, años después vino el asesinato de mi padre por uno de los tantos crímenes cometidos en el desarrollo del genocidio contra la Unión Patriótica. Y después de ese asesinato, cuando yo hice una gira por Europa para...

detrás de su timidez aparente, la fogosidad y sobre todo la fuerza de sus ideas. Y ese joven se llama Gustavo Petro Urrego. Hemos construido un proceso con jóvenes como Gustavo Petro, como muchos otros, que hoy ya no somos tan jóvenes, pero que sí tenemos la energía de la renovación política.

que vamos por 13 millones de votos, a las cuales debemos llegar mínimamente para poder gobernar en primera vuelta en Colombia, porque el próximo 31 de mayo 2026, cerca de 41 millones de colombianos están habilitados para votar actualmente en Colombia, según la Registraduría Nacional. La votación efectiva es del 60% y sería más o menos 24 millones de votos, y el 51% de ellos serían 12 millones 600 mil votos. Petro sacó en el 2022 11 millones 281 mil votos en el año 2022. Ahora, para que Iván Cepeda gane en primera vuelta, necesitamos votar 13 millones de personas por él. 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

y de irnos, que decir, agradecer a los compañeros, compañeras, agradecer a Mireya, a Salín Maya, a Coldo de Tubos Reunidos, a Juancho Miller, a Marian Fernández, al cónsul Carlos Victoria. Somos pueblo cruzando fronteras. Agradecer por estar en nuestro programa, por participar en nuestro programa de radio, en este Caixa Latinoamérica. E invitarlos para las diferentes actividades el próximo, hoy 9, en la Ruta del Café y el Cacao en Bilbao, allá en el Mirador de Archanda, en Bilbao, hoy y mañana. Somos fuerza, somos esperanza. El próximo 23 estaremos haciendo ese acto especial de fin de campaña de Iván Cepeda, presidente, aquí en Vitoria, y precisamente desde nuestra radio, a la vez irrate y nuestro programa Caixa Latinoamérica, con la colaboración de las babazorras que nos han cedido esas 2 horas. Hacemos desde las 10 de la mañana hasta las 14 horas. Y si no nos llueve, estaremos en directo ahí en la calle Cuchillería, frente, ahí al frente de la taberna a la vez irrate. Y si no, y si llueve, pues dentro de la taberna. Pueblos que nunca fueron escuchados, la voz indígena. La invitación del 23 al 31 de mayo a esas elecciones presidenciales que debemos ganar en primera. Esa invitación a todos los colombianos y colombianas. Que continuamos en la campaña en solidaridad con Cuba. No nos olvidemos, por favor. Cuba lo necesita. Cuba lo necesita. Esa campaña de solidaridad con las Antillas. Y el próximo 23 también, esa campaña, ya en horas de la tarde, esa campaña que ha impulsado Araba Biciri, que para el 23 en la tarde. El próximo 23 de mayo se sale también a las calles de Gasteiz para hacer oír nuestras reivindicaciones y exigencias en contra de los macroproyectos. Desde las plataformas a favor de la defensa de la tierra, pues están haciendo esa invitación. El próximo 23, ya hablaremos la próxima semana. Agur, agur, hondo pasa.

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0: buenas. Muy buenas tardes, noches a este 38º pogromo de la cuarta temporada desde el abismo. En este 6 de julio, que aquí está todo el mundo ya de vacaciones, de hecho estará aquí celebrando el chupinazo de San Fermines.
1: O celebrando que acaban, o celebrando...
0: O no, no sé, lo algo.
1: Sé. No lo
0: algo.
1: Sé.
0: Y...
1: Yo no sé si hay algo que celebrar. Nosotros estamos aquí
0: trabajando.
1: Trabajando, eso es, trabajando. Mientras aquí la gente pues está bebiendo vino a espuertas y comiendo centollos.
0: Sí.
1: Y nosotros creemos que nos debemos a la Audiencia Nacional.
0: A la Audiencia Nacional, a ver si nos encausa de una puñetera vez.
1: Nos convierte en unos héroes.
0: Eso es.
1: Yo.
0: Como Baltonic.
1: Yo quiero eso, que luego me suelten. Porque
0: sí, en algún momento, sí.
1: Sí, no me apetecería pasarme mi vida, por llamarlo vida, en un centro penitenciario, sí, haciendo penitencia, porque si hay que hacer penitencia me hago nazareno.
0: Sí.
1: Y...
0: Bueno, usted fue monaguillo.
1: Yo fui monaguillo, es decir, algo tengo pagado, pero...
0: Eso es, algo le convalidan,
1: pero
0: seguro.
1: Si tengo que ser un picao en el sentido no un muerto, sino un como los de Logroño, que se golpean en la espalda, pues con un cilicio. Yo qué sé, que hace calor, no sé qué estoy diciendo y me quiero ir a comer, porque es la 1, pero ya 1:20 ya.
0: Sí.
1: Porque es mentira que esto sea la tarde. Eso sí, es 6.
0: Bueno, para los anglosajones esto ya es la tarde, porque ya habrán comido.
1: Habrán comido, claro.
0: Y nos consta que nos oye mucho.
1: Mucho anglosajón.
0: Mucho anglosajón, sí.
1: Y no sé qué iba a decir algo, pero como creo que tampoco aporta nada. Ah, eso, que es... Que lo hemos hecho coincidir con el... San Fermín, que es una fiesta a la que somos devotos.
0: Sí, sí, sí, sí, sí, sí.
1: Dios quiera...
0: Devotos de no ir.
1: Dios quiera que no violen a ningún guardia civil en estos San Fermines. 5 sí. Maromos, imagínense que un guardia civil queda con otro y luego...
0: O 5 maromas.
1: Lo penetran. Yo prefiero maromos. Porque eso de... Ya me gustaría que me violarían a mí. Dices, sí, no. Ya te gustaría que te meterían un palo por el orto.
0: Sí.
1: O un buen cimbrel. 5 cimbreles por el...
0: O 5 maromas con cinturones pene.
1: Con cinturones pene, eso.
0: Sería muy de justicia
1: es
0: política.
1: Es decir, los guardias civiles que vayan... Que no les pase nada.
0: Eso es.
1: No les pase es nada porque ya se sabe que en Navarra... Están pues más amenazados que los cazadores o los toreros,
0: sí,
1: en toda España.
0: Es un infierno ser guardia civil.
1: Es un infierno. Guardia civil y español.
0: Y español.
1: Y más si es español.
0: Porque aunque digan que ETA se ha ido...
1: No, ETA está porque lo ha dicho Casado.
0: Porque al igual que existía y existe el espíritu de Ermua, está el espíritu de ETA.
1: El espíritu de ETA, que todavía es peor.
0: Es mucho peor.
1: Porque,
0: es de los malos.
1: Es fantasmagórico, no, y es un espíritu, porque si tienes que luchar con algo físico, ¿no?
0: Sí.
1: Como lo hacía Pastrana, ese señor de la Guardia Civil,

0: Bajo las secuelas de la droga puede
1: bajo,
0: ser.
1: Eso es, bajo las secuelas eso sí de puede, la droga,
0: eso sí,
1: sí
0: puede ser. Sí, sí.
1: Pero lo que digo es que aquí lo que hemos... O sea, aquí, hay mucha gente aquí y parece que están moviéndose mucha gente. Porque sí. No sé si vienen a hacer programa o vienen a beber vino. Es una denuncia que hago desde aquí.
0: Sí, o a fumar cigarretas,
1: o a fumar cigarretas de la risete.
0: Que esa también es otra.
1: Decíamos... Decía usted.
0: Hablaba usted de Iker Jiménez en su lucha contra el ectoplasma separatista.
1: Que yo ya dije que en los años 2030, hacia los 30 del año 2000, la figura de Iker Jiménez iba a estar cercana a la gobernatura. A la jefatura de Estado.
0: Pues cercana a la de Gengis Khan o Adolf Hitler.
1: Que iba a sustituir a Casado.
0: Que está ahí.
1: Casado, que está ahí ya, a las puertas de la comandancia general del Popular Partido Popular. Y ya dijimos que iba a sustituir porque Casado iba a tener un expediente kung fu o cantante de INXX. Es decir, que haciéndose una gallarda y con autoasfixia, pues se le iba a ir de las manos. Eso es lo que yo veo en mi bola mágica.
0: Sí.
1: Y Casado, ahí está, ¿eh?
0: Sí, porque ha quedado segundo a muy poquito, pero por lo que parece,
1: yo creo,
0: Cospedal le va a dar su apoyo.
1: En El Mundo, que es lo que hay que leer, Casado y Cospedal negocian una alianza para derrotar a la enana Santa María.
0: Eso es. Eso pone a la enana Santa María.
1: Eso pone, entre comillas, lo de Santa María. Viva San Fermín y Tabarnia presenta su documento de identidad y prepara un estatuto. El brazo armado de Ciudadanos, pues que siga lo suyo.
0: Exacto.
1: Y eso, y nada más. Y un poco hasta aquí. Y no, digo que Casado ahí está. Una regeneración... Casado sería regeneración del Partido Popular, pero yo veo el Partido Popular como siempre, igual de fascista,
0: no,
1: igual de...
0: No,
1: regeneración
0: no le creo.
1: Es por años, ¿no? Es decir, que sea uno joven, pero no en ideas más. Es decir, las ideas va a ser una mezcla de lo franquista y un poco lo liberal de Aznar, ¿no? Que se quiere recuperar lo liberal de Aznar.
0: Sí.
1: Porque Aznar está ya, encima que feo está sin bigote Aznar, ¿no?
0: Sí.
1: Se le queda ese labio leporino, con dentadura.
0: Aunque ha asomado la patita en esta campaña, para meter cizañica.
1: Tendría que haber enseñado sus abdominales, como hacía Mike The Situation en Jordi Shore, en Jersey Shore. Tenía que haber enseñado los abominables que tiene. Y tiene que volver a dejarse ese bigote, porque tiene una dentadura que es más grande que el frontón Hayalay.
0: De ser él abriría un canal de YouTube de fitness.
1: Fitness y neoliberalismo.
0: Eso es. Al igual que Barbikernes tiene el suyo. Sobre todo el mundo. Y la vida en el agro.
1: Sí, la vida en el agro, la caza en la Francia, ¿no?
0: Sí.
1: Y luego de vez en cuando se mete con alguien de los Mayhem o con alguien.
0: Sí.
1: Pues sí, podía hacerse un canal. Se podía hacer youtuber.
0: Sí, yo lo veo. Enseñando a los jóvenes liberales cómo poner sus nalgas.
1: Cómo ponerse en forma, pero tanto en forma en lo físico como en lo ideológico.
0: Exacto.
1: Que es donde él cree que el Partido Popular está patinando.
0: Joder, claro, creo.
1: No sé en qué sector, pero
0: muy blando. Para él
1: sí, yo creo que ese es el concepto.
0: Y después de las últimas decisiones judiciales, muy blando y muy poco corrupto. Para lo que se estilaba en su época, también hay que decir. En una semana, hay varias cosas muy gordas también. A España.
1: ¿Qué pasó?
0: La división azul ha vuelto a perder.
1: Que perdió
0: en Rusia.
1: Por el invierno ruso.
0: Otra vez por los pelos, como la división azul, pero...
1: Por el invierno ruso.
0: Sí.
1: Por este caso. por el verano, por el calorín,
0: sí,
1: el caloret.
0: Sí, por el invierno abrasador ruso.
1: Y luego yo creo que, yo ya lo digo, y el otro día estaba metiéndome un tiro con Guti y él me dijo mi opinión lo mismo. Que De Gea se ha marcado una arconada absoluto.
0: Correcto.
1: Que De Gea, como venganza a Pedro Sánchez, se ha dejado meter todos los goles posibles.
0: Ahí,
1: y eso decía que seguro. Que ese portero tan mal. Que no sé. Que un

0: portero tan malo no ha tenido nadie desde el Waldir Pérez de la selección brasileña.
1: Eso es.
0: Y que
1: desde,
0: todo,
1: desde Busquets.
0: Y todo, desde Busquets del Barcelona con su chándal. Y que todo apunta a que De Gea, como venganza político.
1: Sí, sí, sí.
0: Político-deportiva, se ha dejado de ganar. Y porque ha habido, sí, en los penaltis los balones han pasado a Lau y los ha evitado.
1: Todo. Todo hay que decir que el resto del equipo tampoco se salva.
0: Que pues no se salva.
1: Ahí no se salva nadie.
0: Nadie.
1: Nadie.
0: Bueno, igual han sido contagiados por la alegría de Hierro también.
1: Sí, sí, sí, sí.
0: Lo bueno de Hierro es que como cuando le eliminaron tenía la misma cara que cuando pasó cuando se clasificó.
1: Sí.
0: Es decir, tiene la misma cara como de ponerse a llorar de repente.
1: Sí, es un poco como nosotros.
0: Sí.
1: Desganado.
0: Sí, tiene la desgana existencial.
1: Es el Emil Cioran de los entrenadores del Mundial, yo creo. Sí, está pesadumbrado.
0: Sí,
1: es. Porque no es el Hierro que nosotros hemos conocido, de esa furia española.
0: Esa furia, ese juego de brazos.
1: Esas hostias bien dadas.
0: Eso, hablarle a la cara al árbitro, encima a la jeta, echándole Felipe.
1: Sergio Ramos no ha lesionado a nadie.
0: Sergio Ramos no ha estado ni un puñetazo.
1: Nada.
0: En un córner.
1: Nada.
0: No ha saltado muy bien en los córners.
1: Iniesta no se ha comido ni un helado.
0: Iniesta ha deambulado. No, Iniesta ya está viejo, aunque es muy joven, pero sí, ha envejecido.
1: Se va a Qatar, se va, creo, o no, a China.
0: A Japón. A un equipazo de Japón.
1: De los buenos de Japón.
0: Bueno, que Japón, ahí estuvo con los franceses de segunda, que de poco los manda a
1: cascarla. Sí, sí, como lloraban los nipones.
0: Pues los nipones, pues es que ya se tenían. Ahora limpian el vestuario.
1: Pero de Japón.
0: Lo que tendrían que hacer es hacerse el harakiri, como hacían antes sus.
1: Eso es. Sus hablando compatriotas. De Japón. Hoy han ejecutado en Japón.
0: ¿A un no de la selección?
1: A un Shinrikyo.
0: ¿Shinrikyo?
1: Sí, el del ataque con gasarín en el 95, el famoso ataque con gasarina en el metro de Tokio.
0: Sí, al líder barbudo, aquel de pelo.
1: Sí, sí, sí, aquí le tiene usted.
0: ¿A ese?
1: Pues lo han ejecutado.
0: Que podría tocar en una banda de stoner.
1: De
0: stoner japonés.
1: Sí, pues lo han ejecutado en Japón.
0: Que yo
1: pensaba que en Japón no se ejecutaba.
0: Pues yo, esa es la mala leche de lo del Mundial.
1: Igual han hecho una doctrina Parot.
0: Por lo del Mundial, esta mala hostia se la va a comer alguien.
1: Eso es.
0: Por ahora con los belgas no se nos ocurre nada, pero alguien, vamos a empezar con este.
1: ¿A quién tenemos en el maco?
0: ¿A quién tenemos por ahí? ¿Quién tenemos que...?
1: Pues él y otros seis...
0: ¿Han sido ejecutados?
1: De la secta, sí.
0: Pues yo pensaba que Japón no tenía yo...
1: Ya.
0: Qué cosas, ¿no?
1: Sí.
0: Porque entonces ahora con esto pasará a ser la dictadura japonesa, ¿no?
1: Pues volverán...
0: Las honguras y golondrinas.
1: Eso es, pues los buenos viejos tiempos del imperio japonés. Yo espero que sí.
0: Pero que ahora cómo lo van a tratar a Japón los países. Porque ahora, por ejemplo, cuando le pregunten a Iniesta... Le pregunten sobre Calice, la calidad de Calice. Y luego, ¿y qué pasa?
1: Los derechos humanos en Japón.
0: Los derechos humanos en Japón. Como ya la preguntaron a los derechos humanos a Xavi por lo de Arabia Saudí.
1: Que es muy curioso también, porque cuando los jugadores se van a Estados Unidos, nunca les preguntan eso. Ya. Es curioso, pero cuando se van a Qatar, sí.
0: Es que son formas de ver la democracia.
1: Sí, sí, sí, sí.
0: Pero ahora ya tienen para preguntarle a... Pues los de LAS, que siempre son un poco de tocar de los cojones a todos los que hayan estado cerca del Barcelona. Pues ya está. Ah, pues no sabía.
1: Sí, sí. Sí, que los de LAS son muy demócratas y modernos y también de poner a tías medio en pelotas en la última página.
0: Pero ya casi no enseñan nada. O sea, salen así...
1: Pues en su página web hay una sección dedicada a las glorias de los deportistas.
0: Ah, sí, esa sí. Las WAG, o como llaman, sí. Hay una sección solo de temas de tías de jugadores.
1: Sí,
0: o tías buenas que juegan a deportes que no les importan, pero que están buenas.
1: Eso es.
0: Pero antes en blanco y negro salía una jovenzuela enseñando pechos, pero además pechos, lo que molaba eran pechos
1: turgentes.
0: Voluptuosos. Y se enseñaba el pezón, los pezones.
1: Sí, la pezonera.
0: La pezonera, en los tiempos cuando había más libertad.
1: Cuando había libertad, eso es.
0: Y ahora no, ahora es una chica también igual de atributos mamarios.
1: Sí.
0: Buenos atributos, grandes atributos mamarios, pero más tapadas, sí,
1: cubiertos.
0: Es decir, igual enseñando más canalillo,
1: claro,
0: y poniendo abajo pues el nombre de ella y que le gusta mucho el deporte.
1: Sí.
0: Y seguro, además, que le gusta.
1: Además del amatorio.
0: Aparte del deporte amatorio, y que igual ha cohabitado. Ha hecho el acto físico del amor con algún jugador de fútbol de algún deporte. De mierda, vamos.
1: Sí, sí, sí.
0: Pero ahí se aprovecha pues por un poco para dar esa alegría al lector masculino, que sí. es el
1: femenino.
0: O al femenino lesbiánico.
1: Lesbiánico.
0: Ese es un poco el target con el que juega, sí, básicamente. Bueno, que luego en todo el AS está lleno de jugadores.
1: Bien macizos.
0: Bien macizorros. Igual tienes fotos de que está enseñando los abominables Cristiano Ronaldo. O esas jugadas en las que están en tensión en un córner y ahí están, ahí se ve un poco toda la fuerza sexual. O sea que no sé, que no. Que por eso igual no hay queja sobre AS.
1: No.
0: No sé si hay alguien en la puerta.
1: Sí, hay alguien, sí.
0: Ah, pero ha ido alguien, muy bien.
1: Sí, sí.
0: Es que estamos, claro, como son estas temporadas, viene una persona con un paquete bomba, entonces pues.
1: Sí, que lo va a detonar ahora.
0: Lo va a detonar ahí y esperemos que no nos dé.
1: Esperemos que nos dé.
0: Que nos dé, eso es.
1: Yo ya he hecho las paces con mi vida.
0: Ah, sí, pues entonces aquí estamos abiertos a atentados.
1: Un atentado del ISIS.
0: Pero que se confunda. Que lo quiere mandar a otro sitio y que nos lo mande y todavía sea más ridículo todo. Pues como es la vida, un poco.
1: Pues sí.
0: Una mierda, pero bueno, menos mal que todavía, claro, porque me han pasado 2 días sin mundial y parece que se acabó el fútbol, ¿no? Ahora empiezan ya los cuartos.
1: Sí, hoy es el Uruguay-Francia, creo.
0: Uruguay-Francia, bueno, a ver si pasan los uruguayos, que no sé si me caen mejor, pero los franceses es que me caen un poco mal.
1: Sí.
0: Yo soy un racista de los franceses, ¿quién no es?
1: ¿Quién no es?
0: ¿Quién, sintiéndose, aunque sea un poco español?
1: De hecho, ¿qué nación puede decir somos una nación amiga de Francia? Nadie. No hay.
0: Ni ellos mismos.
1: Se soportan.
0: Ya no saben quiénes son, quiénes. La policía se dedica a matar a gente de los.
1: Sí, siguen ahí con su idioma de mierda que no habla nadie más.
0: Tía, y siguen un poco queriendo ser lo que fueron, que no van a ser nunca, esas colonias. Y en cambio apoyan a todo malo. O sea, en todas las movidas va a estar un francés tocando los cojones.
1: Sí.
0: En vez de decir. Déjennos de mierda. No, quiere meter a Europa en todos los fregados en los que Europa no tiene nada que ver.
1: Invitando,
0: así les va.
1: Invitando a brioches.
0: Sí,
1: y croissanes.
0: Y croissanes y nada, y eso. Y cobrándote muy caro pues por un café viendo su puta Torre Eiffel.
1: Que es una mierda, que mejor
0: que la hubieran quitado,
1: sí.
0: Porque es lo que querían haber hecho. La montaron para una exposición universal y lo dijeron, y luego la quitamos. Y algún caracandao se le ocurrió dejarla y ahora tenemos que aguantar, pues eso, tonelaje de hierro,
1: sí.
0: O de lo que fuere, toda la vida. Y toda la vida nos estarán diciendo que luego a la una se apagan las luces.
1: ¿Qué?
0: Y eso gasto seguro que lo pagamos todos los europeos.
1: Sí. Sí, sí.
0: Porque no me creo que las luces de la Torre Infiel las estén pagando solo Macron y sus amigos.
1: No, eso no lo gestiona la Iberdrola francesa.
0: Eso lo gestiona las luces de Europa.
1: Luces de Europa, eso es. Es el consorcio.
0: El consorcio de luces de Europa.
1: Pues sí, porque ahí pones algo. Otra cosa y queda más.
0: O nada, o pones.
1: Una noria. Pones una noria y queda bonita.
0: Sí, como los ingleses, una puñetera noria. O haces campos de fútbol.
1: ¿Qué es lo que mola?
0: O yo qué sé, o dejas un poblado chabolista.
1: Sí.
0: No lo sé. O para que las CRS. No sé, hagan cargas o se entrenen
1: allí. Un monumento. En honor a las víctimas.
0: A la felación francesa.
1: Sí. Sí.
0: O a las víctimas del francés. O,
1: eso es.
0: No lo sé.
1: A las víctimas del francismo.
0: Francismo, eso es. yo qué sé, o a este, el, o que hagan una.
1: A Ken Follett, le puedes poner también.
0: No, digo, pasa, yo, ¿cuál se murió? Un francés cantante de rock.
1: Eso no ha habido.
0: Sí.
1: ¿De rock?
0: Bueno, de rock, mucho era decir rock. Cantar una especie de rock and roll fanchute. Hal, no, Holiday no, ¿cómo se llamaba? Se ha muerto hace, este sí. año, yo creo, o lo han matado. Lo da han, lo mismo.
1: Lo habrán matado.
0: Lo habrán matado.
1: Sí.
0: Uno.
1: O un monumento de las legiones negras, del black metal.
0: Pues seguramente.
1: Reivindicando el Undergorum.
0: Undergorum francés.
1: Francés.
0: Y lo hacen con algo, con un esto que tenga del alcantarillado y del alcantarillado que salgan las ratas esas. Exacto. Que deben estar poblando.
1: Sí.
0: Que algún día van a salir las ratas y se van a comer a todos los parisinos. Y eso habrá que verlo, porque será bien bonito.
1: Pues sí, o las palomas, que las tiren a millones.
0: O las palomas también, que hay más que aquí, ¿no?
1: Sí.
0: Ahí.
1: Pero menos que mañana.
0: Y eso es un poco lo que queríamos
1: decir. Análisis de mierda.
0: Este es el análisis, porque no hay más. O sea, San Fermín y nada más.
1: Sí.
0: Factor X.
1: Yo no sé si nos hemos dejado algo, no creo.
0: Unos leones se comen a tres cazadores furtivos, sí, de rinocerontes.
1: Sí. Eso sí que he visto. Putos leones.
0: Claro, porque no eran tres cazadores furtivos de leones.
1: No, que entonces, es eso.
0: Bueno, entiendo, eran,
1: es que pintaban ahí.
0: Es que se meten
1: los
0: con
1: putos leones.
0: Si, iban a ir simplemente a por los cuernos esos, porque luego los venden como afrodisíacos.
1: Claro.
0: Y la carne la dejan.
1: Eso
0: la carne, ¿quién se la iba a comer? Los leones.
1: Eso es, pero no.
0: Pues
1: ansia
0: no.
1: Viva que tienen. Pues, avarientos.
0: Pues, un asesinato de cazadores.
1: Pues
0: y,
1: sí.
0: Y ya está.
1: Pues
0: y,
1: sí, ¿alguna vez un rinoceronte ha atacado a cazadores furtivos de leones? ¿A que no?
0: ¿A que no ha pasado eso?
1: Que no. Pues ahí está.
0: Pero hablamos eso de cazadores furtivos de leones y un rinoceronte que diga, me los voy a cargar.
1: Pues eso no pasa. No.
0: No. Eso seguro que no hay datos.
1: No, porque los rinocerontes son ordenados.
0: Saben con quién se tienen que meter. Y yo por mí ya es que me iba.
1: Sí.
0: O sea,
1: ¿a dónde?
0: A casa de mis padres, a que me den de comer, porque a mí me dan.
1: Sí.
0: Yo tengo un acuerdo tácito con mis padres para que me den de comer.
1: Yo soy más de que me den que de dar, también.
0: Yo también. Yo dar no he dado de comer a nadie, ni al hambriento, ¿eh?
1: No.
0: Desde mi visión cristiana tendría que dar.
1: Sí.
0: Y de beber al sediento. De beber menos todavía, sí, doy.
1: Y yo desde mi educación marxista también, pero me la suda.
0: Usted desde el marxismo, yo desde el cristianismo, tendríamos...
1: Que en el fondo es lo mismo.
0: Es todo judaico. Tendríamos que desvivirnos.
1: Sí, pero no. Yo tengo la desgana como hierro.
0: como hierro, que suena eso a como marca, como los,
1: sí.
0: Y como hierro, como el entrenador. Que,
1: sí.
0: ¿Qué va a ser de hierro ahora?
1: Pues no sé. No sé.
0: Pues ya está, esa es un poco la información que teníamos.
1: Pues igual el próximo secretario general de UGT.
0: Sí.
1: Con la desgana que tiene.
0: La desgana que tiene no sería un mal líder para
1: tener esa
0: cara en las negociaciones. Te hayan salido bien, te hayan salido mal. Pues...
1: ¿Y es qué tal las negociaciones? Pues hemos bajado un 5% el salario,
0: pero estoy muy orgulloso.
1: Pero estoy muy orgulloso de
0: mis jugadores, de mis compromisarios.
1: De mis trabajadores.
0: De mis trabajadores.
1: Sí.
0: Quiero reintegrar a todo el mundo, eso sí, pasado el Congreso.
1: Eso, Pablo Pasado.
0: Pablo Pasado ha dicho eso. Pues yo estoy con él.
1: Yo
0: veo un... Lo que me va a gustar, porque yo soy muy de que me va a gustar, que va a volver un Partido Popular muy español y muy de va a haber hostias.
1: De la hostia
0: todo.
1: Bien dada.
0: Porque va a ser como esa mala leche cuando le ganó Zapatero las elecciones.
1: Sí.
0: Y se van a volver con mucho...
1: Esa inquina.
0: Esa inquina de, ¿no sabéis? Y yo espero que vuelvan con buenas propuestas.
1: Sí. Como decía él.
0: Que a ser posible en el País Basque o Vascongadas, como a mí me gusta, Vascongadas y Navarra. En la zona especial norte.
1: Norte especial.
0: El Partido Popular podría ser una mierda, bueno, menos en Vitoria, que es muy... Pero que el PNV lo mantenga todavía insuflándole vida.
1: Sí.
0: Y que vuelva Maroto a tocar los huevos a esta ciudad. un poco siguiendo la estela de también de Urtaran. Urtaran y Maroto ya...
1: Siguiendo
0: ya,
1: la estela, ya, que no la estelada.
0: La estelada, eso es. Y luego peguen un golpe encima de la mesa, sí, en lo que respecta, sí, a Cataluña y a los secesionismos. Y que ya el eslogan sea España es la solución final.
1: Sí.
0: Y es un eslogan que me gustaría que el Partido Popular utilizase.
1: España con sangre entra.
0: España con sangre entra. O España, cosas así, que, sí, que sean potentes,
1: sí,
0: y que gusten. Al recibidor.
1: Que vuelva la marca España.
0: La marca de moratón. De pelotazo. Que vuelvan las pelotas de gomas.
1: Sí, sí, sí. El espíritu Cavacas.
0: ¿Y qué es el espíritu Cavacas? Que vuelvan los grises.
1: Sí.
0: Un poco.
1: Sí, sí.
0: Eso es lo que yo creo que va a hacer a España fuerte. Sí. Y luego ya la selección.
1: Pues sí, porque dicen que
0: no se la dejen coger a Clemente, que ahí está todavía.
1: Sí, porque dicen que la crisis a día de hoy de Occidente es sobre todo no la económica, la existencial.
0: Ahora es la existencial.
1: ¿Cómo se han curado las crisis existenciales toda la vida? A hostias.
0: A hostias, sí.
1: Quitando la tontería.
0: Con mucha sangre. Sí, sí, sí.
1: Y trabajando más.
0: O sea, alguien ha dicho que ahora, una vez ya que los bancos han recibido lo suyo y que ahí se ha restablecido un poco el orden de pagos, ahora vamos a pensar en lo existencial.
1: La crisis existencial de Occidente es el gran problema.
0: Hay uno de los baluartes, va a ser España.
1: Y Pablo Casado.
0: Y Pablo Casado, por ende.
1: ¿Qué va a ser?
0: Pablo Casado...
1: Yo creo
0: va a recoger
1: que
0: va, mucho el espíritu Vox.
1: Va, sí, va camino de la beatificación. Yo lo veo.
0: Y luego.
1: Yo lo veo ahí.
0: Junto con Albert Rivera, que está desaparecidísimo.
1: Pero porque está cogiendo fuerzas.
0: Porque está. Yo creo que está dejando. Que,
1: sí.
0: Que, porque sí, ahí va a haber una entente, sí, entre.
1: Yo creo que se ha hecho capullo. Está en una esquina de su casa colgado del techo. Se ha hecho capullo. Está en estado larvario. Y
0: esperando a renacer con unas alas de bandera española.
1: A la siguiente transformación.
0: Claro, igual así para hacer un ahorro energético también,
1: sí,
0: ¿no?
1: Sí,
0: está,
1: sí,
0: como,
1: sí,
0: si,
1: sí,
0: los,
1: sí,
0: osos grizzly,
1: sí,
0: que hacen.
1: Exacto.
0: Que está hibernando.
1: Como,
0: hibernando políticamente.
1: Como bola de dragón.
0: Claro.
1: Que está esperando el. Pues eso, Super Rivera saldrá de ese capullo.
0: Porque estás diciendo, estamos en julio, está el Mundial. Están estos con lo del partido, con lo de la el Partido Popular. ¿Qué hago yo metiéndome en fregaos ahora?
1: Eso es.
0: Que España no está para escuchar mierdas.
1: Y que en dos días
0: España
1: me voy,
0: está pensando en irse a la playa.
1: En dos días me voy a Punta Cana.
0: ¿Qué me voy a meter a liarme? Eso es.
1: Yo
0: guardo energías.
1: Vuelvo en septiembre.
0: Vengo en septiembre repartiendo para todos lados. Empiezo con el cupo vasco.
1: Exacto.
0: Y acabo con la ley Mordaza. No acabarlo, la implemento y todos a una. Y es un poco, pues sí, yo lo veo, es mejor. Es mejor, hay momentos en que es mejor retirarse un poco.
1: Sí.
0: Al ejército, hacer una retirada.
1: Porque el español,
0: no al estilo Adolfo Hitler de hay que mantenerse.
1: No, vamos
0: a recuperar.
1: El español no
0: se retira, da media vuelta y avanza.
1: Exacto, exacto.
0: Pues está eso, o sea,
1: es un poco
0: metido
1: la idea
0: en su cuartel de verano.
1: Sí.
0: Y desde el cuartel de verano, sí, de Punta Cana está, me imagino, haciendo un organigrama de cómo va a ser la guerra, porque va a ser una guerra,
1: sí,
0: a partir de septiembre. Hay que conseguir que el gobierno se vea en la obligación de a final de año, en Navidad, que tenga que convocar elecciones.
1: Sí.
0: Eso
1: por el bien común. Por el bien común y por, en fin.
0: Y por España, que es por lo que hay que hacer todo, como lo hacen. Y para.
1: Que si no, ciudad, o sea, esto se vienen arriba y.
0: Hay que ver un poco.
1: Como el bombardeo del Palacio de la Moneda. O sea, ahí no queda.
0: Hay que ver cómo sale lo de lo de los ERES. ¿No estaba por ahí coleando?
1: Sí.
0: O eso ya.
1: Sí, por ahí anda aún.
0: Y luego, pues si hay que matar a alguien, se mata.
1: Sí, es luego decir, también ha salido lo del.
0: El Partido Popular ha matado a gente de la Gürtel y nadie ha visto.
1: Bueno, eso es una afirmación.
0: Es una afirmación contrastada.
1: Contrastada. Sí, que es cierto que sospechosamente
0: muere.
1: Ha caído mucha gente.
0: Que al final muere todo el mundo. Sí, vamos a morir todos y todas, sí, pero que hay gente pues que ha muerto.
1: La muerte es
0: caprichosa. Que si uno es que tenía. La última tenía unas depresiones y casualmente
1: ya no le venía bien vivir.
0: Pues eso. Es decir, que el recurso a la violencia, salvo Bildu, salvo Sortu, no ha renegado nadie del recurso a la violencia como
1: método. Ni el Real
0: Madrid. Ni el Real Madrid, con Sergio Ramos a la cabeza. Es decir, que todavía se pueden pasar cosas.
1: Sí, pueden pasar cosas. Y esperemos.
0: Porque la temporada de septiembre tiene que empezar a tope, como si fuera la cuarta de Narcos. Es decir, queremos que haya fregado.
1: Sí, sí, todavía más hay mucho, el mercado de fichajes está abierto, todavía hay mucho margen para la sorpresa.
0: Pues, por supuesto. Y desde aquí, pues como somos casadistas, pues a muerte.
1: Y hay que decir
0: a muerte con que Pablo.
1: Buena parte del triunfo, porque ha sido un triunfo el de Pablo Casado, nos lo debe a nosotros.
0: Pues sí.
1: Cuando nadie apostaba por Pablo Pasado, nosotros ya dijimos
0: que ese chaval tenía manerazas.
1: Exacto.
0: Manerazas de
1: que
0: líder.
1: Lo subieran ya del filial.
0: Eso es. Mientras todo el mundo decía, no, Cospedal, yo ya dije, Cospedal está más para Milf Hunter que para otra cosa. Y luego es que Soraya me parezca... porque Soraya encima ha quedado más empequeñecida desde la ida a Santa Pola de Don Mariano.
1: Exacto.
0: Y se ha quedado muy sola, muy solitaria.
1: Sí.
0: Y en cambio, Pablo Pasado ha venido repartiendo. No mucho, pero dando algún golpe. Sí. Y luego ha tenido frases brillantes, pues con el euskera, con los presos, cosas que venden. ¿Qué demonios?
1: Sí, sí.
0: ¿De qué va a hablar?
1: Sí, que aquí, curiosamente, solo les vale para ser un partido marginal, pero que en el resto del Estado.
0: Por ahí está guay decir esas barbaridades del euskera, Navarra, siempre con la Guardia Civil.
1: En Cataluña les pasa igual. O sea, todo lo que dicen allí.
0: No
1: lo peta, pero...
0: Pero por ahí la gente dice...
1: Pero en el resto del Estado...
0: Les gusta, es gustoso de oír que se digan esas cosas.
1: Ese murciano, ese extremeño para el cual la cuestión catalana y vasca es esencial para su día a día, dice, claro que sí, hay que ser duro con estos.
0: Y es lo que esperamos de Pablo y de sus huestes.
1: Sí, sí, sí, sí. Sí, porque nosotros ya dijimos que uno de los grandes cánceres del Partido Popular era las vacas sagradas que había en el vestuario.
0: Pues sí.
1: Y
0: no se los están quitando.
1: Pues había que apostar por el Isco de del Partido Popular.
0: Por ese, sí, sí, por ese Isco que mueve la pelota, la marea.
1: El Yago Aspas.
0: que nos ha ilusionado profundamente. Pues esperemos que lo que no nos ha ilusionado la selección nacional
1: lo haga,
0: por supuesto, el Real Madrid con Lopetegui.
1: Exacto. Y sí, Cristiano Ronaldo.
0: Y el Partido Popular con Casado.
1: Sí, sí, sí.
0: Y con esa vuelta esperamos que le eche una mano un capote, un cipote y unos abdominales, pues el señor José María. Sí.
1: Seguro que Aznar gasta buen cipote.
0: Hombre, tiene pinta de bombear, duro, ¿eh?
1: Sí, sí.
0: De cogerle a
1: la botella.
0: Del pelo y hacerse ahí...
1: Unas cosas tochas.
0: Creo que hay algún vídeo en Xvideos. No se miren ustedes. Como expresidente del gobierno cabalga sobre botella o algo así. Pero bueno, 35 minutos.
1: Muy bien.
0: Y casi, pues ya. Pues,
1: para irnos.
0: Para irnos. Pa irnos.
1: Sí, este programa eminentemente.
0: ¿Cuánto vamos a estar en este programa?
1: Es cierto, tenemos que marcarnos. Lo podríamos hablar fuera del programa, pero lo vamos a hablar aquí en vivo para que sean partícipes.
0: Habrá que hacer otro.
1: Igual el último ya, ¿no?
0: La próxima semana nos ponemos en 13, no está mal.
1: Sí.
0: Porque nos iríamos a 20, podríamos hacer dos más. Igual no hacemos ninguno más.
1: ¿Y nos despedimos aquí?
0: No lo sé.
1: Yo qué sé, a mí me la suda, ¿eh?
0: Pues entonces ya veremos cómo va esta semana. Pues ya hemos hablado un poco de...
1: Igual hay que hacer algo especial de despedida, como hacer exactamente lo mismo que el resto del año, pero despidiéndonos. Sí.
0: Podemos hacer algo especial en este siguiente, no en otro. En el siguiente hacemos...
1: Me está llamando Juan Gel Dorado.
0: Ah, muy bien. ¿Quiere hablar con él o...?
1: No.
0: Vale.
1: No, ahora pues, luego le llamo.
0: Pues decíamos que podemos hacer uno y otro especial. El 20 y ya está.
1: Sí, ¿no?
0: Hacer dos más. Bueno, vale. Ya veremos, porque igual estamos con conjuntivitis y no nos apetece. Conjuntivitis, que es un grupo griego.
1: Sí, de crust black metal.
0: Y nada, y yo por mí ya es que me iba, porque...
1: A tomar por culo.
0: Se habrán comido la tortilla y el vino.
1: Probablemente nos dejen la mortadela con aceitunas.
0: Eso es, y nos dejen barrer, que sí, es lo bonito.
1: Sí.
0: Pero como tenemos un programa eminentemente musical...
1: Exacto.
0: Pues vamos a hacerlo.
1: Yo creo que sí.
0: Con desgana hierrista.
1: Eso es.
0: Con espíritu hierro. Sí. El espíritu hierro yo creo que ha marcado mucho.
1: Sí.
0: Ha sido corta la aportación.
1: Pero yo creo que se va a hacer notar. Sí. Ha dejado huella.
0: Sí,
1: el
0: siempre.
1: Espíritu hierro.
0: Y luego pues hay que esperar al próximo mundial con un ya envejecidísimo Sergio Ramos.
1: Sí.
0: Pero que si se cuida y sigue vistiendo así de bien, todavía tendrá muchas papeletas. Y luego me imagino que será Isco el que llevará el balón de lado a lado haciendo 1500 pases.
1: Para nada.
0: Para nada.
1: Para
0: Isco
1: nada.
0: Y Isco Alarcón. Perdón.
1: Sí.
0: Y luego habrá también gente como todos los del Madrid, porque todos son buenos.
1: Todos.
0: Lucas, o no sé quién había también que han...
1: Sí.
0: Asensio también, otro
1: Carvajal.
0: Todos muy buenos. Y ahora Odriozola, pues que ha visto que hay que ir al Madrid y dejarse de mierdas de la Real Sociedad.
1: Paul poniendo otra vez encima de la mesa esa conexión entre ETA y el Real Madrid. Que la gente nos mira como si estuviéramos diciendo una marcianada, pero ahí hay unos vínculos férreos.
0: Le han hecho un precio más barato.
1: Claro.
0: Que el que le hubieran hecho al Athletic de Bilbao.
1: Que sería por el triple.
0: Y siempre hay una conexión entre ETA, el bloque CAS y el Real Madrid. Y el bloque Real Madrid.
1: Eso, el bloque CAS y el bloque TECA. Porque el Real Madrid siempre será de TECA.
0: Siempre será de TECA. Es cierto. Y ya está.
1: Y ya está,
0: vamos a hablar un poco así por encima de los grupos de hoy. Los ponemos. Son 15 minutillos, 16
1: de música, que hoy los temas son rapiditos, fresquitos.
0: Sí, porque hoy la selección que ha tenido usted a bien hacer es como muy de verano.
1: Muy fresquita, sí, es un poco...
0: De sudar. De
1: temas para bailar, fresquitos, para escuchar...
0: Para meterse el dedo en las ingles, olerlo y que te huela fuerte.
1: En el orto, sí.
0: Eso es, para quitarse las mierdas de...
1: Ayer me dijeron, hablando de meterte cosas en el orto, ayer yo no sabía... que una de las cosas que hace la generación esta millennial del trap, muchos de los MCs del trap y tal, debe estar muy de moda el chupar un caramelo de menta y metértelo por el culo. Que debe ser, no sé, debe
0: por las papilas gustativas del orto, porque hay papilas gustativas en el orto.
1: Pues debe dar yo no sé si a mi edad estoy preparado para hacer... Algo así, un cambio tan radical en mi vida.
0: Yo hago más lo de comerme una tortilla de patatas con bien de alegrías riojanas y luego a la hora del defeque sí que noto la alegría riojana bajando por las papilas gustativas del ano. Pero ya lo de... no sé.
1: Yo probablemente, ya que me lo han dicho... Porque yo digo, ya no lo voy a hacer, pero esto se me ha quedado en la cabeza. Y en una noche loca probablemente lo haga. Ya le comentaré a usted. Lo comento aquí.
0: ¿Sabes qué consigues? El picorcillo ese...
1: Igual un frescor que inunda tu cuerpo, no lo sé.
0: Claro, porque también los caramelos, lo que tienen lo bueno es para el aliento. Dicen, igual es para que tengas un buen olor de ano.
1: Sí.
0: Puede ser. Es que la gente del trap... nos pilla así un poco
1: A contrapié.
0: Sí. ¿No le está diciendo porque están ahora los campamentos Krusty de Gel Dorado, de Rock. Y no les está diciendo que hagan mejor, que lo del trap es mejor para ellos. Que meterse en el mundo del
1: a
0: rock...
1: A estas alturas.
0: Es una mierda.
1: Es una puñetera
0: que
1: mierda.
0: Que a lo sumo hacer algo... Un dúo, que ahora se lleva mucho.
1: Sí.
0: Guitarra, batería o...
1: O algo fresquito, como Pereza.
0: Pero, que
1: o,
0: pero que
1: sí.
0: Sí, y algo fresquito, estar a la moda siempre,
1: sí.
0: Taburete, si haces algo rock tipo Fito,
1: exacto.
0: Como mucho irte un poco al mclanismo, pero sí. Sin irte mucho. Y que eso necesita, que hay que aprender a tocar instrumentos.
1: Eso es un...
0: Que en el trap, con un ordenador en tu casa, bebiéndote un batido...
1: Sí.
0: Mientras te arrascan los huevos, o sí. Te hacen una felación, o te fumas un peta bien grande y bien rico.
1: O un tirazo de queta.
0: O un tirazo de queta, o todo a la vez.
1: Pues eso es, creo...
0: Pues si con ese cebollazo empiezas a tocar, que ahora hay programas que ya vienen las bases hechas, que no tienes que comprarte discos,
1: le metes un
0: sacar
1: buen...
0: esos trozos y luego hacerte un loop.
1: Luego
0: que los loops están hechos.
1: Un buen filtro de voz, un vocoder
0: que no
1: ahí tiene, bueno.
0: Que no necesitas cantar bien, que no tienes que llegar a no sé qué tonos. Tonos, no. Qué mierda es eso.
1: Eso es.
0: Tú canta, y... hablas desganado como hablas cuando vas a comprar ketamina a tu amigo el Perchas y luego le pasas un filtro vocoder
1: luego.
0: Y ya no es así y puedes decir tacos, que ahora en el rock no se puede,
1: no,
0: pero en cambio pues eso, y te pones un nombre gracioso tipo Tangana o...
1: Y luego cuando vas a dar un concierto, la gente ya va sabiendo que buena parte del concierto va a ser en playback y está aceptado.
0: Pero cuando decimos buena parte, no es que sea solo la música, sino que puedes que tú lo único que hagas es unos coros de
1: sí.
0: Tu propia voz,
1: sí.
0: mal hechos, como
1: sí.
0: He visto una actuación excepcional en el Primavera, creo que era,
1: sí.
0: y eso que... Y luego, que si te lo haces bien, pues igual repartes como mucho entre dos.
1: Eso es muy importante.
0: Que según qué veces vas a repartir todo para tu muchaca.
1: Bueno, siempre entre tres, porque el camello...
0: Entre tres, claro.
1: El camello, está ahí siempre le cae algo.
0: Tu amigo el de las bases, el de las dos bases, la base de coca y las bases de sonido. Y luego también eso, el que te pasa la mandanga. Bueno, pues entre tres, pero
1: sí,
0: eso
1: sí.
0: Si lo llevas a un grupo, que ya eres cuatro o cinco, ya repartes entre
1: más
0: ocho.
1: El de la furgo,
0: los pipas, su puta madre, y no. El futuro es el trap.
1: El futuro es...
0: Y luego te puedes meter caramelos de menta por el ojete y que nadie te diga, pero ¿qué andas? ¿Estás bobo tú?
1: Yo, de hecho, estoy empezando ya a mis pinitos en el trap.
0: Yo es que estoy pensando ya empezar a hacerme...
1: C. Tulu.
0: Tulu está todo guapo. Pues igual en la próxima temporada hay que empezar a hacer un poco metal extremo y trap.
1: Sí, sí.
0: Porque
1: pues
0: hay cosas en conexión, es extremo.
1: El trap es muy extremo.
0: Producción propia, fuera de grandes... de grandes... Joder, ya lo diré. Empresas de grabación, no.
1: Discográficas.
0: Pues eso, que hay terrenos y empezar desde aquí a hacer nuestras cosas en
1: sí.
0: Nuestras computadoras. Con nuestros Audacity y el...
1: Exacto.
0: Y traer cosas todo guapas.
1: Yo lo
0: igual,
1: veo.
0: Igual no creo que lleguemos al exitazo, pero bueno, si para ello hay que meterse caramelos, tienen que ser de menta, ¿no? De alguna
1: eso,
0: marca.
1: Sí, no.
0: Petacetas claro, por el ojete, también me imagino que
1: eso
0: será...
1: Eso yo creo que ya para... La gente del trap extremo.
0: Es que ya estaba pensando...
1: Del black trap.
0: Cosas que hagan... Porque un caramelo de menta... Bueno, los
1: sí.
0: Caramelos de menta tienen nada más lo bueno que tienen ya la forma como de supositorio.
1: Sí. Hombre, supongo que si te metes un Werther's original, que es sabor a café, pues...
0: Claro, estaba pensando en un caramelo... Bueno,
1: a no
0: ya...
1: ser que te lo meta el abuelo de Werther's, que entonces sí que puede tener...
0: Caramelo de los de Zaragoza, los ladrillos de Zaragoza...
1: Eso
0: partirlo
1: es.
0: Con martillo, pues es igual, sí. Eso es más extremo.
1: Sí.
0: Y es extremo lo que llevemos 45 minutos
1: y no haya sonado
0: un tema fresquito, pero que vamos a empezar ya.
1: Porque
0: y luego ya intercalamos, ¿o no?
1: Nos habíamos... No, yo creo que ya hemos dicho todo, pero bueno, porque nos habíamos planteado ceñirnos hoy a la hora.
0: Sí, intentar acabar.
1: Yo creo que ya no.
0: Y ya
1: pero,
0: no.
1: Pero bueno.
0: Es que ya no, ni metiendo los temas
1: todos seguidos. Qué puto asco.
0: Entonces, bueno, vamos a empezar con
1: sí,
0: la música. Que
1: sí,
0: la música reine en esta,
1: sí,
0: hora.
1: Sí,
0: hora
1: porque,
0: oficial
1: porque
0: y hora
1: otros,
0: y pico en el...
1: Hay otros programas que son más de hablar. Pero,
0: sí,
1: pero aquí
0: la música.
1: Aquí la música.
0: Sí, aquí serán, nada, cuatro comentarios y casi coyunturalizados.
1: Eso es. Pues vamos a empezar igual. Pues hoy un programa, por favor.
0: Empiece, sí, porque si no yo se me va a ocurrir algo.
1: Sí.
0: Es que estoy pensando en los caramelos de
1: es que ahí hay un... Ahora, mientras suena el tema...
0: Ya ahondaré en casa o no sé.
1: A mí me lo comentaron ayer así de pasada, que dije, ¿cómo?
0: ¿Alguien experimentado en el hecho?
1: No, alguien que lo había leído, ya, la típica.
0: La típica cosa.
1: Y me lo comentó de pasada y le dije, pero esto no se cuenta de pasada. A mí dame datos, a mí dame quién te ha dicho esto.
0: A mí vente con experiencia y dice, yo me metí el otro día...
1: Claro, y me fui a casa con un run...
0: Me fui a Gretel, me compré 6 euros.
1: Tengo una avería en el culo, porque igual me los metí mal.
0: Se han quedado todos ahí, y ahora estoy moviendo las nalgas pues para chupar, para que la sensación, para que el caramelo se desafca.
1: Eso es.
0: Y pueda, porque tengo eso...
1: Ahora
0: más...
1: me echo unos pedos que parezco un anticiclón arte.
0: Es que congelo todo como si fuera el aliento de Superman.
1: Y no puede ser.
0: Y ya está.
1: Esto por decir cosas de pasada.
0: Pero es que la gente es la hostia. La gente sin datos, no como en este programa, que se hacen las cosas con conocimiento de causa.
1: Pues sí, y bueno, lo dicho, temas fresquitos
0: temas
1: el programa
0: fresquitos.
1: De hoy. Vamos a empezar con el regreso de una banda mítica, grandiosa, maravillosa, como son Hot Snakes. Banda liderada por el dúo John Reis y Rick Froberg.
0: Hanford.
1: Parece que se me ha colado.
0: Hot Snake. Era, ahí había gente de Rocket from the Crypt. No.
1: Sí, o exacto, alguien. John Reis. Y también muy famosos este dúo por ser parte también de otra de las grandes bandas de los 90, finales de los 90, como Drive Like Jehu. Una banda de referencia. En caso de Hot Snakes, dentro del post-hardcore, esenciales. Y bueno, Rocket from the Crypt era otro rollete más rock and rollero.
0: Sí, más rock and rollero.
1: Y ya digo, han vuelto con un nuevo disco, Jericho Sirens. Y en fin, es un regreso por todo lo alto, más en forma que nunca, con unas guitarracas guapísimas y unos temas.
0: Pues como va a volver a Aznar.
1: Sí, exacto. Y unos temas, en fin, maravillosos. Y vamos a escuchar uno de los grandes hits de ese disco, Six Wave Hold Down, de los Hot Snakes.
0: Pues venga, a tope con la música. 48 minutos.

0: caray.
1: Qué modernos nos han sonado, ¿no? En este programa, así sí. Como de...
0: Pues, muy fresquito.
1: Sí, muy fresquito, muy fresquito, con fuerza, unas buenas guitarras, un poco con ese espíritu con el que Casado nos está imbuyendo,
0: sí,
1: a todos.
0: Sí, sí, sí, sí. Seguro que Pablo Casado escucha Hot Snakes.
1: Los conservadores, ¿no? Ese toque de soy joven, soy conservador, pero soy marchoso.
0: Sí, un poco el espíritu aviador doró.
1: Quiero decir, que ese toque nuevo del Partido Popular, sí, con Levy, con, sí, Semper, que aunque apostó por el soberanismo, pues imagino que Semper meterá a Baza por ahí, porque también es un joven y sobre todo es un poeta.
0: Sí,
1: poeta,
0: sí,
1: vasco.
0: Un rapsoda,
1: un euskorrapsoda.
0: Es que el euskorrapsoda.
1: Y va a haber unos tiempos muy bonitos.
0: Sí,
1: muy,
0: sí,
1: bonitos.
0: Sí. Yo
1: mientras todos los demás partidos envejecen.
0: Sí, sí, sí. Mira, Podemos, que rápido
1: ha envejecido a marchas forzadas, y el PSOE en el año, pues de aquí hasta Navidad, va a envejecer mucho.
0: Sí, sí, sí.
1: Pero mucho, mucho.
0: No sé yo si, vamos, yo creo que Pedro Sánchez y Lopetegui no se comen el turrón.
1: No, yo
0: en sus respectivas cancillerías.
1: Lopetegui en la cancillería de deportes, creo que no.
0: Yo no lo veo.
1: No, con encima se les va Cristiano a la Juve.
0: Sí.
1: Y no, va a ser idea. Pero de ahí va a surgir una España mejor, fuerte, sí. Una España fuerte. Sí. Igual entra en una pequeña crisis 2019, pero ya dijimos aquí que el 2020, como fecha, sí, 2020, iba a ser el resurgir. Sí. Y que nosotros íbamos a trabajar en ello y lo estamos haciendo ya.
0: Sí, sí, sí. Porque, de hecho, el 2020 iba a ser la era casadista.
1: Eso es la era casadista, que ahí posiblemente haya...
0: Como puente a la verdadera...
1: Yo creo que se va a recuperar.
0: Verdadero hito, que va a ser la llegada de... Iker.
1: Sí.
0: Iker Jiménez.
1: Puede que la era casadista en el 2020 estemos igual, no sé si con el riverismo, pero ahí va a estar riverismo, el casadismo.
0: A no ser que se fusionen.
1: Se fusionen, pero como son tan diferentes.
0: igual sus cuerpos rechazan la fusión.
1: Son, sí, dos partidos tan diferentes, eso es. Puede que. Pero bueno. Vamos a seguir.
0: Y mañana dirá.
1: Mañana, eso
0: y nosotros
1: es.
0: Estaremos
1: y nosotros
0: ahí.
1: Nosotros estaremos al pie del cañón.
0: Sí.
1: Seguro, además.
0: Probablemente.
1: Y con un espíritu de ermua.
0: Pero esperemos,
1: renovado.
0: Pero esperemos que en otra radio.
1: En otra radio y mejor pagados.
0: Sí.
1: Y vamos con otro grupo que podría sonar perfectamente en Onda Cero.
0: Sí, sí, sí. Una de nuestras bandas fetiche, yo creo, junto con Portal y Carpenter Brut.
1: Pues sí, son unos de los que suenan bastante.
0: Es una de nuestras bandas fetiche, Cuchillo de Fuego. La excepcional banda gallega que estuvo por aquí en el Pogromo. Estuvimos con los finales del año pasado.
1: No caía yo ahora.
0: Sí, sí, sí. Estuvimos hablando del Celta.
1: Es que son tantos programas, tanta gente que pasa por este programa.
0: Sí, sí, sí.
1: Son tantos recuerdos que se agolpan, sí, en uno que
0: sí,
1: me di
0: yo creo que han sido los únicos invitados que hemos tenido este año.
1: Sí, porque todos los demás...
0: O sea,
1: demás
0: esta temporada, vamos.
1: No se ha podido o ha habido problemas de agenda.
0: Sí, sí.
1: Aunque
0: y hay que tener en cuenta que como nuestros invitados, en la gente en la que pensamos es tan zángana o más y desganada.
1: ¿Qué más que nosotros? ¿Qué nos dicen?
0: Algo de la llave.
1: Ah, las llaves, bien.
0: Sí.
1: Muy bien, luego las cojo. Muy bien, me indican cosas y yo digo así a sotoboche, sí, sí, ya no sé quién era. Que tenemos que cerrar este garito, ¿será? Sí. O, pero entero. Nadie sabe. ¿A la tarde hay programas?
0: Pues no lo
1: posiblemente
0: sé.
1: No, la gente estará tomando picas y comiendo pipas.
0: Y fumando cigarretas
1: y
0: ilegales.
1: Cigarretas mientras hablan de política internacional.
0: Exacto.
1: Pero bueno, que ya casi no va a entrar ni el tema de final de...
0: Bueno, hablábamos de Cuchillo de Fuego.
1: Ah, eso es.
0: Finales del año pasado sacaron nuevo disco, Megavedra. Un disco espectacular, que a nosotros nos gustó mucho.
1: Con bonitos temas, bonitas letras que hace un señor.
0: Un bonito videoclip.
1: Videoclips estos guapos.
0: Con gente de color.
1: Con gente de colores hechos en países devastados.
0: De color negro.
1: De color negro, sí.
0: Eso es, porque hay muchos colores. Y bueno, disco fabuloso, que no nos cansaremos de recomendar. Y vamos a escuchar también otro tema ideal para votar en las primarias del Partido Popular, bueno, ya para ir a votar
1: en la secundaria,
0: a la segunda vuelta.
1: A la secundaria, pero hay que ser compromisario.
0: Y este es un tema que seguro que firmaría Andrea Levy. Yo no soy Tito.
1: Yo no soy Tito.
0: Tito, qué grande fue Tito.
1: Pero Tito, el yugoslavo o el...
0: Para mí solo hay un Tito que es el yugoslavo, pero el yo supongo que aquí no se hace referencia al excepcional líder balcánico.
1: Eso es. Pero bueno, vamos a oír.
0: Pero vamos
1: que seguramente
0: a ver.
1: Que nos
0: y este
1: aclaran.
0: Es un tema también muy español.
1: Qué bonito.
0: Muy de marca España.
1: Pues venga.
0: Yo no soy Tito.
1: Vamos.

0: Paloma y Pepino.
1: Qué bonitas cosas dicen estos chicos.
0: Sí, estos jóvenes.
1: Estos jóvenes que también son rapsodas a su manera.
0: Sí, sí, sí.
1: Y que por supuesto también van a estar en el homenaje que estamos montando a Sabina.
0: Eso,
1: al difunto.
0: Creo que va a decir a las víctimas de ETA.
1: Podemos hacer también y a ver, y para recibir más subvenciones y a la memoria histórica.
0: Exacto.
1: Y a ver qué conseguimos.
0: A todo.
1: A todo.
0: Nosotros lo echamos, le echamos a todo. Y algo nos darán.
1: Sí, podríamos hacer un homenaje transversal. Un poco, no sé, con un poco de todo. Con cuchillo de fuego.
0: Taburete.
1: Con taburete, con loquillo. A ver si juntamos a Chayac.
0: Eso es.
1: No sé, Baltonic también podría ser. Si hay alguien de Escorbuto por ahí.
0: Sí, Decibelios.
1: Decibelios, que todavía siguen ahí.
0: Sí, sí.
1: No sé. Ocio transversal.
0: Sí, sí, sí.
1: El público, todo el mundo.
0: El espíritu ciudadanos.
1: Eso es. El espíritu ciudadanos unidos por Sabina.
0: Eso es.
1: Pues podemos, estamos trabajando ya en ello porque.
0: Eso es. Todo transversal, siempre de derechas.
1: Transversal, pero de derechas. Eso es un poco la idea.
0: Es un poco el lema.
1: Pero pues, se puede. España es la solución final.
0: Sí se puede.
1: Sí se puede.
0: Sí se puede.
1: Y sí se puede continuar con,
0: la
1: música.
0: Es.
1: Porque nosotros ya saben que podemos hablar un ratito. Que un ratito hemos de decir que siempre hablamos.
0: Sí.
1: Eso no lo podemos negar.
0: No se nos caen los anillos por reconocer que hablamos un poquito.
1: Que unos minutitos solemos hablar al comienzo de cosas que han pasado o que nos siguen.
0: Sí, sí, sí.
1: Todo tochas en nuestras tochas cabezas.
0: Ese guiño a los magazines radiofónicos de variedades.
1: Eso es, a los magazines ya. Y a ese espíritu también del café de Gijón, ¿no?
0: Sí, sí, sí, sí.
1: De las tormentas de ideas.
0: Porque el Quijano va por otro lado.
1: Pero saben que cuando ponemos música no nos para.
0: Ya no podemos
1: no
0: parar.
1: Para nadie, no nos para nadie.
0: No, nadie. No.
1: Ni los CDRs poniendo lazos amarillos nos paran.
0: Eso
1: porque
0: es.
1: Nosotros seguimos con la música adelante.
0: Ni los gemeres rojos.
1: Ni los gemeres rojos. Somos tabarneses que seguimos adelante.
0: Irreductibles
1: en la lucha por España. Pues
0: continuamos
1: y proseguimos.
0: Vamos con un cambio de tercio radical.
1: Cambio de tercio torero.
0: Radical. Porque vamos con, en fin, uno de los sorpresones del año y una colaboración maravillosa entre dos titanes, porque han decidido juntarse el señor David Eugene Edwards, que muchos le conocerán por 16 Horsepower o Woven Hands, y Alexander Hacke, uno de los artistas experimentales más importantes de Alemania y miembro de Einstürzende Neubauten. Pues si juntas al Brasas de Wovenhand con el rarito de Einstürzende Neubauten.
1: Rarito, es el nombre de ese grupo que yo creo que tengo dos discos, he oído cosas, nunca sé cómo se pronuncia, siempre lo pronuncio mal, pero que tienen cosas flipantes.
0: Sí.
1: Muy flipantes.
0: Pues se han juntado para hacer un disco juntando pues la oscuridad folk del señor Eugene Edwards y las cosillas electrónicas.
1: Sí,
0: hablando en argot técnico, las cosillas electrónicas de Alexander.
1: Las electrocosillas.
0: Las electrocosillas, eso es. Es un electroduende.
1: Sí, con esa mezcla de sonidos. Bueno, sí, es que la Neubauten hacía industrial. Ha hecho tantas cosas.
0: Ha hecho tantas cosas.
1: Que todavía se están buscando nombres para decir lo que hacía.
0: Etiquetitas. y el resultado es. Un disco de título Risa y que está todo guapo y que entre los cortes, que generalmente son así de cortes como muy intimistas, densos, así muy trascendentales,
1: como somos nosotros,
0: pues destaca este tema que es un poquito más movido, más bailable, que a mí me parece de última hora de Gaupasa, para arrimar esa última cebolleta a ver si cae
1: la
0: chica en cuestión.
1: Que generalmente luego lo que caes eres tú.
0: Eso es.
1: Tú
0: solo.
1: Tú piensas que estás haciendo un papelón y estás haciendo el.
0: Eso.
1: puto payaso. Pero bueno, como el la gente está medio, sí, medio o muy drogada...
0: A tu alrededor el nivel tampoco es mucho más elevado, pues...
1: Ahí puede haber conexión, sí. Eso es lo bonito. Mientras sorteas vasos de plástico y potas.
0: Exacto.
1: Pues lo que son unas fiestas bien entendidas, lo que estará sucediendo ya en este momento en Pamplona, en Pampilona.
0: De hecho, hay gente que ha empezado

0: Tú te ibas un chupinazo interior en tu cabeza por la mezcla de licores y de sustancias. Pero bueno, eso que les ha pasado, eso, algún... que yo te conozco que le ha pasado a algún amigo.
1: Eso, bueno, de todas formas, lo reservamos para nuestro especial chupinazo de la Blanca.
0: Ya,
1: haremos en directo.
0: Haremos eso, seguro, además.
1: En directo desde, si desde todo va Prusia. Bien, desde otra ciudad. Exacto, lo más lejos posible de aquí.
0: De Prusia.
1: Y bueno, pues vamos a escuchar al tema All in the Palm, de David Eugene Edwards y Alexander
0: Hacke. Pues vamos a ver qué han hecho estos
1: dos. Vamos allá.
0: Taraus.

0: estás, hueles como a, el sudor ya es un poco más como avinagrado.
1: Sí.
0: Y tienes ya los ronchones ya.
1: Al día 9 de agosto.
0: Los ronchones aquí, sí, que se te han quedado solidificados, las guacheras en la boca. Y ya no sabes si vas o vienes, pero quieres morir matando. Pues
1: sí.
0: Es el tema.
1: Es un ya, poquito.
0: Para que,
1: y para trascender.
0: Para trascender.
1: Mientras lo haces, sí, todo eso.
0: Mientras haces eso y buscas la, la droga.
1: Sí. Porque he visto que la salida del garito no la has encontrado.
0: No la encuentras.
1: Pues al menos
0: pues,
1: la droga.
0: La droga. A ver si encuentras la droga ya para dar volquete y al día siguiente ya empezar sano.
1: Sí.
0: Pues es un poco la idea. Es decir, una mierda como son todas las ideas.
1: Sí.
0: Porque las ideas están en el aire y el aire es una mierda.
1: Sí, sí, sí.
0: Y
1: al mismo nivel que,
0: al mismo nivel,
1: que la idea que la práctica.
0: Que la práctica.
1: También es
0: que
1: una
0: la praxis.
1: Mierda.
0: La praxis es peor. Generalmente la idea puede tener algo, pero luego cuando lo pasas a la praxis sí, ya ves que.
1: Porque
0: no.
1: La idea no hace daño a nadie.
0: No, pero la praxis es cuando ves que.
1: Jo, no. Pues eso es. Pues en mi cabeza.
0: Pues no.
1: En mi cabeza
0: pues no
1: todo,
0: quedaba así.
1: No quedaba así, ya, claro.
0: Ya, por eso. Pues claro, nada.
1: Pues ahí se tenía que haber quedado.
0: En tu puta
1: idiota.
0: Cabeza.
1: Continuamos.
0: Pues sí, continuamos ya para bingo, porque ya es el cuarto tema que vamos a poner ya de sí, despendole total.
1: Sí.
0: Y luego hay un quinto y ya nos vamos a la mierda.
1: A comer.
0: Devolvemos pues las llaves o lo que nos hayan dejado por ahí. O no sé
1: putas,
0: si viene alguien.
1: Las putas 2:30 ya.
0: Pues sí, yo tengo una hambre.
1: Sí.
0: Vamos, vamos.
1: Venga,
0: que nos
1: ey,
0: vamos.
1: Pues seguimos, vamos ahora a Cataluña.
0: Cataluña.
1: Cataluña, para hablar de Black. Black con V.
0: Black, V-L-A-C-K,
1: sí.
0: No que el cantante aquel que cantaba Wonderful Life.
1: No.
0: Que era Black.
1: Ese no. Otro, Black,
0: otro Black
1: catalán.
0: De V, con
1: de
0: V.
1: V.
0: Con V.
1: Banda nacida de las cenizas de otra de mis bandas fetiches, de los Reapers.
0: ¡Oh!
1: ¡Oh! Grandísima banda, creo que usted y yo hemos coincidido en un par de conciertos de los Reapers.
0: Sí, sí, sí, sí,
1: sí.
0: Qué bandaca, sí, que acabó,
1: sí,
0: ¿no? Pues cuando.
1: Además, creo que en los dos estábamos, ambos usted y yo, de Gaupasa, muy probablemente.
0: O algo parecido,
1: en el Ibu.
0: Sí,
1: sí,
0: puede
1: sí,
0: ser, sí,
1: sí, sí,
0: en el mítico Ibu.
1: En el mítico Ibu. Pues sí, Black, una de las mejores bandas de punk rock que ha dado el Estado. En fin, maravillosos. Pues ahora Marc Teixeira, uno de sus líderes, ha montado Black junto al batería de Moxa, otra grandísima banda catalana, con Narcís Prat, y ha montado una banda guapísima, que cogen el legado de los Reapers y le dan una vuelta más. Cercanos por momentos al metal, al crust, todo más acelerado, y bueno, editan a través de Becore su debut, titulado... Que sí.
0: Titulado.
1: Titulado. Pues ahora no lo tengo aquí.
0: Pues el título no está
1: muy
0: mal.
1: Bien,
0: pues el titulado,
1: bien.
0: Ahora no lo tengo aquí. El disco.
1: Ahora,
0: de,
1: eso
0: de,
1: es.
0: El
1: eso
0: disco
1: es,
0: de Black.
1: Eso
0: titulado
1: es.
0: Titulado, ahora no lo tengo aquí.
1: Exacto.
0: Y...
1: Porque de memoria no me sale. Pero te lo digo en un momento.
0: Pues sí, tampoco es necesario.
1: Sí, sí, sí.
0: Pues,
1: the
0: sí.
1: Way of the Cross.
0: Pues que significa.
1: El camino de la cruz.
0: Pues un poco, ahora no lo tengo aquí.
1: Eso es. Y. Ya digo, disco guapísimo, a toda hostia,
0: teniendo
1: cerdo,
0: gente de las
1: oscuro,
0: de los Reapers, siempre
1: sí,
0: va a ser, siempre va a ser bien.
1: Sí, y vamos a escuchar mi tema preferido de todo el disco, que va a toda hostia, 2:15, y es maravilloso. A mí, vamos, a mí incluso me ha provocado una pequeña erección.
0: Pequeña.
1: Bueno, solo puede ser, en mi caso solo puede ser pequeña la erección.
0: Pero el tamaño no importa.
1: No. No,
0: no,
1: no, también importa la extrema delgadez. vamos a escuchar The Storm.
0: The Storm de Black con
1: The
0: V.
1: Black con V.
0: Con V. Va.
1: Venga.

0: Pues ahí, vaya pepino de tema. Pues
1: sí, 2 minutos 16, ¿para qué más?
2: Pues sí.
1: Ya está. Black, pues habrá que hacerle una escuchanza a este, sí, a este grupo. No sé si tendrán main camp.
0: Sí, tienen.
1: Pues ya.
0: Como digo, The Way of the Cross, que se edita a través del sello catalán Becore. Guapísimo.
1: Pues ya estamos ya en la hora.
0: Eso es. Yo sí, vámonos, por favor.
1: Sí, nos gustaría hablar de un montón de temas, pero nos puede el hambre.
0: Pero ya hemos hablado de todos.
1: De todo, además.
0: De todo.
1: Sí, no sé si OK Diario, los compromisarios cospedalistas reciben la orden de apoyar a Pablo Casado, firmado por Carlos Cuesta.
0: Pues si lo dice Carlos Cuesta, a mí si lo dice otro, no me fío.
1: En
0: OK
1: Diario... Pues ya se sabe, el próximo líder del partido pues va a ser nuestro amigo,
0: sí,
1: Pablo Casado. Y no
0: es porque nos hayan prometido un puesto.
1: No, porque nosotros lo hacemos por nuestra ideología y nuestros principios.
0: Nosotros el puesto nos lo buscamos nosotros.
1: El puestón.
0: El puestón ya lo gestionamos por otro lado. Y no vamos a retirarnos.
1: Ustedes, no descarten ustedes que algún día tengamos aquí a Casado hablándonos de...
0: De indie.
1: De indie con Andrea Levy,
0: sí.
1: Y hablándonos de los últimos grupos de black metal que han visto en festivales indie.
0: Pues hablándonos, o sea, del indie, del centro core.
1: Del centro core.
0: Del centro core.
1: Y del metal transversal.
0: Exacto.
1: Pues no lo descarten porque son tiempos de paz y todos.
0: Y del black metal
1: juntos.
0: Constitucionalista.
1: Y mientras tanto, pues les dejamos con el último tema.
0: Sí, vamos con lo último de ASG.
1: ASG,
0: ASG.
1: No es una marca de máquinas de coser, me sonaba, o de lavadoras, pero no, se trata de un grupo.
0: Sí, una banda de North Carolina, enroladas en las filas de Relapse Records.
1: ¡Oh, Relapse!
0: Que todavía no nos ha regalado nada.
1: No nos ha mandado nada.
0: No nos ha mandado ni un paquetito con droga, pequeño siquiera. Pues ASG, ya digo, banda de stoner, aunque bueno... Suenan, siempre han sido una banda bastante menos densa que otros compañeros de viaje, y han tirado más por melodías más cercanas al hard rock, incluso melodías más redondas, cercanas a bandas como Torque y demás, y que van a editar su séptimo disco, Survive Sunrise, y una banda ideal para el verano, por eso van a sacar el disco ahora, fresquito, y... De hecho, creo que estuvieron tocando en una esquena en Falerina. ASG, si no me falla la memoria.
1: A mí me falla.
0: Sí, yo creo que tocaron hace unos añitos. Y yo no fui a verles porque a mí me puede la desgana, como a Fernando Hierro. Y pues nada, yo por mí, con este tema Execution Thirst, pues nos retiramos. Yo creo,
1: sí,
0: bueno, me retiro yo creo que usted también, no se va a quedar
1: retiro.
0: Aquí.
1: Hombre,
0: sí,
1: me podía quedar hablando y diciendo sandeces o haciendo ruidos con el sobaco, pero sí, también tengo un
0: o
1: poco
0: con el
1: de
0: culo
1: hambre.
0: Mentolado.
1: También, eso es. Prueben, ya nos mandan.
0: Sí, por favor.
1: Nos manden, nos escríbanos en sobre qué tal eso de rechupetear caramelos de menta con el orto.
0: Sí.
1: Y mientras ustedes lo prueban, pues yo también me voy y les dejo con ASG y su Executing
0: Thirst. Vamos ahí.
1: Pues vámonos de una
0: fresqueo,
1: vez.
0: Fresqueo, alegría.
1: Ya. Yeah.

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4: Hola, ¿qué tal? Esto es, como todas las semanas, Resumen Latinoamericano, un programa que realizamos desde Latinoamérica para todo el mundo con la idea de informar, también opinar y, por supuesto, generar matrices de opinión diferentes a las que los medios de comunicación hegemónicos nos cuentan, nos mienten todos los días. Y vamos a comenzar hablando de Argentina, porque el presidente Milei nuevamente ha viajado a Estados Unidos, que como se sabe es su gran patria, no, ni su segunda ni primera, es la gran patria que él permanentemente saca a relucir, posando con la bandera norteamericana, abrazado con Donald Trump, chupándole las medias al último funcionario del gabinete norteamericano. Esa es la vida política de Milei, que se siente realmente recompensado todos los días por los elogios que tanto Trump como algunos funcionarios hacen hacia su política de entrega precisamente a los Estados Unidos. Pero esta vez viajó para, como siempre, recibir algún premio, premios menores que lo catapultan permanentemente como si le estuvieran dando el Oscar al mejor presidente, pero también para entrevistarse con un delincuente financiero que realmente ha estado siempre en el candelero, precisamente por sus estafas y por sus maniobras que lo convirtieron varias veces en multimillonario. Se trata de Michael Milken, y que hay que decir que este personaje es el presidente del Instituto Milken, que es el instituto que él mismo ha creado y que se lo conoce en los ámbitos financieros como el rey de los bonos basura. Milei, que le encanta codearse con estos personajes, porque obviamente es del mismo club, el mismo club de las mentiras, las criptoestafas, los bonos basura, todo está entremezclado, y por supuesto esto tiene siempre repercusión negativa en el propio país. En ese ámbito de reunión se espera que brinde detalles sobre las reformas estructurales y las oportunidades de inversión en Argentina que existen gracias a las leyes que el propio Milei impulsó. Pero recordemos quién es Milken. Él tuvo un papel fundamental en la creación y popularización del mercado de deuda de alto riesgo durante la década del 70 y 80. En su apogeo, Milken y su equipo controlaban la gran mayoría del mercado de bonos de alto rendimiento en Estados Unidos, convirtiéndose en el ejecutivo mejor pagado de Wall Street. Ganó más de 1.000 millones de dólares en 4 años, pavada de cifra. Y no solo operó en un mercado de alto riesgo, sino que utilizó métodos ilícitos para mantener su dominio. Se declaró culpable de 6 delitos graves, lo que lo llevó a prisión en 1990 y a ser inhabilitado de por vida para operar en la bolsa. La firma que él lideraba, una de las 5 más grandes de Estados Unidos, se declaró en bancarrota en 1990, debido a sus activos ilegales, dejando a 5.000 empleados sin trabajo. Bueno, ahí en eso se equipara con Milei, ¿verdad? Milei le saca varios miles de despedidos de ventaja. Según se puede leer en la página web de la entidad, el del miércoles, este miércoles que Milei estuvo en los Estados Unidos, fue el evento anual más importante, ya que reúne a líderes de los ámbitos de la salud, la finanza, los negocios, la tecnología, la filantropía y las políticas públicas. La conferencia del 2026 se centra en transformar las recientes disrupciones e innovaciones en soluciones prácticas para un futuro más sostenible, equitativo y resiliente. En ese marco, Milken, Milley y varios más, que obviamente son lo peor de cada casa en el mundo de la finanza, reconstruyen alianzas, generan proyectos y finalmente ponen todo eso sobre la mesa para aunar más los lazos de dependencia que hay, ya no solo con las corporaciones, ya no solo con Estados Unidos, ya no solo con el pederasta, pedófilo, genocida Donald Trump, sino que también con estos marginales de las finanzas que en su momento tocaron el cielo con las manos, que cometieron múltiples estafas y que hoy tienen el tupé de dar cátedra de cómo hay que manejarse en un mundo convulsionado por las guerras, donde las finanzas sacan a relucir lo peor para generar además muchas más ganancias para los mismos bolsillos. Milei es el candidato justo para enchufarse en estos proyectos y, por supuesto, allí también lo acompañó la sombra de lo que está ocurriendo en Argentina con su jefe de gabinete, el señor Manuel Adorni, que está siendo investigado por múltiples situaciones que él las considera equívocas, pero en realidad son tienen todas que ver con gastar dinero, y mucho dinero, de donde no le corresponde, un dinero no ganado con el trabajo ni con su sueldo, sino producto de distintos movimientos de amigos.

0: obviamente, dinero que se gastó en arreglar esos departamentos con arquitectos de alta gama para que el diseño sea lo más llamativo posible, porque un tipo como Adorni obviamente no puede vivir como un tipo normal. Tiene que estar a la altura de quien lo convocó, es decir, Javier Milei. Pero todo esto ha salido a relucir, como salió a relucir la criptoestafa de Milei, y el peligro es que todo quede en nada. Sin embargo, a nivel mediático fue imposible ocultarlo, y también fue imposible para Milei no tener que contestar en Estados Unidos a algunos periodistas sobre qué estaba pasando con el jefe de gabinete. Y él dijo, como lo han publicado algunos medios aquí también, que todo está en su normalidad, que Adorni tiene todo totalmente controlado, que no hay nada sucio, todo es limpio, y que, lo dijo textualmente, ni en pedo voy a generar la posibilidad de que Adorni se vaya. Por lo cual, dos personajes que están permanentemente orillando y en algunos casos metidos totalmente de cuerpo entero en actitudes ilegales, se unifican, se ponen espalda con espalda y generan lo que ya sabemos, un gobierno que va a la deriva, pero sigue haciendo dinero y dejándole ganar dinero a tipos que realmente deberían estar en la cárcel.
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0: ahora vamos a compartir una entrevista que realizara en Moscú Carlos Aznares a Julio César Valentín. Él es un militante revolucionario, dirigente del Partido de la Justicia Social de República Dominicana. Nos va a evocar las jornadas de abril de 1965, cuando es derrocado el presidente progresista Juan Bosch. A partir de ese momento, el pueblo se levanta, dirigido por el coronel Francisco Camaño de Ñó, y enfrenta la invasión norteamericana contra Santo Domingo. Vamos a escuchar esta entrevista.
1: Contame esto. Hoy

0: hoy, cuando estamos grabando esto, es 28 de abril. ¿Qué pasó en Dominicana el 28 de abril de 1965?
1: Bueno, en el 65, el 28 de abril desembarcaron decenas de miles de soldados, de marines norteamericanos, para detener la ola triunfal de la epopeya histórica, patriótica, democrática más significativa del siglo XX. Producto del golpe de Estado a Bush, gobierno democrático popular que impulsó la constitución más progresista de la historia dominicana, los sectores más retardatarios del país, parte de la élite de la Iglesia Católica, parte del liderazgo empresarial, la oligarquía, un apoyo evidente de la embajada norteamericana, militares corruptos terminaron propiciando un golpe de Estado al gobierno democrático Romos. Como consecuencia de esto se produjo una insurgencia del movimiento revolucionario 14 de junio, que fue una organización fundada durante la dictadura de Trujillo para resistir. Ahí podemos recordar líderes como las hermanas Mirabal, fueron militantes, Minerva Mirabal, que era la esposa de Manolo Tavares Mirabal, que también fue luego el líder de la insurgencia post-golpe de Estado. No entendieron que Bush había llegado para impulsar un proceso de transformación profunda y a tiempo se dieron cuenta y advirtieron que si derrocaban a Juan Bosch, la oligarquía, el movimiento 14 de junio anunciaba que conocemos muy bien las escarpadas montañas. Fue un sacrificio porque no estaban entrenados los compañeros. Se entregaron las armas, pero se les prometió libertad. Sin embargo, fueron asesinados la mayor parte, incluyendo a su líder, Manolo Tavares Justo. Eso creó un ambiente de represión, de corrupción galopante y terminó produciéndose un estallido el 24 de abril de 1965. Allí concurrieron el Partido Socialista Popular, que era el Partido Comunista. Ahí tenían un comando. El Movimiento Popular Dominicano, que luego fue prochino, tenía otro comando, el Comando Argentina. Luego otro comando del Partido Revolucionario Dominicano, otro de los sindicatos encabezados por Poasi, el Frente Cultural, es decir, los artistas, y el Partido Revolucionario Social Cristiano. Es decir, los demócratas cristianos también tuvieron un comando. Es decir, fue una convergencia de los distintos sectores de la sociedad dominicana, internacionalista naturalmente, pero ante la evidente e inminente derrota de los sectores militares golpistas, políticos y militares, con la batalla del 27 de abril, donde los militares de la Fuerza Aérea y del CEFA fueron derrotados militarmente, se vieron en la obligación de llamar a lo más fatídico. Más fatídico que el golpe de Estado, la invasión norteamericana de 1960. Lo que parecía que los Estados Unidos iban a resolver en días, se prolongó por muchos meses, porque los líderes militares, incluso todos los partidos, aceptaron que el Congreso proclamara a Camaño de Ño por petición de Juan Bosch, porque Bosch estaba en el exilio y no podía volar desde Puerto Rico porque estaba vigilado por la CIA.
0: ¿Quién era Francisco Camaño de Ño?
1: Francisco Alberto Camaño era un joven militar, hijo de un general de la dictadura de Trujillo, que junto a Fernández Domínguez, el fundador del movimiento Enriquillo, que era el movimiento clandestino dentro de las Fuerzas Armadas, que se oponían a esa fractura que había generado las Fuerzas Armadas con el golpe de Estado, además por el nivel de corrupción que se estaba produciendo, no solo en el gobierno, sino también en el ámbito militar. Eso generó que esos jóvenes militares que habían sido seducidos por Bosch, por su buen gobierno, pero sobre todo porque entendían que el movimiento lo que debía hacer era retornarle al pueblo lo que había otorgado el pueblo, retornar por las armas y bajo la consigna de retorno de Juan Bosch y de la reposición de la constitución democrática del 63 sin elecciones, se produce la concurrencia de todos estos grupos de distintos matices que tenían una sola propuesta: retorno de Juan Bosch y la constitucionalidad sin elecciones.
0: ¿Cómo el pueblo se arma?
1: El pueblo se arma porque parte de los militares entregaban armas, pero también la izquierda tenía armas que había ido acumulando porque creían en el planteamiento de Juan Bosch de que no había que esperar otro periodo transicional, que había que retomar el poder con las armas. Y ahí estuvo el Partido Revolucionario Dominicano de Vox, pero Juan Bosch sabía que como organización no tenía la fortaleza ni el tipo de organización que se precisaba para la lucha armada. Por tanto, él creyó en una especie de frente amplio, político, popular y militar. Y en efecto, la revolución de abril encontró todo el apoyo de los movimientos más democráticos de la región. Naturalmente, un fenómeno extraño, y es que, como siempre sucede cuando los imperios quieren tomar una decisión, recurren a crear un relato. Crearon el relato de que en las calles de Santo Domingo, en Ciudad Nueva, en la histórica zona colonial, se estaban asesinando monjas, que estaba el Che Guevara, y cuántas leyendas urbanas se pudieron crear para justificar que los Estados Unidos dieran anuencia para una ocupación. Ocupación que fue resistida de manera heroica, con ese desnivel en las fuerzas. Sin embargo, ahí cayeron gente. Hubo un acontecimiento que fue el intento de tomar el Palacio Nacional como un elemento simbólico, de llevar de las calles donde tenían el gobierno, donde Camaño dirigía. Entonces Francisco Alberto Camaño de Ño fue aceptado por todos los grupos políticos. Siendo militar, tuvieron la audacia y tuvieron la madurez política de reconocer que un militar dirigiera a las fuerzas revolucionarias. Y en efecto, Camaño terminó siendo un líder izquierdista muy sólido, que luego salió del país al exilio, pero con supuesto funciones diplomáticas, se incorporó llegó a Cuba clandestinamente y allí formó un foco guerrillero que llevó una avanzada. La avanzada fue interceptada por la CIA y tuvieron un final heroico, pero desastroso, porque perdieron el contacto con Camaño. Tanto Bosch como el Partido Comunista le advirtieron a Camaño que después de la caída del Che había que madurar más el proceso. Vino con un frente de 9 militares, pero no era lo mismo el apoyo popular urbano que el apoyo campesino. Los sectores campesinos siempre fueron más conservadores y por tanto, ese acontecimiento fue muy trágico. No obstante a ello, hay todo un consenso en República Dominicana, y nosotros en el Congreso, fui congresista en ese momento, proclamamos a Camaño de Ño héroe nacional y descansa en el Partido Nacional al lado de los padres de la patria. Lo consideramos como el padre que enfrentó la invasión norteamericana, donde se perdió la soberanía por tercera ocasión. La perdimos en el 1863 con la anexión a España. Se perdió en 1916 a los 24 con la invasión norteamericana, que duró 8 años de represión y de resultados oscuros. Y la perdimos en el 65, pero siempre hubo una dinámica en común: la resistencia y la unidad.
0: ¿Qué queda en la actual República Dominicana del pensamiento de Juan Bosch?
1: Bueno, de Juan Bosch y de Camaño se reconocen como... Juan Bosch se reconoce como la figura más ilustre del siglo XX. No solo por su dimensión intelectual de más de 60 libros publicados, sino por haber sido la figura que más personas organizó. Organizó al Partido Revolucionario Dominicano en el exilio. Cuando entendió que cumplió con su fin, su propósito histórico de derrotar la dictadura de Trujillo por la vía que fuera, creó el Partido de la Liberación Dominicana como una organización de izquierda que procuraba el poder por cualquier vía. Cerrado los cauces legales, la lucha armada como posible opción. Y creó un partido de cuadros que, bueno, la primera conferencia se llamó Ho Chi Minh. El segundo congreso se llamó Salvador Allende, que era muy amigo de Salvador Allende. Bosch, dos de sus libros fueron publicados por la editora del Partido Socialista mientras estuvo en el exilio. Tuvo exilio en Chile, estuvo en Puerto Rico, estuvo en Venezuela y tuvo exilio en Cuba, que fue el periodo más prolongado. Pero tuvo exilio luego del golpe de Estado. Estuvo en Benidorm, donde desarrolló sus tesis marxistas de Cristóbal Colón, Fidel Castro, Caribe, Frontera Imperial y su formidable estudio de la historia, de la perspectiva del materialismo histórico. donde él le llama Composición Social Dominicana, donde trata de explicar cómo se produce toda la dictadura con respaldo popular, que fue otra tesis que él planteó, como una especie de similitud con el planteamiento de la dictadura del proletariado. Decía que más que proletariado había menos proletarios, que había más clase media, había más periferia, había más trabajadores informales que obreros propiamente en la concepción marxista, y entonces planteó que un gobierno prolongado en el tiempo con respaldo popular, una especie de dictadura para revertir el orden oligárquico y hacer un Estado que produjera mayor igualdad e inclusión. ¿Qué queda de Juan Bosch? Bueno, la Constitución de 2010 recogió los postulados de la Constitución de 1933. Quedó vivo en el sentimiento popular y en lo más elevado de la intelectualidad dominicana.
2: Y ahora les compartimos una canción que hizo el grupo Expresión Joven y que está dedicada justamente a Francisco Alberto Camaño de Ñó y a todos los que lucharon con él.

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0: Bueno, y ahora en resumen latinoamericano, vamos a comunicarnos con Uruguay para hablar con un gran amigo, un compañero, Gonzalo Abella. Algunos de ustedes seguramente lo conocerán porque ha venido a la Argentina, hemos dado charlas en conjunto. Y Gonzalo es, antes que nada, maestro y también fue candidato a presidente por la Unidad Popular, es militante y sobre todo un gran activista y luchador internacionalista también. Entonces, por eso, en esta ocasión queremos hablar con él de una fecha que para el mundo, y más a hoy, más hoy que nunca, es una fecha importante, que tiene que ver con el triunfo, la gran victoria patriótica de la URSS contra el nazismo el 9 de mayo de 1945. O sea, hace 81 años. Y Gonzalo, te doy la bienvenida y por supuesto encantado de que estés con nosotros en Resumen Latinoamericano.
1: Una inmensa alegría, Carlos. Yo sé el esfuerzo militante que ustedes están haciendo, yo lo aprecio muchísimo. Yo quería empezar por contarte que a veces la vejez tiene ciertos privilegios. Yo estudié en la Unión Soviética cuando yo era joven y todavía vivían, eran veteranos, los veteranos de la Segunda Guerra Mundial. Y había un montón de elementos que vinculados al 9 de mayo que realmente a mí me conmovieron profundamente. Los veteranos se convocaban en los distintos parques de Moscú, en el Izmailovsky, en el Gorki, por sus destacamentos, con sus condecoraciones, a veces con sus miembros mutilados, y entonces venía un muchacho joven del servicio militar con la bandera que habían usado, la descolorida bandera que habían usado ellos en el destacamento. Y aquellos veteranos hacían cola, a veces ayudados por sus nietos, ponían una rodilla en tierra para besar la bandera. Era un hecho de un recogimiento impresionante, todo vinculado con el 9 de mayo. El problema es que no se puede hablar del 9 de mayo sin entender la magnitud del dolor de la humanidad y el temor de la humanidad en aquellos años. Porque en los años 30 irrumpe el fascismo, un poquito antes, en el 22 en Italia, en los fallos de combatimiento, irrumpe el fascismo. Un integrante de la Tercera Internacional, Dimitrov, Georgi Dimitrov, que era búlgaro, definió científicamente al fascismo, de la cual el nazismo es una variedad, pero el fascismo es más general. Definió al fascismo como la dictadura terrorista del capital financiero. Es decir, el capital financiero puede ejercer la dictadura sutilmente a través de una democracia burguesa. Como diría Engels, nos dan la libertad a los trabajadores de elegir libremente quién se va a burlar de nosotros los próximos 4 años. Pero hay veces que irrumpe la forma más brutal de la dictadura capitalista, que es el fascismo. Y frente a esa definición, surgen en Europa, sobre todo, los frentes antifascistas y los frentes populares. Era bastante difícil para muchos comunistas, porque acusaban a los socialistas de haber matado a Rosa Luxemburgo. Pero se entendía, igual que entendió Mao con el Kuomintang en un momento, que hay momentos que el enemigo es tan poderoso que se necesita la mayor unidad posible. Sin embargo, a pesar de todos los esfuerzos, la Unión Soviética quedó bastante sola. Desde el Pacto de Múnich de 1938, Inglaterra y Francia le dijeron a Hitler que tenía luz verde para desplazarse hacia el oriente, en tanto no atacara a Inglaterra y Francia. En el año siguiente, la diplomacia soviética logró un contraacuerdo con Hitler, el Pacto Germano-Soviético, que enlenteció por 2 años la guerra, ¿no? Todo el mundo sabía que la guerra se venía. Y cuando irrumpe, es tan brutal la fuerza de toda Europa, está toda Europa produciendo, prácticamente toda la Europa continental, está produciendo para la máquina de guerra alemana y sus aliados italianos y japoneses, y esa máquina irrumpe con blitzkrieg, con la destrucción más brutal y más rápida, y entra en territorio soviético. Y yo creo que la primera cosa que hay que recordar es, en primer lugar, el heroísmo con que los soviéticos se defendieron ante esa embestida brutal en un momento en que en la frontera la correlación de fuerzas militares era terriblemente en contra, como en la fortaleza de Brest, donde murieron todos, nadie se rindió. Inmediatamente, en las zonas que van a ocupar los nazis, se forman grupos guerrilleros de resistencia. Quizá el más importante de los grupos soviéticos de resistencia se formó en el Donbass, en lo que es la cuenca del Don, porque Donbass es una abreviatura de Donetsky Vasey, cuenca del Don. Y ahí se formó un grupo guerrillero formidable, todo el pueblo colaboró. Mientras que, en cambio, en la capital de la República Soviética Socialista de Ucrania, aparecían colaboradores, traidores, Stepan Bandera, la división Azov, que colaboraron con los nazis. Entonces, el territorio ucraniano, que era una república de la URSS, se dividió en dos. Una zona colaboracionista, sobre todo en Lviv, ellos le dicen Lviv y Kiev, y una zona patriótica, donde había predominantemente población rusa, además, en la cuenca del Donbass. Cuando fue arrasada la guerrilla en el Donbass, los adolescentes que estaban en trabajo forzados se fugaron a los bosques y formaron la Joven Guardia Obrera y Campesina. Es decir, una guerrilla de adolescentes. El ejército soviético le mandaba por paracaídas, armamento y víveres, porque estaban en la selva. Todos ellos cayeron en el año 43. Su dirigente mayor de la Guardia Obrera y Campesina, Lyuba, en el momento que la torturaban, cumplía 19 años. Los enterraron a todos en un foso común. Eran cientos de muchachos. Y eso generó un orgullo tan fuerte por la conmoción de estos adolescentes, ¿no?, de la Joven Guardia Obrera Campesina, que desde ahí el Donbass, lo que es hoy Donetsk y Lugansk, fueron realmente profundamente patrióticos y antinazis. Eso se mantiene hasta hoy. Por otro lado, el heroísmo de la retaguardia, el heroísmo de todas las batallas, que llegan incluso, los nazis llegan al borde de Moscú. Es decir, tú habrás visto dónde llegaron ellos, ¿no? La estación.
0: Sí, sí. Y eso te iba a preguntar, eso te iba a preguntar, porque ahora que estuvimos allí, realmente es impresionante pensar que ya estaban divisando parte de la ciudad de Moscú desde lejos, con sus catalejos, sí. Y desde allí fueron llevados hasta Berlín. Es fascinante.
1: Bueno, justamente, hubo algunos temas que tienen más que ver con la moral, que es una cosa que Napoleón lo entendía bien, a pesar de que era un sinvergüenza desde el punto de vista de la guerra, la importancia del factor moral. Llega el 7 de noviembre, los nazis están con sus catalejos divisando Moscú. Moscú se camufla para que los aviones les dificulten el tiro, y hacen el desfile en la Plaza Roja en homenaje al 7 de noviembre. Hacen el desfile bajo los bombardeos, y ahí al frente estaba Stalin. A mí me contaba viejitos leningradenses, cuando yo vivía allá, ya te digo que todavía vivían, que cuando oyeron, en Leningrado no había luz y había electricidad, hacían colas para conseguir la ración de la resistencia en Leningrado, que era pan con aserrín, era la ración de la resistencia. Y estaban túmulos donde en el invierno del 42 estaba bloqueado Leningrado, se acumulaban todos los muertos que no había fuerza para enterrar. Después, bueno, se hizo con explosivos un enorme, cuando llegó la primavera, un enorme foso, y hay medio millón de leningradenses, hombres, mujeres y niños, enterrados ahí. Entonces, el heroísmo que vos habrás visto, sí, seguramente, en Moscú, lo que significa la tumba del soldado desconocido, sí, que dice un ruso, tu nombre no se recuerda, tu hazaña no se olvidará jamás. Y tenemos que hablar también de la gente de inteligencia, porque hubo soviéticos que se metieron en la boca del lobo para informar. El caso de Sorge, que se metió, hizo carrera en Alemania y era agente soviético, y terminó en la embajada de Japón, y logró, fue uno de los que logró, que Japón no se, con una actitud racista deliberada, que Japón no se sumara a Alemania para que la Unión Soviética no fuera tomada por los dos extremos. Y Japón decía, no, si son tan racistas los alemanes, yo me dedico a pelear con Estados Unidos, que tiene ocupación acá en Pearl Harbor y en Asia. Los japoneses descubrieron a Sorge en 1943 y lo fusilaron. Y Hitler montó en cólera, porque seguía creyendo que era un error, que Sorge era un agente alemán, diplomático. Y después otros agentes como Rudolf Abel, que se metió en el corazón de Estados Unidos, y participó en la formación de la CIA. Y recién se deschavó todo recién en 1980, cuando los soviéticos derribaron a Powers, aquel piloto espía que se catapultó y cayó vivo, lo canjearon por Rudolf Abel, que se estaba pudriendo en las prisiones norteamericanas. Pero el espionaje, la inteligencia, la devoción de los adolescentes en la guerrilla, el sacrificio de la retaguardia, sin eso no se puede entender lo que significó y todo. Hay una canción, El Día de la Victoria, que en la traducción sería así: este día de victoria es, huele a pólvora, tiene canas en la sien. Porque los muchachos, sorprendentemente, que habían el día en que empezó la guerra, habían terminado muchos de ellos el preuniversitario, y de la fiesta de recepción salieron para el cuartel, volvieron canosos. Y la canción dice en una parte: hola mamá, no volvimos todos, no, quiero corretear por el Prado, media Europa recorrí para llegar a este día. Entonces hay toda una cosa de emoción vinculada al 9 de mayo, que para los rusos y para los demás pueblos que vivieron esa tragedia, fueron los soviéticos los que encontraron el primer campo de exterminio. Contaban los soldados soviéticos, que estaban acostumbrados al hedor de la guerra, que es espantoso. Yo alguna vez lo viví en Centroamérica, el hedor de la guerra, que se te mete en la ropa, que bendecís un cigarro rubio para no oler, pero que el hedor, cuando se acercaban al campo de exterminio, de carne quemada, no lo podían creer por su dimensión. Era una cosa impresionante encontrar aquellos esqueletos en mameluco. Después, entonces, el 9 de mayo es el final de todo un proceso impresionante de la Segunda Guerra Mundial, donde termina con la victoria soviética y con el susto de Estados Unidos, que decide entonces, para advertir a la Unión Soviética que no siga avanzando, de tirar dos bombas atómicas sobre la población civil de Japón, no sobre la estructura militar de Japón, porque el emperador ya iba a poner todo eso al servicio de Estados Unidos, no contra la estructura militar, sino contra la población civil de dos ciudades, para demostrar la capacidad de barbarie contra la población civil, contra los niños y las mujeres, que caracteriza al capitalismo en todos sus momentos.
0: ¿Sabes, Gonzalo, que en este viaje que hicimos ahora a Moscú, hablamos con muchos jóvenes que, les preguntábamos qué sabían ellos, o qué recordaban ellos de que le contaron sus padres o sus abuelos, y notamos un fuerte fervor patriótico.
1: Ay, sí.
0: Cosa que no me pasó hace 41 años cuando estuve para el Festival de la Juventud. Estaba Gorbachev, empezaba a estar Gorbachev, y ya las cosas eran distintas. Pero ahora el resurgir de las cenizas de lo que fue el gobierno Gorbachev, Yeltsin y compañía, los soldados vendiendo algunos de ellos sus uniformes en el rastro de Moscú, y el resurgir que se produjo con la llegada de Putin es realmente muy importante, y los jóvenes lo sienten eso, tanto que incluso hemos visto muchas camisetas de Stalin en jóvenes.
1: Sí.
0: Una reivindicación de Stalin bastante grande,
1: Claro, es más, yo te diría que Putin se siente más cerca de Stalin que de Lenin, porque Lenin planteó de una manera muy teórica lo de autodeterminación de los pueblos. Stalin, que trabajaba sobre el concepto de nacionalidades y el derecho a las nacionalidades, hay que recordar que Stalin creó, por propuesta suya, un parlamento bicameral en los años 30, donde existía una cámara que era el Soviet de la Unión y el otro el Soviet de las nacionalidades. y en función de las estadísticas del censo se establecía el derecho de cada minoría nacional asiática o europea a tener sus diputados en el Soviet de las nacionalidades. Entonces esa integración que la tiene hoy Rusia, que es un estado absolutamente plurinacional, Stalin fue un forjador bien interesante de eso. Y hay, yo sé que tú leíste un librito chico que yo hice sobre Stalin, que lo hice con mucha prudencia en un momento en que Stalin era casi mala palabra. Hay dos poemas que a mí me conmueven mucho que tienen que ver con la guerra. Uno de Pablo Neruda y el otro de Nicolás Guillén. Pablo Neruda canta a la resistencia, una de las resistencias más heroicas, que fue en un pueblo sobre el Volga, Volgogrado, que sus habitantes habían decidido llamarle Stalingrado. Stalin había dicho que él no estaba de acuerdo, pero al final el pueblo insistió y ese pueblito se llamaba Stalingrado. Y en Stalingrado fue una guerra feroz. Y si me permitís citar un momento del poema de Neruda sobre Stalingrado, porque me parece que crea el clima afectivo con que hay que recorrer estos temas. Dice Neruda, canto de amor a Stalingrado: guárdame un trozo de tu violenta espuma, guárdame un rifle, guárdame un arado, para que la entierren en mi sepultura con una espiga roja de tu estado, para que sepan, si hay alguna duda, que muero amándote y que me has amado, y si no combatí en tu cintura, lanzo por ti esta granada oscura, este canto de amor a Stalingrado. Eso lo cantó Neruda. Y realmente marca, en Neruda, que fue un hombre muy temperamental, que tuvo sus virajes también, pero un hombre, cómo conmovió a la intelectualidad latinoamericana la batalla de Stalingrado y todo el triunfo soviético del año 45. Hay otro poema de Nicolás Guillén, tampoco lo puedo leer entero, es una maravilla, se puede buscar con internet. Stalin, capitán, se llama el poema de Nicolás Guillén, y dice en una parte, pero en plena guerra, pero el futuro avanza, afinca su ilusión allá en tu roja tierra, donde es feliz el pan, y altos pechos armados de una misma canción, las garras de los buitres detienen, detendrán allá en tu helado cielo de llama y explosión. Y vuelve a cantar Neruda, hablando de la entrada del 9 de mayo, habla de los que Praga ofendieron, dice, están llenos de sangre los zapatos que pisaron tu luz, Stalingrado, ¿no? Cuando ya el ejército estaba venciendo en Praga y entrando a Prusia. Entonces, también desde el punto de vista afectivo, lo que significó en la Segunda Guerra el 9 de mayo, que además cundió la alarma en el mundo capitalista, y rápidamente tomaron medidas para que el entusiasmo de aquellos guerrilleros que todos querían formar partidos comunistas, después algunos se portaron bastante mal, pero en ese momento todo era vivo Stalin, y después en la propia Unión Soviética, alguna gente que en la Segunda Guerra Mundial se habían acostado abajo del colchón, empezaron a ocupar cargos de gobierno y de partido y mancharon todo, pero eso fue después. Sí, lo cual no significa que la Unión Soviética haya sido perfecta en los años 30. Pero cuando uno recordaba con estos viejitos los años 30 y los años 40, lloraban de emoción, recordando cómo habían construido un Estado. Hay una novela soviética de la época donde el protagonista dice, qué extraño, no puedo disociar ningún evento de mi vida al correspondiente año del plan quinquenal.
0: Qué interesante.
1: Entonces, fíjate que en el año 44, con una enorme inteligencia, se preparaba la batalla de tanques más grande de toda la historia. Y los soviéticos lograron engañar a la aviación nazi, llevando en ferrocarril carcasas de tanques destruidos a otro lugar para aislar Kursk, y lograr, según las leyes de la guerra, en la correlación de fuerza favorable por sorpresa en el teatro principal de operaciones, en la saliente de Kursk. Fue una batalla aplastante y abre el camino al 9 de mayo. Hay tanta cosa que uno asocia con todos estos años, los movimientos guerrilleros en Europa Oriental y en Europa Occidental, ¿no? cómo después todo eso se echó a perder, es increíble, ¿no? Yo no puedo creer que en países como Checoslovaquia, como el país checo, haya la ignorancia histórica. Yo estuve en Praga en el año 2014. Y la guía que me llevó por Praga no me mostró, pero por suerte yo todavía leo ruso, todavía la vejez no me ha borrado eso. Y hay un monolito, en un rincón de la Plaza de Carlos, hay un monolito que dice, en este, hay una estrella, y en checo y en ruso, yo checo no sé hablar, dice, en este lugar el ejército rojo vencedor se abrazó con la guerrilla checa. En este lugar terminó la guerra. Pero Checoslovaquia ya estaba liberada por los guerrilleros. Y ojo, en Checoslovaquia Hitler mandó a su número uno, a Heydrich. Y cuando la guerrilla checa mató a Heydrich, la venganza fue agarrar una aldea entera y matar a los niños, a las embarazadas, a los ancianos, a todos. ¿Qué precio pagó la guerrilla? Pero a partir de ahí, el pueblo checo y el pueblo eslovaco, más quizá el eslovaco que el checo, se unieron en el odio al opresor y liberaron Praga antes que llegaran los rusos. Entonces, todos esos hechos de heroísmo y de traición, de abyecta traición, hay una novela soviética que es una con algunos nombres cambiados, pero es real, de un agente soviético que se infiltró en la SS, y que dice que algunos dirigentes nazis en los últimos días de la guerra ya llevaban el dinero para Suiza y decían, esta generación que ahora tiene 5 años alemana nos va a odiar porque recuerda el hambre, el racionamiento, pero llegará una nueva generación en la que vamos a ser leyenda y el fascismo volverá a triunfar. Y yo siempre cuando vi eso me acordé en un museo soviético sobre la Segunda Guerra, creo que en Moscú, que estaba la frase de Bertolt Brecht. Ah, porque venían pioneritos a ver, niñitos escolares de la época, a ver el museo donde había cosas atroces. Y yo pensé como maestro, no está bien mostrarle a estos chiquilines todo esto. Sin embargo, al salir, estaba en ruso la frase de Bertolt Brecht. No está muerta la entraña que parió al monstruo. Sí, sería importante.
0: Estuvimos en ese museo, y estaban los niños también, van los colegios del interior. El museo es realmente es un canto a la memoria, ¿verdad? Doloroso, pero también con todo lo que significa recordar lo que dio ese pueblo por la victoria. Y en ese museo hoy se hace, así como se hace un homenaje al soldado desconocido en el jardín que hay donde está
1: Alejandro frente al Kremlin.
0: Exacto. Hoy se hace un homenaje a los caídos en esta guerra de desnazificación en Donbass, en Ucrania y en distintas partes donde se está dando esta lucha contra la OTAN. Y la solemnidad con que se rinde homenaje a los caídos de hoy, que son muchos, no se habla de los muertos en general de un lado y del otro, pero se sabe que hay muchos rusos que han dado la vida otra vez para parar al fascismo.
2: Y nos despedimos de este programa con una canción que también tiene que ver con la temática de la entrevista. Ni un paso atrás. Esta canción la realizó Pablo Hasél, ese rapero catalán que sigue preso después de 5 años por sus letras, por sus canciones, por ser comunista y antifascista. Pedimos su libertad nuevamente y nos vamos despidiendo de este programa hasta la próxima semana con más Resumen Latinoamericano.

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1: Tenemos que hacer creer a nuestros camaradas en la victoria. Démosles esperanza, orgullo y deseos de luchar. Sí. Démosles ejemplos. Pero ejemplos a seguir. Lo que necesitamos son héroes.

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1: Buenas tardes. ¿Cómo estamos? ¿Cómo estamos, Ana Carla, desde Panamá?
2: Bienvenida.
1: En vivo y en directo.
2: Aquí estamos muy bien, ya está empezando a llover.
1: Aquí también.
2: Ya está empezando la lluvia, mucha agua, mucho verde.
1: Acuérdense que aquí nos gusta mucho hablar del tiempo.
2: Es lo que te iba a decir, querido Radio Escucha. Somos las doñitas, Ana Carla y Viviana, porque somos doñas.
1: Somos doñitas.
2: Y nos gusta hablar del clima, así lo disfrutamos.
1: Sí, sí, sí, sí. Bueno, yo hoy vine con un diluvio de aquí a mi casa, pero, o sea, no de mi casa, aquí. Pero todo bien, estamos bien.
2: Queremos quitarle ese estigma que tiene hablar del clima. De sí. Que, ay, no creo que te puedes estar en una conversación es hablar del clima. Oye, ¿has visto las noticias? ¿Cómo están las cosas? Mira la ventana, miren. Mira, qué bonito.
1: Escuchar los pajaritos. Así como, sí. Como Alaska, que dice, no, en esta vida hay que disociarse, no hay que pensar en los problemas del mundo.
2: No, pues si puedes.
1: Como dice, tú puedes.
2: Es chido que tú puedas.
1: Oye, pues vamos a poner una rolita y luego vamos hablando del chisme.
2: Sí, vamos con esto.
1: Vamos con este.
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1: Hola, muy buenas tardes. ¿Cómo estamos, Ana Carlis?
2: Muy bien, Viviana, ¿cómo estás?
1: Bien, pues aquí con problemas técnicos, como siempre, pero arreglándolos. La Itzi nos ayudó.
2: También hay que decirle aquí algo a la audiencia, ¿eh? O sea, ustedes dicen, es que son doñas y tienen problemas de... Mira, cuando vas creciendo te das cuenta que todos son dificultades técnicas.
1: Todo el tiempo, todo el tiempo.
2: Se te está colgando el párpado, son dificultades técnicas que uno va arreglando.
1: Exactamente.
2: Wey. Eso es ir arreglando las dificultades técnicas.
1: Y así, pero uno va aprendiendo, ¿eh? O sea, uno va así como que surfeando lo que es la dificultad técnica, efectivamente, todo el tiempo, y uno aprende. Ahorita, por ejemplo, Ana Carla, ya saben que está en Panamá. Entonces, ahorita estamos hablando, poniendo en el micrófono mi teléfono para que se escuche nuestra llamada. ¿Por qué no hemos podido hacer la conexión, verdad, por medio de la radio? Pero porque la vida siempre nos pone a prueba y nosotras siempre superamos todas y cada una de estas pruebas. ¿Sí o no?
2: Ese es el nivel de compromiso que tengo con ustedes.
1: Exacto.
2: Ay, si alguien gusta este programa, ya saben, síganos en nuestras redes. Estamos en Instagram, Pleitos de Toño. Nuestro canal de Telegram, donde la semana pasada le personalicé un playlist a un seguidor.
1: Ah, sí. Ah, es verdad.
2: Sí, nos preguntó, oigan, pues, ¿qué onda con ese José, que hablan mucho de eso? Mira, aquí te preparamos porque nos preguntaba un álbum y acá sus doñas dijeron, mira, no te voy a mandar un álbum, te voy a mandar un playlist.
1: Un playlist hecho por, especialmente por Ana Carla. Para que vean que nuestros escuchas son comprometidos, buscan, investigan, preguntan, piden, y a nosotros estamos ahí para dar lo que... Para resolver, también, no solo para tener problemas, sino para resolver estos problemas.
2: Sí, es muy importante, incentivamos el pensamiento crítico, ¿verdad?
1: Por favor, se pide de favor que haya pensamiento crítico.
2: En estos tiempos.
1: Híjole.
2: Viviana, ¿viste lo que está pasando ahorita en México? La visita de cierto personaje que, bueno, tú estás viviendo allá. ¿Me puedes contar un poquito de esta persona que está... señora que está visitando México?
1: Bueno, la señora que está visitando México ahorita es nada menos que Isabel Díaz Ayuso. Que Isabel Díaz Ayuso es la presidenta de la Comunidad de Madrid, una persona que representa al partido el PP, vaya, o sea, la derecha. Y es como estos payasos, como tipo, pues las derechas que están habiendo ahora, que son nada más como muy performativas, como que buscan provocar, ofender, decir

0: cosas sin sentido, pero no importa, ignorantes, pero sí que, a ver, dime que no. O sea, es así es Isabel Díaz Ayuso.
1: La
0: y
1: cosa
0: lleva,
1: es figurar.
0: La cosa es figurar y lleva ya dos mandatos, o sea, lleva muchísimo tiempo en el... Y es populista, además, porque ella estuvo durante la pandemia y me acuerdo que decía, no, porque aquí el gobierno nos quiere quitar nuestras libertades. Pues tipo Trump, ¿no? O sea, tipo Trump. Y yo estoy a favor de los trabajadores que sigan trabajando y no sé cuál. O sea, es como, güey, o sea, hay un virus. Bueno, de esa onda, ¿no? Y bueno, yo creo que aquí la gente, bueno, todo el mundo la conoce, pero para los que no la conozcan, pues es una política de derecha que es asquerosa. ¿Y qué ha hecho? Pues que fue a México a festejar a Hernán Cortés y su unión con la Malinche y bueno, todo este rollo que ya trae Nacho Cano, del que hablamos, de hecho, el programa pasado. Y está fuerte la cosa.
1: Nada es coincidencia, nada es coincidencia, porque la semana pasada pues hablamos de cómo evolucionó la movida madrileña, que pues... No, no, o sea, algo que uno pensaría que iba a estar padre, pues no envejeció padre.
0: Envejeció
1: salió
0: muy
1: por
0: mal.
1: Ahí embarrado en Nacho Cano. Y mira, ahorita, o sea, no es casualidad.
0: Sí.
1: Porque sí, no, yo la vi, o sea, vi a los personajes mexicanos que dije, a ver, vamos a ver. De entrada, Nacho Cano invitando a la presidenta, que pues la presidenta fue así como de pues mira, mijo, se está como ocupada, ¿no? Está gobernando bien o mal, depende de su afiliación, eso no es el tema aquí, pero pues la señora está ocupada, ¿no? Para ir a ver el musical de Nacho Cano, o sea, por Dios. Entonces, pues juntaron una cantidad de personajes que es justo eso. O sea, Alessandra Rojo de la Vega, que pues es alcaldesa de la delegación, bueno, ya no sé, delegación de la alcaldía de la Cuauhtémoc, una zona en la Ciudad de México, pero ni siquiera vive ahí. La señora se dedica a hacer performances de que pone postes de luz y cambia. Y bueno, al otro día ya quitan el poste. Fue de, bueno, ya pasó el video, ya le hay que quitarlo. Entonces, según testimonios de la gente. Entonces, personajes como ella, Zunzunegui, que yo ya estoy muy confundida porque yo creía que era historiador, pero según lo que vi, él estudió comunicador. Pero
0: sí, no es historiador.
1: Hombre que... Haz de cuenta que es el que viene a contarnos la historia, pero dices, achis, no está un poquito problemáticas las cosas que está contando. Y mira que yo, mi querida audiencia, ¿verdad? En mi opinión muy, muy, muy personal, yo nunca he sido promotora del discurso... De claro, como fue la conquista, somos resultado de la conquista y por eso nunca vamos a salir adelante. No, yo pienso todo lo contrario. Sí creo en el discurso de la leyenda negra española. Claro que sí, parte de eso hay. Pero, y mira que es fuerte lo que estoy diciendo. Pero no podemos negar que, ay, es que la conquista fue muy romántica, fue un acto de amor. No,
0: fue un genocidio.
1: Espérame tantito. No, fue un acto de amor llegar, o sea, no. Pues creo que es muy problemático que se junten todos estos personajes y llegue esta señora española, que yo el chisme que vi es que, bueno, a usted que está por allá, no sé si le interesa en qué se gastan sus impuestos, pero pues se gastó 300,000 euros en esta visita a México y pues se va a pasar unos días en Riviera Maya también, porque pues si ya cruzó, pues que también hay que ir a solearse a la playita, ¿no? Y a decir estos discursos, pero tú dime estas barbaridades. Yo sí creo que el que parte de la conquista viene, por supuesto, que un cambio cultural impuesto, desde luego, con violencia. Claro que sí.
0: Y una cultura de castas que es en la que seguimos viviendo. O sea, la cultura de castas en las que vivimos y el racismo en el que se vive en México es gracias a la invasión española. Y nos ha costado muy caro.
1: ¿Hablamos español? Sí.
0: Pues sí que vamos a hablar.
1: Barroca, sí.
0: Pero eso no es porque nosotros lo hayamos elegido, claro. O sea, porque la gente se pone a comentar de que, ¿en qué idioma te estás quejando entonces? Pues en el idioma en el que se me enseñó a hablar, ¿qué es que te diga?
1: El que me enseñaron.
0: Claro, a nosotros sí nos mataron nuestras lenguas, porque aquí las lenguas minorizadas se respetan y se protegen bastante. En México, no. Entonces, ¿qué quieres que hable? ¿Qué quieres que te hable? Pues nada, pues español. pero por no por, digo, o sea, somos países que fueron invadidos y destruidos y saqueados.
1: Y digo, se reconoce porque, ay, cuando me llega a salir por ahí algún compatriota, es que si nos hubieran conquistado los ingleses seríamos como Estados Unidos. No, papacito, no seríamos como Estados Unidos. O sea, no. No, los ingleses donde llegaban era a un saqueo absoluto. España sí tenía otra política de conquista con mestizaje, pero sigue siendo conquista. Es a lo que voy. Sí, yo estoy de acuerdo que hay que existe la leyenda negra española, sí, para favorecer a los ingleses. Por supuesto que sí, pero eso no significa que decir que la conquista es un acto de amor. Ay, no, yo me quedé así de Dios mío, pero.
0: Pero eso es de mucha gente. ¿Por qué le dan micrófono a esta gente? Pero también porque mucha gente cree que gracias a eso el país se evangelizó y entonces, pues, conocimos a Dios. O sea, también está ese discurso.
1: No, y es que luego critican cuando salió López Obrador al principio de la pandemia con un escapulario diciendo que Dios nos iba a proteger y se está quejando, ay, qué religioso es el presidente de México. Bueno, pues, ¿en qué religión quieres que crean?
0: ¿En qué quedamos?
1: ¿No me vengas a criticar? O sea, sí. Pero pues, estuvo fatal, no estoy diciendo que estuvo bien, pero los personajes que lo critican, dije, es que yo ya no entiendo, dicen que es comunista, pero luego no es comunista, luego es muy religioso. Ay, yo ya no entendí.
0: Es que el mexicano también tiene como una mente crítica bastante cuestionable, o sea, porque no es que no la tenga, lo que pasa es que lo que critica es no como que muchas veces no tienes, no estoy hablando generalizando, pero es verdad que el mexicano suele tener unas ideas un poco a veces enrevesadas. Y ahora que está pasando todo esto de que visitó la mujer está México, tantos comentarios y tanta gente, y bueno, porque yo soy de allá, yo también lo he escuchado por la calle, que es como de, bueno, pues es que es verdad que la conquista no estuvo mal, y es verdad que somos mestizos, o sea, como que es un cero pensamiento crítico de lo problemático que fue ese, o sea, ese momento histórico y lo problemático que es que a día de hoy se festeje y se le haga un homenaje a Hernán Cortés. O sea, es como, ¿cómo puedes no verlo?
1: No, y es que es ver más allá porque es, o sea, yo creo que es problemático porque, ¿por qué quieres hacer énfasis en esto? Cuando, a ver, está un discurso, no será, digo, ya, tienes una muy humilde opinión de tu doñita de confianza. No será, no, de nada más me pregunto yo. ¿No te parece que es vamos a sacar a relucir el pasado porque quiero reinterpretar el presente a mi conveniencia?
0: Claro.
1: Pues,
0: y para seguir haciendo circo, porque realmente esos son circos para seguir uniendo a la derecha, ¿no? Yo creo.
1: Porque digo, tenemos unos problemas de nervios. Se viene Copa del Mundo en México, se espera una cantidad de visitantes que la ciudad no está preparada para recibir, pero además el descontento social de que lo poco que se está haciendo en mejoras a la Ciudad de México es por la Copa del Mundo, no para los ciudadanos. O sea,
0: ¿cómo suele pasar?
1: Dentro de diario, pues es que no me importa arreglártelo. Lo estamos arreglando por la Copa del Mundo. O sea, no sé.
0: Sí, sí, como pasó en el 68. Eso pasó en el 68, güey. Y por eso hubo una matanza de cientos de estudiantes. Si usted no lo conoce, esta historia fue muy heavy, pero en el 68 mataron no se sabe cuántos estudiantes porque iba a ser el mundial y
1: esto fue,
0: perdón, las Olimpiadas de México. Y estaban, pues, estorbando, digamos, con sus peticiones políticas. Y tómala, todos, taca, taca, taca. Perdón por hacer el ruido de arma.
1: Son pero efectos especiales.
0: Pero, güey, o sea, fue muy... Y es que sí, no, o sea, no importa nada mientras...
1: Habrá quien diga, gente que diga como conocido personaje de mi familia. Tú sabes quién es, querida Viviana. Porque radio escucha, pues no le cambia la vida saber quién es, nada más sepa que es de mi familia. Pero no, es que era importante frenar, estaba entrando el comunismo en México.
0: Fíjate, ver, es sea, que eso es lo que piensa la gente. Mira qué feo, güey. Y mira que ese personaje de tu familia probablemente, o sea, ya estaba vivo en esa época, ¿no? O sea...
1: No, claro, era infancia.
0: Claro, o sea, pero lo fuerte es eso, o sea, que tú quieras ver con ojos del presente, o sea, como en un pasado donde ya murió mucha gente, decir, bueno, es que era importante. Sí, pero porque tú no estabas ahí, ¿no? O sea, como igual que con la conquista, en el 68, pues ya era igual, era un niño, pero ¿cómo puedes decir que la muerte de un montón de gente era importante, era necesaria? Es que de veras a veces nos falta mucha empatía, mucho sentido común.
1: Y pensamiento crítico, que de verdad aquí los incentivamos, no se quede con lo que decimos nosotras.
0: Tampoco.
1: Investiguen.
0: Investigue,
1: o sea,
0: usted.
1: Que hay información accesible, investigue, cuestione fuentes. Querido Radio Escucha, vaya, no se quede nada más con lo que decimos nosotras. Y mira,
0: somos su peor fuente, también te digo que tú digas, no, es que lo dijeron las doñas. Híjole, tantito, aunque sea un Google, ¿eh? Porque nosotros no somos fuente de información de nadie. Nos gusta hablar, pero tampoco. Oye, te voy a poner una rolita que me parece una de las mejores mezclas México-España, que sería las canciones que le compuso Juan Gabriel a Rocío Dúrcal. ¿Qué te parece?
1: Sí, mira que mucho más revolucionario nuestro Juanga.
0: Como siempre lo vamos a decir y defender. Oye, pues te voy a poner esta canción que se llama Costumbres. Vamos a ver si todo sale bien en nuestros problemas técnicos. Vamos para allá, vamos a ver. Vamos a poner, vamos a ver.

0: Buenas tardes. Estamos de vuelta.
1: Estamos de regreso.
0: Ay, ya arreglamos. Se arreglaron nuestros. Eso es, por Alavedi y Ratia, donde tenemos a Patas siempre ayudándonos, porque habíamos tenido un problemita con el. Con un cable y ya está arreglado el cable. Bueno.
1: Pero miren, aprendan de esto. O sea, problema siempre va a haber. El problema no es ver quién tiene la culpa. El problema es resolver.
0: Resolver.
1: Resuelve. O sea, ¿qué pasa?
0: Eso es y ser no una señora también.
1: Resolver.
0: La señora resuelve. Mira, yo he tenido una cantidad de problemas esta semana y voy como así, güey, como de sí. Otro, ¿qué más? A ver, échale, que ya te lo soluciono, que no hay ningún pedo. Porque así es la pinche vida de adulto, güey, y ni modo, ¿verdad? Oye, ¿qué más temas traemos? Traemos un tema que está on fire.
1: Pues no sé ya qué tanto está sonando en por allá con ustedes, ¿verdad? Del otro lado. Pero lo de la gala del Met, híjole, se puso como muy... está fuerte, sí está fuerte, porque recuerdan que la semana pasada les dije y les comentamos esto de cómo iba a estar el Diablo Vista a la Moda, la campaña Anna Wintour, entonces que estábamos muy a la expectativa de cómo iba a ser la gala del Met este año. Uh-huh. Entonces pues aquí su doñita de desconfianza la vio, muy pues... Pues mira,
0: ¿ya la viste?
1: Una sensación muy fea. Sí, claro.
0: Yo no pude, no me dio el
1: tiempo. Es mi Super Bowl.
0: ¿Sí te gusta mucho?
1: O sea, te me hizo muy triste porque, o sea, algo que celebra la creatividad, el acto creativo, ahorita fue como celebrar la riqueza por celebrar la riqueza nada más, o sea... Sí veías unas cosas muy... que llamaban la atención, ¿no? Desde luego que sí, era como ¡wow! Pero no, es que estaba la sensación agridulce de que, o sea, los patrocinadores son los besos.
0: Es que está cañón. Sí, yo creo que hay mucho que comentar de esto porque, a ver, yo sí, no la vi, o sea, quería ver pues por, sobre todo para comentarlo aquí, yo en sí nunca la he visto, creo, porque no sé, o sea, como que no es de esas cosas que me hayan tocado tanto, pero sí. Yo creo que es un tema que siempre está, bueno, yo creo que desde la pandemia se ha ligado un poco con la política también, o sea, de qué está pasando, porque esto obviamente es un evento de riqueza y de lujo y de glamour y de moda y que está bien, pero yo creo que a partir, por lo menos de la pandemia se está empezando, han pasado cosas, ¿no? O sea, que se comenta de... O sea, ¿qué es esto que está viviendo la gente? O sea, como esta distancia que hay, ¿no? Entre estas personas y nosotros. Y lo de este año, o sea, fue... O sea.
1: No, y es que el comparativo, la gala del Met de 2003, hace 20 años, el anfitrión era Tom Ford, que en aquel entonces Tom Ford era la cabeza de Gucci, la cabeza creativa de Gucci, y los boletos de entrada estaban en $3,500, o sea, sí era un evento para gente privilegiada, obvio, pero venía desde la moda y era para celebrar una industria y el arte, y la creatividad, pues, la creatividad y un negocio, porque también uno no va a ser iluso de que, ay, no, sí, todo es dinero, hay que pagar renta, o sea.
0: Bueno, y para fondear o sea, con esto se fondea una de las partes del museo, que es la de el museo del vestuario, ¿no? Que es lo que que ha hecho Anna Wintour todos estos años, ha sido pues darle un lugar a la moda dentro del museo, dentro del Met.
1: Pero entonces comparas con este año, ¿quiénes son los anfitriones? Jeff Bezos, que es como, híjole, es que o eres putrimillonario o eres creativo. El arte se trata de ser creativo, de romper, de construir, o sea, yo creo que hasta es un acto muchas veces doloroso, y no se puede, o sea, no puedes tenerlo todo, o sea, de verdad que no, y lo demostraron, ¿eh? La esposa iba vestida, que dije, no, pues es que todo el dinero del mundo, y realmente eso fue lo que entregaste.
0: Todo el dinero, sí, todo el dinero del mundo, y parece que te compraste el vestido por Amazon, o sea...
1: Sí, o sea... Y mira, perdón, que sí, lo dije yo en pijama. Yo la estaba viendo en pijama desde mi casa, sí, a mucha honra. Pero a mí no me pagan por eso.
0: Pero tú no te presentas en la Met Gala, güey, o sea, con un vestido que neta parece que te lo compraste en Temu. O sea, ese es el caso de Lauren Sánchez, se llama, ¿no?
1: Sí, Lauren Sandler.
2: O sea, es como que pues, creo que es mexicana esta señora, ¿no?
1: Ah, sí, pero lo que dicen es que es la maldición, porque, o sea, eres mexicana, eres de familia mexicana, no te hagas, y y no hablas por tus compatriotas que la tecnología de la empresa de tu esposo se está usando para detenciones ilegales de ICE.
2: Claro, entonces, y está fondeando a ICE, güey, o sea, es muy fuerte, aparte de cómo trata a sus empleados, o sea...
1: Ah, no, pues el jefe del sindicato de Amazon, que está tratando de hacer un sindicato de Amazon que tengan más prestaciones, sí, porque no es que estén siendo este sindicato político como en México, el de los maestros, no, no, no. Un sindicato que te permita pausas para ir al baño, pausas para ir al baño. Está muy documentado que los empleados de Amazon no pueden ir al baño, tienen que orinar en botellas. De hecho, fue lo que hice para no parar la productividad, ¿no? Entonces, y pues bueno, sembraron botellas con orina en partes del mes, dicen, parece que sí la pudieron quitar, sí, pero fue como, a ver, güey, para que hagan pipí, ahí están botellas de plástico para que vean cómo hacen sus empleados. O sea,
0: es que es muy vergonzoso, o sea, es muy vergonzoso que alguien como él sea, o sea, como el presente, o sea, el que haya fondeado el evento este año. O sea, Anna Wintour, de neta, o sea, tan necesitada estás, hija, porque además este güey ni siquiera estuvo en la alfombra roja. O sea, yo creo que no tiene ni la vergüenza de estar en la alfombra roja. Dejó a la Laura Sánchez ahí sola. No dio la cara.
1: No. Cuentan que de regalo de bodas, que ella quiere ser dueña de Vogue, porque pues es como, ay, tengo todo lo que el dinero puede comprar, ahora quiero ser chica de moda y quiero ser popular.
0: Menos creatividad, menos buen pedo, menos mente crítica, menos inteligencia, todo eso, pues no, eso no es lo que no tiene.
1: Y un
0: ni
1: dato
0: gusto.
1: Que, mira, ahí te lo dejo de tarea. ¿Sabes quién fue su estilista? La Roche, que dirá usted, ¿quién es La Roche? El estilista de Zendaya. Que Zendaya ha llevado unos looks, pero que, o sea, en varias giras de prensa, depende de qué película, pero digo, mi Zendaya es It Girl. Entonces, y dices, oye, pero si fue el mismo estilista, pues es que al final se impone lo que tú al quieres final, sobre el estilista.
0: Aunque la moda se vista, ¿no? ¿Cómo es? Aunque la mona se vista de seda, la verdad.
1: Mona se queda.
0: Mona se queda, no, o sea, no tiene estilo, no sabe portar. Vamos, o sea, es una naca, lo que nosotros le llamamos una naca acá.
1: Y lo digo yo México. Desde mi pijama. Estoy con, miren, les voy a describir, es una imagen muy bonita. Yo estoy usando unas bermudas de lino muy diluidas porque hace mucho calor en este país.
0: Ay,
1: entonces
0: güey.
1: Yo estoy en shorts de lino y en una camiseta negra. Sí, pero a mí
0: pero no estás en la Met Gala, güey. O sea, no hay pedo, ¿sabes? No estás en la Met Gala.
1: Y aparte, yo estoy haciendo este bonito programa.
0: Güey, tú cuando te emperifollas, te ves muy bien, güey. Yo te he visto con tus vestidos de mexicana o no, o lo que lleves. Y sabes, o sea, porque cuando una persona tiene... O sea, te quiero decir, esta chica, perdón, pero es que ni todos los millones del mundo se ve cheap. Como no son mis palabras, lo he escuchado mucho. Se ve cheap. Barata.
1: Y es que, ojo... No es esta estética que... es que como Lady Di, que se veía muy... No, no, no, espérame tantito. Kim Kardashian, que es esta figura voluptuosa, que es viene del camp, no es que sea la persona más elegante del mundo, pero iba en concepto. O sea, el tema era fashion is art. Entonces, su vestimenta era homenaje a una escultura. O sea, las hermanas sí iban con... como dicen, hashtag... Free the nipple, venía muy marcado como si fueran esculturas griegas que se les marcaba el pezón, pero decías, ah, mira, volteabas a ver algo llamativo, tenía concepto, ejecución. La mamá venía en un caftán, hace cuánto, una bata así, pero una bata que es como si fueran los murales de Pompeya. Entonces dices, ah, mira, y nos está dando algo, ¿no? Y esta señora trató de hacer el digo, yo entiendo la referencia al Sargent, a Madame X, pero no. Y luego Claire Foy, la actriz que salió de La Reina Isabel en The Crown en la primera temporada, hizo también referencia a John Singer, a Madame X, pero veías la ejecución, traía que si el sombrero, que si el velo, que si, o sea, es la gala del Met, no son los 15 años de la vecina. Sí,
0: exacto, iba vestida de los 15 años de la vecina. Y si tú quieres, es que yo no Anna Wintour, güey, con lo orgullosa que es, o sea, imagínate tener que estarle haciendo fiestas a una persona que se ve como se veía ella, y además de que eso, ¿no? Si, lo que una de las luchas de la Anna Wintour es precisamente esto, ¿no? Fashion is art. Ella siempre ha querido decir que la moda pues es más que simplemente vestir, que no es una cosa superficial, que siempre hay algo detrás. Y entonces esta, que es la que quiere ser la... Sí, como la nueva imagen de Vogue, que ya ves tú, o sea, por favor, ¿quién se va a tragar eso? Tenga que ir vestida no, así, sin que, o sea, que no viene nada a cuento con, no, no es creativa, o sea...
1: No tenía nada de arte.
0: O sea, ¿qué le dijo Anna Wintour cuando la vio? Yo me encantaría haber escuchado esa conversación.
1: No, porque Anna Wintour iba, que todo el mundo es lo que se estaba burlando, porque llegaron Anna Wintour, Lauren Sánchez y Nicole Kidman, que Nicole Kidman se veía espectacular, o sea, pues esa es tu chamba, ¿no? Es tu trabajo, verse bien. Pero Anna Wintour y Nicole Kidman iban con vestidos con plumas. Sí. Y fue de, cuando las chicas populares no le avisan a la otra, a la wannabe, no le avisan cuál es el tema. Entonces sí, las veías coordinadísimas, era como...
0: También yo creo... Sí, la verdad es que eso sí, o sea, los trajes y los vestuarios sí son, suelen ser bastante interesantes. Pero sí creo que este año tenía que haber habido un poquito más de boicot. O sea, mira, por ejemplo, Bad Bunny, güey. O sea, como en la Super Bowl saca las banderas de sí, porque Costa Rica, México, Brasil, Argentina, no sé, y ahora vas al evento que está fondeando el señor que fondea a ICE. Entonces no sé yo cuál es la congruencia.
1: No, la propia Bella Hadid ahí chocó con la hermana, porque Gigi Hadid llegó en un vestido muy, dirían los chiados, nada que veriento, un vestido de una transparencia ya. Pero la hermana no fue, Bella Hadid, o sea, fue boicot a la gala del Met. La hermana dijo, oye, ¿cómo voy a los Oscars y estos eventos con un pin que dice Fuck Ice? ¿Cómo voy con eso? Pero voy a la gala del Met, patrocinada por Jeff Bezos, que es el que está vendiendo la tecnología con la que trabaja ICE. O sea, y está fondeándolos, o sea, no, por favor.
0: Es que hay que posicionarse ya más, por favor, es urgente. Y mira que Anna Wintour es demócrata, no es republicana. O sea, ¿y cómo se te ocurre? Pues, ¿por qué? Porque te llegaron al precio.
1: Es la misma cosa. ¿Sabes qué me decía a mí alguien? ¿Tú sabes cuál es la diferencia entre un republicano y un demócrata? ¿A qué hora van a misa? Ya esa es su diferencia.
0: Sí, no, pues la verdad.
1: Lo que pasa es que unos lo dicen, pero el demócrata...
0: Sí.
1: Lo que sí es que, no sé tú, pero sí me dejó como que una sensación agradable ver tanta molestia. O sea, dentro de esto ver, pero que muchísima gente, muchísimos medios vieron esto está mal. Está mal esto. O sea,
0: mira, Ania nos escribe en el Telegram, da todo tanto asco la fucking Met y después todos a la fiesta de Beyoncé y Jay-Z. Well, unas bombas.
1: Aparte, o sea, Beyoncé que es como, o sea, siempre es como de las que más señalan en la gala del Met, ¿no? Que va con unos looks de nervios. Pero es como, oye, mija, estos años, últimamente, pues tu esposo está embarrado en todo el escándalo.
0: Está muy embarrado.
1: Y está embarrado en otro escándalo. Y está, o sea, es como tantita madre. Tantita. O sea, no mucha, nada más tantita. No mucha, tantita.
0: Sí, es como yo siento que la gente que va a ese evento es una manera de decir, mira, me vale madre. Me vale madre. Mira, ¿quién sabes quién no ha ido nunca? Aparte, a pesar de toda la campaña que hizo esta mujer, Anna Wintour, muy, ya lo habíamos hablado la semana pasada, o sea, como, pues muy bien en tiempo, ¿no? Lo de la película del diablo, ¿viste a la moda?
1: Que Meryl Streep no fue.
0: Y Meryl Streep, cierto, ¿eh? Pero ¿sabes qué? Es que Meryl Streep nunca ha ido, o sea, ella siempre ha dicho, a mí esto no... Meryl Streep pero es este la actriz año más elegante.
1: Es la protagonista de la película.
0: Pero claro, sí, y
1: ¿por qué?
0: Sí, o sea, hizo una campaña con Anna Wintour y ¿tú crees que Anna Wintour no le dijo, oye Meryl, date una vuelta por el Met, ándale? Para darle
1: una
0: vueltecita, para darle un poquito así como de buena imagen. Y la Meryl dijo, pues Nel, no voy a ir.
1: Porque Anne Hathaway fue, se veía preciosa, por cierto, traía un vestido bordado inspirado en los jarrones griegos, la cerámica griega. Pero fue
0: pero
1: ella,
0: yo creo que esto ya,
1: o sea, los protagonistas fueron, y Meryl Streep no fue Bella Hadid.
0: No fue Zendaya.
1: Según que estaba muy cansada, no. Ahí la verdad, Zendaya, mira, ella es más joven que yo, la verdad, es otra generación. Muy, muy linda muchacha, ¿eh? Muy linda.
0: Pero es poca la gente que no fue, ¿eh? Yo creo que es muy poca la gente que no fue. O sea, yo creo que ya es momento de decir, ya basta de estos circos. O sea, porque oye, son $100,000 lo que cuesta el evento.
1: O sea, el año
0: ¿y a dónde va ese dinero?
1: 75,000. El año pasado costó 75,000. Entonces este año fue como, pues lo podemos subir más, lo van a pagar. O sea, ya es como, es tan desproporcionado que ya no importa cuánto cuesta. Entonces ese comparativo, hace 20 años costaba 3,500 del boleto, ahora cuesta 100,000. O sea, si lo puedes pagar está muy padre, pero...
0: Sí, pero ¿a dónde va ese dinero? O sea, yo entiendo lo de la parte del museo, pero es que no me parece suficiente con todo lo que está pasando en el mundo, que este año, no lo sé, pero el año pasado juntaron $30,000,000. Para el museo, para sacar del sótano, porque por lo visto la parte del vestuario del museo del Metropolitan Museum of Art estaba en el sótano del museo. Entonces a Anna Wintour pues estaba, obviamente que no le parecía digno, entonces pues para pagar una sala más bonita, pero para a eso, o sea, tú imagínate ser Anna Wintour y por mucho que tu lucha sea la moda, que pues bueno, no sé, puede ser cuestionable con el mundo en el que estamos, que esos $30,000,000 que tú juntes sean para el Museo de la Moda. Los 30.
1: Y ahí tocas un punto, ¿eh? Estás tocando un punto que es otro dato, que mira, cosas que están saliendo que si no la gente no las hablaría. El personal del museo es muy mal pagado, en general a nivel mundial. Pero aquí en el caso del Met es de, claro, todo ese dinero que entra, si es para la parte del
0: vestuario, el costume galleries, creo que es, ¿no?
1: Y el personal que trabaja ganan el mínimo. Muchos, como son museo, que es parte de cultura, entonces dependes de la mano de obra de becarios. Entonces, o sea, ¿dónde están las prioridades? Que es como... Tocan temas ahí que dices...
0: Sí, a mí yo pienso, ¿no? O sea, que la mente de cada persona es evidentemente muy diferente. Pero tú eres esta persona que recauda todo ese dinero y no eres como para decir, hoy sabes que este año, no sé, una parte que se vaya a otra cosa donde la gente está batallando. No digo que sea política, es como que ya no se trata de política, se trata de corazón, de no sé, de humanidad, ¿sabes? ¿Cuánto dinero estás recaudando?
1: No, y lo que decían es que se están recaudando fondos. Bueno, si Jeff Bezos pagara impuestos como los mortales, porque su tasa de impuestos es menor que la de una persona clase media.
0: Ese güey no paga impuestos. Además, ya los impuestos que tendría que pagar ya los limpia con las entradas para estos eventos.
1: Si pagara impuestos, no se necesitaría buscar donativos, porque entonces podrías fondear las cosas,
0: claro,
1: y la gente tendría trabajo, sueldos, el museo sería sustentable, autosustentable. No necesitarías depender de donativos para que quede bien.
0: Pero es que la gente no le llega, esa idea ya no le llega a esta gente. Sobre todo en Estados Unidos, yo creo que no les llega porque nunca han vivido eso. ¿Sabes? Nunca han vivido que realmente los impuestos, o sea, que sirva de algo, que se vea, ¿no? Como no tienen ni siquiera sanidad pública. O sea, ellos creen que, o sea, ¿no? Que tiene que ser por donación de gente que no paga impuestos y que limpia sus impuestos precisamente haciendo donaciones. O sea, esa es la manera de fondear las cosas.
1: Mira, te voy a contar una anécdota bien bonita y a todos nuestros radioescuchas, porque como fuera de los States como que se tiene esta visión de que claro, servicios de salud y cualquier bronca de salud te vas a Houston, y como que la gente en México había como esta visión de que si necesitabas algo de salud y tenías con qué pagar, te ibas a Houston. Sí. Les voy a contar algo muy bonito. Yo vivía en una zona de México que se llama San Miguel de Allende, que es un pueblito muy mono, muy bonito. Donde, bonito de a de veras. Y viven muchísimos norteamericanos, gringos, viven muchísimos jubilados. Y ¿sabes qué es lo que yo me di cuenta? Que dije, wow, esto es completamente contrario a lo que me enseñaron toda la vida. Van a buscar servicios de salud en México porque son gratis. Con todo y que nuestro sistema de salud en México pues no sea muy bueno, ¿verdad? Sí. Pero van a atenderse allá. Van a atenderse allá, ¿puedes creerlo? Entonces, y me tocó gente. Me tocó un señor que estaba buscando donadores de sangre porque lo iban a operar en el Hospital General. Y yo así como, dije, claro, yo, donen sangre, por cierto, aquí incentivamos la cultura de la donación, es muy importante.
0: Sí, es donar muy sangre, importante. Una vez al año. Hay que donar sangre.
1: Yo fui a donar sangre como, claro que sí, ¿no? Que estaba buscando a alguien donadores. Y sí me contó su historia. Sí, pues es que tengo 20 años. 20 años viviendo en México. Sí, no he legalizado mis papeles porque compré una casa. Entonces ya me quedé viviendo aquí. Entonces no puedo regresar a los States porque no tengo, nunca saqué la residencia. Entonces si yo regreso a los States, ya no puedo regresar a México. Y yo compré una casa aquí. Entonces pues aquí vivo y he hecho mi vida. Y yo así de, ¿y no tienes miedo que te agarren en la calle los policías? Ay, no, ay, porque
0: fíjate,
1: eres güero
0: plan. Fíjate.
1: Haces tu vida normal porque ya te quedaste a vivir aquí. Y ahorita necesitas una operación y nadie pregunta, te vas al Hospital General con que cumplas con, si es un trámite burocrático, no es que sea fácil, pero con que tú cumplas y lleves tus donadores de sangre, ya te operan. Ah, cuéntame otra vez cómo son los servicios de salud en tu país.
0: Es heavy.
1: Y así te puedo contar varios,
0: sí,
1: ¿eh?
0: Sí,
1: gente
0: sí,
1: que
0: sí.
1: Sobre todo atención dental, atención de los dentistas, la gente, una amiga cruzaba y ella vivía en Tennessee, pues le salía más barato cruzar hasta Guanajuato para ir a hacerse, y, o sea, una estupidez, ni siquiera una cirugía, era taparse unas muelas, las coronas, algo así, no sé cómo le digan en su país, pero hacerse las coronas de las muelas le salía más barato todo el chiqui show de viajar a México una semana que hacérselo en los States. Y qué tenía una casa, o sea, no es que fuera desempleada, no, una gringa de medios con una casa muy bonita compró ahí en México. Entonces, cuéntame de nuevo cómo es el primer mundo.
0: Es que están acostumbrados a estar en deuda. O sea, yo tengo una amiga que vive en Estados Unidos que tuvo que usar collarín porque le chocaron manejando en su coche. Y, o sea, estuvo en deuda, o no sé si siga pagándolo. Esto fue hace muchos años, pero claro, como eran $10,000 por llevar el collarín, o sea, claro, por habérsela llevado a urgencias, ¿no? La ambulancia, no sé qué. Pues $10,000. Si te endeudas, pues no sé cuántos años. O sea, y la gente de Estados Unidos está acostumbrada a eso. Entonces, por eso también les falta tanta crítica. O sea, porque ellos no alcanzan a pensar lo que tú dices de, no, es que esto, si se pagara impuestos, se podría fondear desde el Estado. No, comunista. Eso lo dices porque eres comunista. O sea, están tan cegados, tan equivocados. O sea, es que está tan en años luz que es difícil pedir, la verdad.
1: Y es más, otro caso de terror. Mire, nosotros les contamos estas anécdotas para que desmitifiquen el sistema de salud de los Estados Unidos, que no existe.
0: Es que no.
1: Con Obamacare. Ya cuando pusieron Obamacare, una amiga mía, ella muy, muy linda, ella era de San Francisco, Jenny, de San Francisco y demás, se sintió mal, era una infección de vías urinarias, que es algo que no es grave. O sea, a todos nos ha pasado. Te mandan antibiótico y ya.
0: Cistitis.
1: Bueno, ella por una infección de vías urinarias entró al ER, le mandaron su antibiótico, ahí te va, $20,000.
0: No manches.
1: $20,000.
0: Con Obamacare.
1: Y ni siquiera estuvo internada un día, porque, y es que vivía en San Francisco, una ciudad muy cara.
0: Sí, una
1: con Obama, que ahorita que le han quitado el apoyo a todo, yo no sé qué decirte.
0: No, no, es que están matando a la gente.
1: Para que uno mire, yo siempre me quejo de México, por supuesto que obviamente me quejo, soy mexicana, me quejo, pero mira, cuando me contaban esas historias, o sea, cuando fui viendo cómo era el sistema de salud, dije, oye, pues es que aquí es incómodo, es burocrático, pero hay. Que hay mucho que mejorar. Hay mucho que mejorar.
0: Sí, pues ahora la Claudia Sheinbaum ha dicho que iba a haber, o sea, nunca ha sido universal, pero nunca ha sido tampoco un gran problema acceder a él. Lo que pasa que sí tenías que estar dado de alta, ¿no? Trabajando o tu papá o tu mamá o mi hermano tiene dada de alta a mi mamá. O sea, tampoco, por eso digo, tampoco es súper difícil, ¿eh? Pero hay gente que no tiene el acceso a la seguridad social. O sea, no tiene seguridad social. Y ahora lo que, bueno, se supone que la presidenta acaba de decir que va a haber seguridad social para universal en México. Eso sí va a ser un gran cambio. Porque es verdad que hay mucha gente que no lo tiene. Pero realmente lo que tú dices, o sea, en México tampoco ha sido terrible. Hay mucha gente que acude, pues sí, a lo privado o incluso, como dices, a Estados Unidos. Pero no es, digamos, no es
1: privado. O sea, sí.
0: No es agua.
1: Pues es incómodo, ¿no? Y por supuesto que tiene muchísimas fallas, pero sí mi comentario va como no idealicen los states, ¿no?
0: Creo que aquí la verdad la gente no sé si lo idealiza, ¿eh? O sea,
1: en México lo siguen idealizando mucho. Sí. Yo me quedé como, es gente que no sabe realmente cómo funciona el sistema de salud norteamericano, que, o sea, no, espérame, hay gente que se arruina de una enfermedad, sí. Pero en la ruina absoluta.
0: No, si que se muere.
1: Te cuesta la ruina.
0: Hay gente que se muere porque no se puede pagar un medicamento que cuesta $500, porque esa es otra. Bueno, es que esto es un tema.
1: ¿En España cómo es el sistema de salud?
0: Bueno, mira, aquí es gratuito y universal. O sea, aquí, o sea, sí que se tardan mucho a veces en darte una cita o que si te tienes que hacer un estudio. A ver, hay problemas, ¿no? O sea, no es Dinamarca.
1: Pero no tienes que vender tu casa.
0: Si te pasa algo, aquí los medicamentos te cuestan, si son prescritos, ¿no? Te 2 euros. O sea, la verdad es que yo desde mi perspectiva como persona que viene de México me parece la verdad una maravilla, sinceramente, ¿eh? Luego hay otras cosas que, bueno, sí, de la psicóloga, que si quieres ir a la psicóloga pública pues igual te dan cita cada 3 meses, ¿no? Pero bueno, realmente si tú tienes una urgencia, si viene una ambulancia por ti, si te rompiste 3 huesos, o sea, no te va a costar dinero.
1: No vas a tener que vender tu casa, pues.
0: No, es que no te va a costar nada. Y eso sí, yo creo que es como debería de ser. Pero a la gente en Estados Unidos eso le llama comunismo, güey. O sea, es como, ¿cómo puedes? O sea, qué bien te mintieron. O sea, qué bien los han engañado.
1: ¿Tú sabes que los rusos se burlan de nosotros en México? Porque dicen, creen que todavía hay comunismo. Porque mi cosa es, si estos comunistas que están. Y es como,
0: no, solo queremos.
1: Se ríen de nosotros. De que, ¿cómo creen que todo el comunismo como en los 80? Ay.
0: Pues es que no es comunismo. O sea, es como de lo que debería ser lo básico. Pero bueno, todo esto lo traemos por la Met Gala. Nuestra crítica no, pues es que a la Met Gala. Porque da mucho, ¿no? Es que da tanto de qué hablar esto. Y el hecho de que el Jeff Bezos la haya fondeado, es que yo creo que esto le va a salir caro a la señora. Yo creo, no sé, igual no.
1: No, fíjate que fue otro dato que vi, ahí te va. Es la gala que más dinero ha recaudado.
0: Ah, sí, pero porque lo recaudaron la gente que fue. O sea, pero ¿qué pasa con la gente, con el público, te quiero decir, ¿no? O sea.
1: Ah, claro, a nivel credibilidad. Exacto. Sí, porque la gente, o sea, el clima, te digo que por eso dije, es que la verdad sí está muy feo. Porque lo que la gente está de, oye, la gala del Met se canceló, se tuvo que posponer el año pasado por los bombardeos en Gaza. Ahorita de verdad.
0: Pero no se canceló.
1: Las cosas no es una. no están para estar festejando y celebrando la riqueza desmedida, sí, en este momento donde la desigualdad se está haciendo evidente, pero, o sea, a niveles que no teníamos dimensionados, sí, en otros momentos de la historia de la humanidad. Porque digo, tienes la Revolución Francesa, la Revolución Rusa, o sea, sí ha habido momentos en la historia donde los conflictos sociales devienen un conflicto.
0: La Revolución Mexicana, no se te olvide mencionar.
1: Ay, nuestra Revolución Mexicana es preciosa. ¿Sabes qué me encanta? Mire, hoy va a aprender un dato bien bonito.
0: Échale.
1: En las revoluciones, generalmente, ¿qué pasa con el dictador, con la gente al poder? En la Revolución Francesa le cortaron la cabeza a los...

0: Hola, muy buenas tardes. ¿Cómo estamos, Ana Carlis?
1: Muy bien, Viviana, ¿cómo estás?
0: Bien, pues aquí con problemas técnicos, como siempre, pero arreglándolos. La Itzi nos ayudó.
1: Hay que decirle aquí algo a la audiencia, ¿eh? O sea, ustedes dicen, es que son doñas y tienen problemas de... Mira, cuando vas creciendo te das cuenta que todos son dificultades técnicas.
0: Todo el tiempo, todo el tiempo.
1: Se te está colgando el párpado, son dificultades técnicas, uno va arreglando.
0: Exactamente.
1: Es perdoña, eso, es ir arreglando las dificultades técnicas.
0: Y así, pero uno va aprendiendo, ¿eh? O sea, uno va así como que surfeando lo que es la dificultad técnica, efectivamente, todo el tiempo, y uno aprende. Ahorita, por ejemplo, Ana Carla, ya saben que está en Panamá. Entonces, ahorita estamos hablando, poniendo en el micrófono mi teléfono para que se escuche nuestra llamada. ¿Por qué no hemos podido hacer la conexión, verdad, por medio de la radio? Pero porque la vida siempre nos pone a prueba y nosotras siempre superamos todas y cada una de estas pruebas. ¿Sí o no?
1: Ese es el nivel de compromiso que tengo con ustedes.
0: Exacto.
1: Ay, si alguien gusta este programa, ya saben, síganos en nuestras redes. Estamos en Instagram, Pleitos de Toño. Nuestro canal de Telegram, donde la semana pasada le personalicé un playlist a un seguidor.
0: Ah, sí. Ah, es verdad.
1: Okay. Sí, nos preguntó, oiga, pues, ¿qué onda con ese José, que hablan mucho de eso? Mira, aquí te preparamos porque nos preguntaba un álbum y acá sus doñas dijeron, mira, no te voy a mandar un álbum, te voy a mandar un playlist.
0: Un playlist hecho por, especialmente por Ana Carla. Para que vean que nuestros escuchas son comprometidos, buscan, investigan, preguntan, piden, y a nosotros estamos ahí para dar lo que... para resolver también, no solo para tener problemas, sino para resolver estos problemas.
1: Sí, es muy importante, incentivamos el pensamiento crítico, ¿verdad?
0: Por favor, se pide de favor que haya pensamiento crítico.
1: En estos tiempos.
0: Híjole.
1: Viviana, ¿viste lo que está pasando ahorita en México? La visita de cierto personaje que, bueno, tú estás viviendo allá. ¿Me puedes contar un poquito de esta persona que está... señora que está visitando México?
0: Bueno, la señora que está visitando México ahorita es nada menos que Isabel Díaz Ayuso. Que Isabel Díaz Ayuso es la presidenta de la Comunidad de Madrid, una persona que representa al partido el PP, vaya, o sea, la derecha. Y es como estos payasos, como tipo, pues las derechas que están habiendo ahora, que son nada más como muy performativas, como que buscan provocar, ofender, decir cosas sin sentido, pero no importa, ignorantes, pero sí, que a ver, dime que no. O sea, es así es Isabel Díaz Ayuso. La cosa es figurar y lleva ya dos mandatos, o sea, lleva muchísimo tiempo en el... y es populista además, porque ella estuvo durante la pandemia y me acuerdo que decía, no, porque aquí el gobierno nos quiere quitar nuestras libertades, pues tipo Trump, ¿no? O sea, tipo Trump. Y yo estoy a favor de los trabajadores que sigan trabajando y no sé, o sea, es como, güey, o sea, hay un virus, bueno, de esa onda, ¿no? Y bueno, yo creo que aquí la gente, bueno, todo el mundo la conoce, pero para los que no la conozcan, pues es una política de derecha que es asquerosa. ¿Y qué ha hecho? Pues que fue a México a festejar a Hernán Cortés y su unión con la Malinche y bueno, todo este rollo que ya trae Nacho Cano, del que hablamos, de hecho, el programa pasado. Y está fuerte la cosa.
1: Nada es coincidencia, porque la semana pasada pues hablamos de cómo evolucionó la movida madrileña, que pues... No, híjole. O sea, algo que uno pensaría que iba a estar padre, pues no envejeció padre.
0: Envejeció
1: salió
0: muy
1: por
0: mal.
1: Ahí embarrado en Nacho Cano. Y mira ahorita, o sea, no es casualidad.
0: Sí.
1: Porque sí, no, yo la vi, o sea, vi a los personajes mexicanos que dije, a ver, vamos a ver. De entrada, Nacho Cano invitando a la presidenta, que pues la presidenta fue así como de pues mira, mijo, se está como ocupada, ¿no? Está gobernando bien o mal, depende de su afiliación, eso no es el tema aquí, pero pues la señora está ocupada, ¿no? Para ir a ver el musical de Nacho Cano, o sea, por Dios. Entonces, pues juntaron una cantidad de personajes que es justo eso. O sea, Alessandra Rojo de la Vega, que pues es alcaldesa de la delegación, bueno, ya no sé, delegación de la alcaldía de la Cuauhtémoc, una zona en la Ciudad de México, pero ni siquiera vive ahí. La señora se dedica a hacer performances de que pone

0: Arratsaldeon. Kaixo.
1: Kaixo, entzuleak. Aquí estamos una tarde más en... O no será, edo esta izango, en la euntasaspi.lau de Alabaidi Irratia, de la FM. Y no me oigo nada bien con los cascos.
0: Ahora.
1: Ahora. Y nada, hoy estamos aquí mano a mano Britney eta Biok. Tomás y eta Britney, te saludamos en Grassi, pero bueno, estará aquí su voz presente. Y nada, ya hace unos días que la Corrika pues pasó por Euskal Herria y nada, no sé si queremos comentar algo sobre lo maravilloso que ha sido.
0: Ha sonado como si estamos con la ironía, ha sonado como irónico, pero la Corrika es guay.
1: No, la Corrika es muy guay. Yo lloro con la Corrika, me emociono. De hecho, he corrido por encima de mis posibilidades. Uh-huh. Y mucha gente, ¿no? O sea,
0: mucha gente. Y cuando el testigo lo llevaba las compis de Alevidi Ratia con el Gasteche, yo lo he tenido que ver en

0: podía, no se podía. Yo reconozco
1: estoy,
0: aquí
1: me
0: que
1: estoy
0: no...
1: refiriendo al tramo que hacía a la Bedi Ratia con quien iban, con el Gasteche.
0: Ah, vale.
1: Y...
0: O sea, no te viste a ti misma en diferido.
1: No. No, es que me lo decía mucha gente, de queremos ir como hacia arriba de la cocina. A ver, para que se entienda, nosotras cogíamos el testigo después de Alavedi.
0: Vale.
1: Y la gente que quería subir hacia la cocina, que no se podía, vamos, que era muy difícil. Si no venías desde el otro lado de la cuchi, desde el principio, al embudo ese...
0: Clásico embudo de la cuchi, yo...
1: No sé si me he explicado.
0: Sí, te has explicado muy bien. Bueno, no sé si nos hemos explicado, pero bueno, para eso pueden... Pues nos lo pueden decir, pero no nos va a llegar porque no tenemos ningún lugar al que puedan escribir.
1: Así si nos ven por la calle y nos decimos, ¿pero qué decís?
0: O sea, podéis de hecho venir ahora y decir, a ver, mira, esto no fue así, ¿sabes? Aquí estamos muy receptivas. Y nada, pues...
1: Bueno, yo lo único... Eso que es muy emocionante la Corrica y que la... Pero el momento cuchi es... Es una... Es, o sea, es un... Un despiporre.
0: Es un de...
1: No, pero es que, bueno, es que puede llegar a ser muy agobiante, ¿eh?
0: Sí, sí, sí, sí. Yo recuerdo... Nunca había vivido la Corrica en cuchi. Y hace 2 años corrí con otras personas de aquí a la vez y con una pancarta. Y yo no sabía que podía correr tan rápido con una pancarta mientras me ahogaba con una bengala. Pero bueno, muy guay. Es que ricasco guztioi, parte hartzegatik, eta pues hori prestatzeagatik, eta dena. Y pues muy contenta, ¿no? De llevar el testigo.
1: Ay, a mí me hizo mucha ilusión.
0: ¿No falsearías el mensaje?
1: No, yo quería... Lo que pasa es que como va tan rápido, porque la peña puso, vamos, la quinta marcha.
0: Claro, claro, es que hay que recuperar.
1: Y digo, voy a abrirlo y voy a poner algo dentro. En plan, tonto el que lo lea, de repente. No, en verdad me hizo mucha ilusión y bueno, yo lo cogía por parte de la peña de los tasqueros de la cuchi para, o sea, no es que estuviera ahí de casualidad. Y sí, y con Ernai y vamos, tanto Amalur como yo, estábamos muy emocionadas.
0: Es que es muy emocionante.
1: De verdad que sí. Y de hecho las de Alavedi iban tan rápido que pasaron y con tanto banderolo y tanta cosa no les vimos pasar y tuvimos que ir detrás de ellas. En plan de que somos nosotros. Y la pedía, pero ¿qué habéis hecho? O sea,
0: algo había oído.
1: En fin, fue divertido. Fue divertido y muy emocionante.
0: Pues
1: nada, hasta dentro de 2 años. La
0: pues correcta. Claro, yo hasta dentro de 2 años ya a tope más. Topera. Pues nada, antes de empezar y con el tema que nos concierne en este irratsaio de hoy, miércoles, pues nos apetecía leer una noticia que vi hace unos días en... Bueno, la he extraído de Pícara Magazine porque me llegan al teléfono y bueno, me apetecía como leer un trocito y luego pues si alguien la quiere seguir leyendo, seguir informándose, pues bueno, sí, pues ya sabe, ahí está pues Pícara tiene una noticia en relación a esto, pero imagino que habrá más en otras fuentes y en otros periódicos y cosas varias. Vale. La despatologización trans llega a Euskadi, pone aquí, con 7 años de retraso. Los colectivos trans de la comunidad autónoma vasca han conseguido suprimir el paso obligatorio por psiquiatría de las personas trans que buscan tratamientos afirmativos de género en Osakidetza. La evaluación psiquiátrica contravenía la ley trans estatal de 2023 y las autonómicas de 2019 y 2024, según colectivos trans. Las personas trans que quieran iniciar un tratamiento afirmativo de género en la comunidad autónoma vasca ya no tendrán que superar un examen psiquiátrico previo. Este movimiento por parte de Osakidetza llega 7 años después de la primera ley autonómica vasca que impedía...

0: diagnóstico o informe psiquiátrico, esto entre comillas, como condición para acceder a hormonas o cirugías, y 3 años después de que la despatologización fuera de obligado cumplimiento en todo el Estado por la llamada ley trans. Abro comillas. Se ha cumplido una deuda histórica de Osakidecha con las personas trans y con su dignidad. Cierro comillas. Valora Claudia Ugarte, integrante del Umagorri HAT. La unidad de identidad de género, UIG, radica en el Hospital Bilbaíno de Cruces. Centraliza los tratamientos afirmativos de género en Euskadi. Hasta hace poco, este departamento obligaba a pasar por la consulta de la psiquiatra de la unidad antes de acceder a tratamientos hormonales o cirugías de reafirmación de género. Hecho denunciado por el movimiento trans de Euskal Herria como patologizante. Y ahora, para terminar, leo este trocito. Este examen obligatorio se ha suprimido recientemente, según cuenta Ugarte, presente en conversaciones con Osakidecha para actualizar el protocolo de atención a las personas trans y confirmar desde Sumitrans, dos puntos, algunas personas que han entrado hace poco en la UIG no han tenido que pasar por psiquiatría, cuenta Dalia Pujana, integrante del colectivo. La primera persona recién llegada a Cruces que no ha sido citada en salud mental, de la que han tenido noticia en Sumitrans, acudió al hospital el pasado 20 de febrero.
1: Bueno, pues pueden buscar en Picada información y en otros sitios. A mí lo que me parece es súper fuerte, yo no sabía esto, y de hecho cuando salió el tema de la ley, cuando salió la ley trans, en el Orgullo Crítico allí en Valencia, cuando estábamos en Valencia, siempre se hablaba de la ley, que como que en Euskal Herria eran pioneras, como que ya estaba pasando, ¿no? Como luego fue la ley valenciana también, poquito después de la vasca, y siempre se hablaba de, en plan de, no sé por qué la gente tiene tanto miedo a la ley trans cuando ya se está haciendo y no está pasando nada grave, y ahora me entero de que
0: no. Que parece que estaba en marcha, pero no, o sea, ¿no? Se lleva hablando un tiempo de que esto no,
1: sí,
0: era real.
1: De que había una ley que ya era despatologizante, pero a nivel autonómico, y ahora me entero de que en verdad se la estaban pasando por el forro, básicamente.
0: Vaya.
1: Que no la estaban cumpliendo.
0: Los que piden leyes luego no las cumplen, genial. Gracias por facilitárnoslo todo, mucho, todo el rato. Y nada, o sea,
1: es muy fuerte.
0: Es muy fuerte, es muy fuerte. Y por eso nos apetecía como pues empezar con esto. Y nada, la verdad que vamos a dar un giro totalmente de guión, porque no vamos a hablar de este tema en concreto, pero bueno, continuando con uno de los irratsaios que dejamos como cocinándose la segunda parte, pues hemos retomado el tema de la música, o sea, vamos a hacer un programa musical.
1: Somos muy musicales.
0: Somos muy musicales, muy feministas. Sí, a veces ya al final me van a cancelar, porque todo el rato parece que hable en sarcasmo. No, pero pues eso, se nos quedan siempre un montón de cosas en el tintero cuando queremos hablar de grupos y en la escena que están un poco, bueno, que están en los márgenes o que están formados por disidencias y gente feminista, transfeminista. Entonces, pues bueno, esta va a ser nuestra segunda parte, y con que tenemos aquí también a Brit, que no pudo estar. Y nada, ¿quieres dar paso tú a...?
1: Queremos oír a la Engrasi.
0: Vale, le oímos, ¿no? Le oímos y luego oímos lo que quiere que oigamos.
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0: hecho un corte aquí un poco raro.
1: Es que ricasco. ¿En Grasi?
0: Es que ricasco. Oso guay. ¿Tú conocías? Yo les conocía, pero no les tenía. Les tengo escuchadas normal. O sea, no mucho, lo voy a reconocer. Pero pues muchas gracias por esta aportación. Luego te volvemos a escuchar en otro ratico. Y ahora continuamos, ¿no?
1: Vamos a poner. Bueno, yo antes de que se me olvide, quiero decir que todas las canciones que yo voy a poner hoy se las quiero dedicar a las tres fasabolos asquerosas que estaban en el 8M, que vinieron. O sea, esto es una cosa totalmente personal, ¿eh? Pero bueno, y política, ¿eh? También.
0: Hombre, política, yo te apoyo.
1: Y que estaban mareando hasta el infinito por la cuchi. Ojalá nos estén oyendo para que ojalá les exploten las orejas.
0: Orejas explotadas.
1: A esas que oían la palabra trans y hacían. Y se les deshacía.
0: Pues mira, leeros la noticia.
1: Los ojos y las. Los ojos, digo, las orejas.
0: Ya.
1: Que dijeron que Gora Borroca Transfeminista es un eslogan misógino.
0: Uh-huh.
1: Por el borrado de las mujeres, de verdad.
0: Ya.
1: En fin, que les tengo mucho odio.
0: Vale, no se ha notado.
1: Así que nada, una canción así un poco punky marica. De gente de aquí que creo que son de Bilbao.
0: ¿Oglopunk? Pues.
1: Sí.
0: ¿Sí?
1: Sí, sí.
0: Venga, pues. Allá vamos.
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0: Bueno, creo que el mensaje ha quedado claro. También podéis venir aquí a los estudios a preguntar si habéis tenido alguna duda. Está muy guay, me gusta mucho esta canción. ¿Tú querías poner otra? ¿Puede ser?
1: No. Esta
0: iba muy bien, ¿no?
1: Esta estaba bien.
0: Tenemos aquí como un dibujo. Me gusta. Me gusta esta canción, me gusta la rapidez, frescura, el mensaje directo.
1: Es que a mí me recuerda mucho a Punkis Maricones de Cartón de Vino, que es como el himno de las maricas punkis y tal. Y la gente se decepciona un poco porque Cartón de Vino pues no son maricones. Yo voy a decir que no me parece un grupo extremadamente más machuno que cualquier grupo punky, pero Cartón de Vino le tenemos como cierta entrañabilidad.
0: Total.
1: Y en cambio esta canción, pues, Cartón de Vino se le hicieron a sus amigos maricones y este grupo, pues sí, es de maricones. O sea, como que habla un poco más en primera persona. Que la otra también me encanta y es que todo el mundo dice, ay, me recuerda a la de...
0: Sí, de hecho a mí me ha recordado.
1: Punkis Maricones, sí, es que es muy parecida, pero...
0: Bueno, está bien.
1: A mí las dos me gustan, pero como esta se oye un poco menos, pues... O sea, no es tan conocida.
0: Yo me alegro de haberla escuchada. ¿Y quieres contar algo más del Talde o pasamos al siguiente?
1: Podemos pasar al siguiente.
0: Vale, pues yo he traído un grupo que vienen de Ucrania, que se me quedó en el tinterillo en el último programa que hicimos musical, que se llama Death Pill, que creo que quiere decir teléfono de la esperanza. Es una formación de tres personas, Anastasia, Mariana y Natalia. Bueno, hacen como... hardcore, punk, yo diría que tienen algunos discos de toques bastante thrash. Y bueno, sí, en sus diferentes etiquetas que tú puedes ver, ahí pone Riot Girl y cosas de estas. Pero bueno, la historia es que, bueno, a mí me gustaron un montón cuando escuché, porque hay algunas letras que son así como fuertes. Y tienen 5 trabajos. Uno es de 2018, Miss Revolt, que tiene 4 temas, con mucho, para mí, mucho estilo thrash. Luego, en 2019, sacan un single que se llama Go Your Way. Luego en 2023 Death Pill, que tiene 9 canciones, que está agotado según he podido observar en mi ardua investigación. Y para mí a partir de aquí la línea ya es un poco, ya no es tan transmetalera, o sea, no lo dejan de lado, pero sí que es un poco más diferente. Y luego, en 2023 también sacan el Monster, que es un split compartido con Sutin Daggers. Y después, en 2025, en junio, por fin traigo algo actual, que siempre traigo músicas del año 2, Sologami. Y nada, quería leer una cosa que aparece en su Bandcamp, que es como habla de la primera edición de su disco Death Pill, de su álbum, que dice, en la primera edición original del álbum Death Pill habían 2 canciones con letras en ruso, que la banda grabó antes de la invasión a gran escala de Rusia a Ucrania y no tuvieron la oportunidad de cambiar estas letras antes del lanzamiento del álbum en 2023. A partir de febrero de 2022, la banda interpreta su programa solo en inglés. Eliminamos de la historia las líneas que estaban escritas en ruso y ya que no queremos que aparezcan en nuestro trabajo. Queríamos cambiar esto incluso antes del primer lanzamiento, pero fue imposible debido a una gran cantidad de factores. Así que durante la gira por Europa y el Reino Unido, esta chavalería pues tuvieron la oportunidad de regrabar las voces de estos 2 temas en inglés. Por eso en la segunda edición del primer álbum automáticamente lanzamos estos dos temas. Y nada, yo voy a poner una cancioncilla que se llama Dirty Rotten Youth, que bueno, que yo la voy a poner. A ver qué os parece. Es que la portada es wow. Es muy sangrienta.

0: Bueno. Nada, era para... Si alguien se estaba echando la siesta, pues lo siento muchísimo. hoy va a ser variadito, ¿vale? Porque es como, ay, no, es que siempre ponen así como... Bueno, esto no lo dice nadie, la verdad. En plan, es para que no nos encasillen.
1: Nos llegan un montón de emails preguntándonos por la variedad musical.
0: Claro, sí, muchísimos. Yo tengo el Hotmail bien caliente. Vale, pues ahora igual le damos paso a Engrassi. Bueno, vale. Ya no sé si es Tomasi o soy Engrassi. La verdad que...
1: ¿A mí me tenéis un lío?
0: Estoy como, no sé, me da igual. Vale, pues vamos a volver a escuchar aquí a nuestra compi. ¡Avanti!
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0: Bueno.
1: Ay, muy divertidas.
0: Buah, me ha encantado.
1: A mí también, es muy divertido.
0: La verdad que...
1: Qué majís.
0: Yo sí me voy, ¿me podéis hacer una canción? No sé si... No sé si... A ver, un poco de rencor ya se nota. Claro, es que si Ibra tiene que aprender a tocar la guitarra, que si ahora viven juntas, que si deja a sus amiguis, que se va a tocar indie, claro, es que duele. Si fuera yo que sé, pues yo que sé, otra cosa. Pero indie.
1: Pues para acabar de joderle la siesta a quien esté echando la siesta, seguimos con un... Yo he traído una que dura muy poquito. Uh-huh. Es bien de ruido también.
0: Vale.
1: De, no sé si este grupo lo he puesto en alguna vez, pero bueno, he escogido la canción de Los Osos Son un Rollo, de Toys R Us, y...
0: Los Osos no, Son un Rollo.
1: Sí, es que... bueno, aparte de que Toys R Us son unas sarasas, bujarronas de Madrid, y... Y hacen un hardcore así también, pues eso, bastante, bastante fuerte. Y hablando una vez con ellas, me dijeron que tenían esta canción, pues en contra de la norma, de cómo los osos empezaron a... eran una comunidad dentro de la comunidad LGTB como muy rompedora, en plan de nos depilamos, somos gordos, somos cuerpos no normativos. Y luego resultó ser una comunidad normativa más, con sus... Entonces habla pues de sus camisas de leñador típica, su estética tan formada, su barba bien recortada siempre, sus dinámicas de los bares osos gays que son muy aburridas, y todo eso en una canción de un minuto que dura, creo.
0: 2 y medio.
1: ¿Ah, sí?
0: Claro, es que tenía muchas cosas que decir.
1: Ah, 2 y medio.
0: Eso parece. Pero... Claro, un poco hipster también lo que has descrito. Ha sido una apropiación hipster. Cabezas de leñador, barbas. Cabrón.
1: Ah, no la había pensado así. No la había pensado así.
0: Es que de repente me he visto en el barrio de Ruzafa de Valencia.
1: Sí, es que... Ah, pues mira, encima de ese barrio es tan oso como hipster. ¿Casualidades?
0: No. Si alguien también quiere venir a comentarnos si ha hecho algún Iker que está sobre esto, pues, que venga hoy, por favor.
1: Y no sabremos si vienen osos o vienen hipsters.
0: Ya, eso también.
1: No, pues eso, la comunidad Bear, oso, bueno, pues eso.
0: Archa.
1: Aburrida.
0: Y una cosa, ¿tú crees que los encurtidos Sarasa...
1: tienen algo que ver?
0: Os lo dejo para reflexionar también, pues podéis venir a reflexionar sobre esto aquí a los estudios. Voy a poner la canción esta.
1: Un saludo a Toys R Us.
0: Saludos.
2: Vamos a hablar de... es dedicada a una de las subculturas dentro del rollo del movimiento gay que más nos desmoralizan, y va dedicada a ellos y se llama Los Osos Son un Rollo.

0: claro. Es que es una masculinidad un poquito que dices, mira, tío, yo qué sé. Les encanta el fútbol, les encanta el fútbol. Todo el rato viendo fútbol. Luego son superhombres, super duros. Y mete gol su equipo y parecen Verónica Forqué celebrando. Dejaos de rollo, no pasa nada. Está bien la pluma, está bien todo, chicos. Bueno, pues vamos con...
1: ¡Wow!
2: Ay, es que no había escuchado, o sea, no me acordaba de esta, de este momento. Es que creía que había puesto la de la que no era en directo, pero bueno, me alegro porque se oye peor la música, pero se oye mejor la letra. Ay, qué risa.
1: Está muy guay la portadica también. Y veo aquí que tienen como, o sea, tienen una maqueta que se llama la maqueta coma maricón.
2: La maqueta maricón.
1: La maqueta maricón. De noviembre del 19 y luego Death After Life de 2020. Que de hecho no hay como una cosa de Iron Maiden que es Life After Death.
2: Life After Death.
1: Igual les están vacilando, ya me alegro. Pues eso, no
2: bueno,
1: me...
2: Ángel, el cantante tocaba metal. O sea, cantaba metal. Decir, cantaba
1: tocaba
2: metal.
1: En Iron Maiden. Y yo, wow, este sí que no me lo esperaba, la verdad. Vale, vale, vale. Pues, a ver, bien. Pues yo voy a, en este mi nuevo afán por traer algo un poco actual. quería traer un grupo que va a sorprender por el estilo de música, porque no suelo traer este estilo de música, pero yo soy una persona open mind.
2: Ajá.
1: O sea, no me encasilléis en un estilo. Puede que lo esté un poco, pero no del todo. Entonces, he traído hace unas semanas, estuve en un concierto de Nasker, que hacían como en conjunto, actuaban con Marusak, y bueno, encantadísima, me gustó mogollón, y bueno, quería traer algo diferente. La verdad que me pareció como una música bastante fresca y divertida, y me parecían que tenían un rollo bastante guapo encima del escenario. Bueno, es peña joven. Y esta banda se forma en 2022 en Atarrabia. Bueno, aquí está definido como pop rock. Y tienen Bandcamp para escuchar. En el talde hay como 5 personas, y tienen 2 trabajos: Machenia 2 de septiembre de 2024, que tiene 6 canciones, y Nori Jarriko Dizkiozu Guria Bestiak de 2025 de septiembre. Es como un talde de grabar en septiembre. Y tienen como 5 canciones en este segundo trabajo. Y bueno, la verdad que fue guay porque al haber compartido como, no escenario en el momento, pero luego al haber estado Marusak, pues bueno, el ambientillo a mí me gustó mucho, había un ambiente muy queer, o sea, era guay y me gustó disfrutar esto. Y nada, voy a poner la canción que he elegido, es Bidelagun, porque mi amiga ese día en el concierto, la que estaba un poco nerviosa por si me iba a gustar o no, me dijo que esta era su abesti favoritena. Entonces, pues se la voy a dedicar y vamos a escucharla a ver qué.

0: Bueno, Tomás, ¿quién te viste? ¿Quién te ve?
1: Ahí estaba, dándolo todo. Bueno, también porque ese euskera tenía ganas de poner para... Que ya sé que ya ha pasado la corrica, pero bueno, yo qué sé. Venga, pues... a ver, Brit, ¿qué nos traes?
0: Pues mira, ahora que has dicho de la corrica, estaba pensando... Bueno, yo he traído aquí a un grupo que yo descubrí de en plan sorpresa. Luego me dijeron que son bastante conocidas. Bueno, no, yo no las había oído nunca.
1: Ah, vale, ya sé quiénes son.
0: Y que son Nesvetlana. Y las escuché por primera vez en el Atorchu por la noche. Y me encantaron. Me encantó que estuvieran ahí. Y bueno, también me gustaba... Bueno, justo esta canción habla un poco de... Bueno, habla un poco no. Es sobre la gentrificación en Barcelona y con todo el tema de... O sea, el nivel de violencia que se está produciendo ahora, ¿no? Con el tema de la vivienda que está ahora como tema de preocupación en todos los medios y no sé qué. Me parecía bien ponerla y sobre todo también un guiño porque, bueno, acaba la corrica, pero ahora en breve, el mes que viene, si no empieza... ahora es, ya es que me con fechas, pero bueno, ahora enseguida empieza el Corre Llengua Germanat, que es la córrica versión catalana.
1: Ole.
0: Que bueno, no es tan impresionante como la córrica aquí, no tiene a lo mejor tanto bombo, pero bueno, también la, bueno, de hecho es que no llegan a recorrer todo el recorrido de lo que son los Països Catalans, porque llegan a, siendo más grande que Euskal Herria, ¿no? Los Países Catalanes a nivel de superficie, creo que no llegan a 1700 kilómetros lo que corren, llevando una llama de fuego. Y encima es que la, ¿cómo se dice? La,
1: el focanses.
0: Es la flama de Totum Poble Movement, que dice. De eso, o sea, ahí sí que yo no ironizo, eso me da un poco de cosita. Que iba a decir que la infraestructura que tienen que mover para hacer el Corre Llengua no es como en la corrica, que es todo plano. O sea, plano me refiero a que, por ejemplo, en el Corre Llengua pues tienen que llevarla al Alguer, que está en Italia, la llevan a las islas, tienen que volver a la península, ¿no? Como que tiene que hacer una especie de... Hay una logística ahí que no tiene que no tiene la corrica por lo que sea.
1: Por lo que sea.
0: Y bueno, eso, que es Svetlana, que es así, pues Peña Mariviboyo.
1: Qué guay, vale, es que ricasco. Pues allá vamos. ¡Yay!

0: Bueno.
1: Salimos del punk un poco.
0: Estamos saliendo mucho del punk. ¿Qué tal? ¿Cómo estáis? Bueno, pues es que ricasco, muy guay, muy... Muy de festorreo también, ¿no? Y bueno, esta me ha gustado. Pues ponemos a Engrasi o continúo yo. Vale, yo quería traer un... Investigando he encontrado como una especie de... O sea, he encontrado un grupo que se llama Tarratada. Son de principios mediados de los 80, de Bilbao. Eran dos tipas bastante punkis, bien de gamberras. O sea, yo he encontrado pocos documentos gráficos, pero bueno, se subían ahí al escenario y imagino que, bueno, bastante preparado supongo todo, pero hacían lo que les daba la gana, lo cual me parece muy bien y más para ese tiempo. Y sí, era como, pues performaban mucho, o sea... Se definían, o sea, eran claramente feministas, lo que hacían ellas lo abanderaban como desde el feminismo. Y bueno, he encontrado muy poquito, pero me gustaría poner, tienen un directo en Oñati y luego he encontrado en Bandcamp también como algunas de sus canciones grabadas, que esta es una versión de Ertzainak, y nada, es Triquitrisa y Pandero, y ellas vestidas como entre cabareteras punkis, hacían como triqui punk, según ellas, y se hacían sus ropas, y nada, lo voy a hacer así rápido para ver si podemos escuchar de nuevo a Tomás. Y ahí va Tarratada, hey, hey, controla de... Ah, no. ¿Cuál íbamos a poner? Si bispacem para Bellum. Venga.

0: Bueno, pues ahí está, Las Arte 1987, Tarratada, y ahora...
1: Y encima serían contemporáneas a China, o sea, ¿estarían a la vez en el tiempo?
0: Pues digo yo, ahora me acabas de pillar.
1: Ay, no lo sé. Es que no recuerdo si estos eran del 80. Este, me dicho que eran del 80.
0: Yo creo que sí.
1: Estaría a la vez.
0: Ahora van a volver a entrar a nuestros estudios.
1: El China.
0: Que, pues nada, iba para despedirnos nuestra Engrasi, Tomasi.
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0: Pues ahí va Verbal Abanacas, que estuvieron tocando en Alavedi Rock el 14 de marzo, si no lo recuerdo mal.
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hombre del pueblo de Neguá, en la costa de Colombia, pudo subir al alto cielo y a la vuelta contó. Dijo que había contemplado desde allá arriba la vida humana y dijo que somos un mar de fueguitos. El mundo es eso, reveló. Un montón de gente, un mar de fueguitos. Cada persona brilla con luz propia entre todas las demás. No hay dos fuegos iguales. Hay fuegos grandes y fuegos chicos y fuegos de todos los colores. Hay gente de fuego sereno que ni se entera del viento y gente de fuego loco que llena el aire de chispas. Algunos fuegos bogos no alumbran ni queman, pero otros arden la vida con tantas ganas que no se puede mirarlos sin parpadear, y quien se acerca se enciende.

Hola, hola, saludos salados, besos o besos, bienvenidas, bienvenidos a Mar de Fueguitos. Todo preparado en la cubierta de nuestra lata pirata, hoy convertida en un cine, en una sala de cine. Hoy vamos a charlar de películas, de cortometrajes, del arte del cine. Tenemos aquí un invitado en la cubierta de nuestra lata pirata. Está con nosotros el madrileño Miguel Parra. Él es cineasta, es periodista, director de cortos, guionista, colaborador, presentador habitual de diferentes programas de cine. Con Miguel Parra vamos a hablar hoy de su cine, de las películas del séptimo arte. Además, también tiempo para la poesía. Nos asomaremos al último premio iberoamericano de poesía Hermanos Machado, al libro Los días heterónomos de Juan Bonilla. Tiempo también para hablar de cómo anda el mundo, cómo anda el planeta hoy, para hablar desde el punto de vista del agua y lo que se puede hacer, lo que se puede destruir con la falta de agua. Todo eso y un poquito de música, nuestra propuesta para el viaje de hoy. Hoy en lo musical vamos con un disco que aún no se ha publicado. Este viernes se va a conocer pues todas las canciones de este trabajo. Mapa del Trance se titula el disco y es la nueva propuesta de Antonio Arias, el que es líder de la banda Lagartija Nick. También en sus comienzos, en los años 80, tocó en 091. Tiene publicado también un montón de discos en solitario.

Antonio Arias, mapa del trance. En 2025 ha grabado en 5 ciudades de Marruecos y con artistas locales las canciones de inspiración nahua hermanadas con la música andaluza de este disco, un disco en el que participan, entre otros, Araf Achara, Khalid Sansi, Bachir Attar, de los maestros músicos de Jajouka, Darwan Tiniri, Miguel Ríos o también el propio Moncho Rodríguez. Vamos a escuchar algunas de las canciones las que se conocen de momento de este disco, Mapa del Trance, de Antonio Arias, que, como os digo, se va a publicar en apenas unos días. Esta canción que vamos a escuchar para abrir hoy Mar de Fueguitos es un tema clásico del repertorio nahua que Antonio Arias ha adaptado con los versos de un cante clásico andaluz. Antonio Arias toca, canta en esta canción. También Araf Achara y su grupo participan en este tema. Araf es artista de Tetuán. Él canta en Darija, el dialecto del árabe que se habla mayoritariamente en Marruecos. En esta canción escuchamos los kerkeps, esos especies de castañuelas marroquíes que hacen un sonido parecido a lo que serían el eco de los grilletes de los esclavos. Escuchamos también los gembris, esos instrumentos marroquíes, esos laúd bajos de tres cuerdas con el cuerpo cubierto de piel. Escuchamos también las mandolas, ese instrumento de cuerda pulsada en forma de pera y con trastes y cuatro pares de cuerdas. Todo eso suena en este tema de Antonio Arias, acompañado de Araf Achara y su grupo Bermasouye. Se llama esta canción. Con ella nos vamos hasta Tetuán. Con la música de Antonio Arias arrancamos hoy este Mar de Fueguitos.

0: Abrimos nuestro diario de a bordo y miramos un día más hacia Gaza por un nuevo informe que han presentado las gentes de Médicos Sin Fronteras. El agua como arma, la destrucción y privación de agua y saneamiento por parte de Israel en Gaza, se llama este informe, que denuncia, entre otras cosas, que esa privación deliberada de agua a los palestinos es parte integrante del genocidio de Israel. El uso repetido del agua como arma por parte de las autoridades israelíes no constituye un acto aislado, sino parte de un patrón recurrente, sistemático y acumulativo, destaca ese informe. Ese empleo del agua como arma ocurre junto con el asesinato directo de civiles, la devastación de centros de salud y la destrucción de viviendas, lo que obliga a desplazamientos masivos. En conjunto, constituyen una imposición deliberada de condiciones destructivas e inhumanas a la población palestina de Gaza. El informe de Médicos Sin Fronteras incluye testimonios como el de Hainan, abuela que relató que mi nieto estaba en julio de 2025 en Nuseirat, campo de refugiados en medio de la franja de Gaza, y fue a buscar agua potable, estaba haciendo cola con otros niños y ellos, las fuerzas israelíes, lo mataron. Tenía 10 años, ir a buscar agua no debería ser peligroso. Nuestros equipos, dice el informe de Médicos Sin Fronteras, han documentado cómo el ejército israelí ha disparado contra camiones cisterna claramente identificados y ha destruido pozos que constituían un salvavidas para decenas de miles de personas. Menciona también el informe que a menudo se han producido incidentes violentos durante la distribución de agua a la población que han causado heridas a palestinos y trabajadores humanitarios, además de daños al equipamiento. La privación de agua, unida a las pésimas condiciones de vida, el hacinamiento extremo y un sistema sanitario colapsado, crea una tormenta perfecta para la propagación de enfermedades en Gaza. El informe de Médicos Sin Fronteras señala que Israel ha destruido o dañado casi el 90% de las infraestructuras de agua y saneamiento de Gaza, incluidas plantas desalinizadoras, pozos, tuberías y alcantarillado. Médicos Sin Fronteras asegura que, después de las autoridades locales, somos el mayor productor y uno de los principales distribuidores de agua potable en Gaza. Sin embargo, entre mayo y noviembre de 2025, una de cada cinco de las distribuciones de agua que realizamos se ha quedado sin agua. Ello debido a que los camiones no podían transportar agua suficiente para todas las personas que la requerían. Las órdenes de desalojo del ejército israelí han impedido a nuestros equipos, denuncia Médicos Sin Fronteras, acceder a zonas donde habían suministrado agua a cientos de miles de personas hasta entonces. Además, afirma Médicos Sin Fronteras, las autoridades israelíes han obstaculizado la entrada de materiales esenciales de agua y saneamiento en Gaza, al punto de que una de cada tres de nuestras solicitudes para introducir suministros críticos de agua y saneamiento han sido rechazadas o han quedado sin respuesta. Y cambiamos de rincón del planeta, pero seguimos hablando de alguna manera de agua. Nos vamos hasta el Salar de Atacama, en la región de Antofagasta. Tiene una extensión de 3.000 kilómetros cuadrados y contiene el 25% de las reservas mundiales de litio. Es parte de ese salar del triángulo de ese metal alcalino que integran Bolivia, Argentina y Chile. Sin embargo, la floreciente industria del litio en el Salar de Atacama, en el norte de Chile, está provocando un sostenido descenso de las escasas reservas de agua en el segundo desierto más seco del mundo, además de impactos en su fauna y su flora. El proceso de producir litio usa gran cantidad de agua en una región donde la lluvia promedia anualmente 6,8 milímetros y el año pasado la pluviosidad fue cero. También hay dudas sobre cómo esta explotación afectará a los pueblos originarios de Atacama. Ubicado a 55 kilómetros al sur de San Pedro de Atacama, un gran destino turístico de este alargado país sudamericano que es Chile, el Salar de Atacama tiene una rica avifauna, sobresaliendo los flamencos de cuello rojo. Están presentes también aves como ñandúes y mamíferos como guanacos, vicuñas, llamas y alpacas, pero los inversionistas se concentran en la extracción del litio, muy demandado hoy en el mercado mundial para la fabricación de baterías recargables para vehículos eléctricos, además de teléfonos celulares. Las exportaciones de litio chileno han representado 1,9 millones de dólares el año 2025, siendo su principal destino China. El litio ha ocupado el séptimo lugar entre las ventas chilenas al exterior, que siguen encabezadas por el cobre. El geólogo Javier Escudero, asesor del Consejo de Pueblos Atacameños, afirma que las aguas subterráneas, la de lagunas y la de los ríos Vilama y San Pedro, en la misma zona, están a la baja desde la década de 1980, cuando comenzó la explotación de litio durante la dictadura de Pinochet. La cuenca del Salar se formó hace millones de años, pero en 40 o entre 40 o 60 años más podría secarse del todo. En diciembre de este pasado año se ha creado Nombandino Litio, empresa público-privada nacida con el aval de la gubernamental Corporación de Fomento de Chile, Corfo, y encabezada por la empresa estatal Codelco, Corporación Nacional del Cobre, y la más grande compañía minera de Chile, la privada Sociedad Química y Minera, presente en el Salar de Atacama desde los años 80. Esta nueva empresa mixta anunció que, sin incrementar el uso de agua para la extracción de salmuera, se propone una producción total de hasta 300.000 toneladas de carbono de litio para los próximos 30 años. El contrato de la creación de la empresa Nombandino Litio se suscribió a finales del gobierno del presidente izquierdista Gabriel Boric y a solo 3 meses del comienzo de la presidencia del ultraderechista José Antonio Kast, el pasado 11 de marzo. La duda ahora es si el nuevo gobierno mantendrá este acuerdo, dejará funcionar a esta nueva empresa. Hasta aquí nuestro diario de a bordo por hoy.
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La palabra heterónomo viene del griego hetero, diferente, distinto, y también del griego nomos, ley, costumbre. Y dice el diccionario de la RAE que heterónomo es un adjetivo y que es algo que se dice de una persona que está sometida a un poder ajeno que le impide el libre desarrollo de su naturaleza. Una persona que no puede seguir o ser de diferente, ser desigual, distinta. Ese adjetivo heterónomo también aparece, es el título que le ha puesto el escritor jerezano andaluz, el poeta, narrador y ensayista Juan Bonilla a su último poemario, Los días heterónomos, se llama este libro, y ha recibido el último premio iberoamericano de poesía Hermanos Machado. El poema más chiquito de ese libro se titula Relámpago y dice así: siento que en mí a menudo no hay nadie y soy feliz. Vamos a asomarnos a estos días heterónomos, mejor dicho, vamos a conocer, hemos dicho, cómo son esas personas heterónomas, qué es lo que les pasa, vamos a conocer cómo son los días heterónomos. Nuestra compañera María Uriarte nos cuenta esta historia, nos cuenta el poema que da título al nuevo libro de Juan Bonilla.

días heterónomos. Pasan en procesión los días heterónomos y los recuerdos no funcionan. Se nos disuelven como episodios de los que solo quedan titulares. Los detalles se pierden y se borran los gestos. Persisten solo sensaciones generales. Grandes palabras como cuevas húmedas en las que hubo mucha vida, de la que solo quedan pintarrajos en la pared. Uno tras otro pasan los días heterónomos. No somos ley de nuestro propio estar. Somos mundo sujeto al mundo. Se nos imponen ciegas con una fe epidural. Leyes de fuera, dictadas en despachos donde nadie nos conoce. Y son entonces las voces puntiagudas de la prensa, los vagones de metro atestados de gente con el voto decidido. En días heterónomos no nos bastamos. Necesitamos un certificado, un pago, un no sé qué. Nos exilia el espejo con zafios epitafios. Los recuerdos se ahogan en placenta. La sensación de haberlo ya vivido todo nos quema. No solo por haberlo ya vivido todo. Hemos amado hasta el desastre, nos han amado hasta el agotamiento, hemos matado, sí, nos hemos incrustado en un arco iris, hemos visto un eclipse, varios amaneceres en distintas lenguas, hemos reído tanto que hemos llorado poco, sino también por no tener más ganas de vivirlo otra vez.

0: Saber vivir en la repetición. Tararear el estribillo pegadizo de estar aquí, sin voto decidido, buscando solo un día autónomo en el que nos bastemos. Seamos mundo no sujeto al mundo. Seamos ley que vuele en los pasillos de la hora. Un pájaro sin nombre. Un pájaro que no pueda abatirse con un nombre.
1: Así son los días heterónomos para Juan Bonilla, el poeta, el narrador y ensayista del libro del mismo título que ha publicado hace unos meses. ¿Quién pudiera saber vivirse en la repetición, ser pájaro sin nombre? De eso, alguna manera, también vamos a charlar en los próximos minutos de la norma de los pájaros sin nombre con el cineasta, el periodista Miguel Parra, que está aquí con nosotros. Antes vamos con un poquito más de música de ese próximo disco de Antonio Arias. Mapa del trance se va a llamar ese disco. Mapa del trance se llama también esta canción. En su caso, la han grabado en Tánger Antonio Arias a la voz y al Gembri, Moncho Rodríguez a la voz y la mandola, Zeke Olmo, percusión y batería, y Mousin Couriachi al craquepe. Mapa del trance.

0: la educación infantil, según Mar de Fueguitos. Todas las niñas y niños del mundo deberían tener como deberes la ventana.
1: Pues a la ventana vamos a asomarnos, a esa ventana que nos ponían como deber, y lo vamos a hacer de una manera muy especial, con una ventana muy especial. Nos vamos a acercar al mundo del cine, porque tenemos hoy aquí, hace mucho que no teníamos a un cineasta aquí en nuestro programa. Miguel Parra es madrileño, es cineasta y es periodista, es director de cortos, guionista y presentador y colaborador también habitual de diferentes programas de cine, fundamentalmente en Canal Plus. Participó, por ejemplo, como mezclador de continuidad en la primera emisión de Canal Plus Aisnada el 8 de junio de 1990, que ya ha llovido desde entonces. También ha colaborado Miguel Parra pues en prensa, en radio, bueno, en diferentes medios. Es licenciado en la Facultad de Ciencias de la Información en la Universidad Complutense de Madrid, en la rama de imagen y sonido, y en lo que tiene que ver con su parte de cineasta, director de cortos y de guionista, pues tiene ya 5 cortometrajes, creo, hechos. 2013 el primero, Sin Respuesta, que iba sobre el tema de los desahucios y que tuvo pues un montón de premios, incluso estuvo de candidato en esa lista corta de aspirantes al Goya de ese año, en el año 2014, en el 2016 Raguán, que hablaba sobre el integrismo religioso, en el 2018 El Jardín de Vero, sobre la memoria histórica, creo que en el 2019 Circunloquio, y en el 2021 Anormal, un con la entre paréntesis, que hablaba sobre las personas transexuales, la visibilidad de las personas transexuales. Ahora mismo está preparando, creo, otro corto, también tiene por algún proyecto de un largometraje, y hoy está aquí con nosotros en Mar de Fueguitos. Muy buenas, Miguel, bienvenido a Mar de Fueguitos.
2: Muy buenas, muchas gracias por invitarme.
1: En uno de tus cortos, dice uno de los protagonistas de ese corto, dice que el pasado le da acidez de estómago. No sé cómo andas tú del estómago.
2: Bien, porque trato de mirar al pasado con frialdad y con buen humor, y perdonándome los fallos y tomando nota para no repetirlos dentro de lo posible, aún asumiendo de que es muy cierta la frase de que el hombre es el único animal que tropieza 2, 3, 4 y 5 veces con la misma piedra. Pero bueno, intento de que no. Sí, sí, esa frase sí, está guay, que la hayas cogido de ejemplo.
1: Es de El Jardín de Vero, se llama ese corto, en el que hablas, bueno, echar la mirada atrás, echar la mirada al pasado, hablas de memoria histórica, hablas de fosas, pero nombrabas el humor, lo haces desde un punto de vista, bueno, no sé si se puede, no sé cómo se puede calificar.
2: Sí, bueno, es que a veces el humor, en este caso, salía de los dos propios personajes, que son dos miserables protagonistas, quiero decir, o sea, son dos personajes absolutamente miserables y tan poco empáticos que o lo enfrentas con humor o no le metes a la gente un trallazo difícil de asimilar. Entonces sí, siempre intento colar alguna pildorita de humor, porque sobre todo, o sea, ya lo has dicho tú en la introducción, que todos los temas de mi cortometrajes tampoco son temas banales, ¿no? O sea, que intento que, o sea, yo soy muy de cine social y bueno, pues por eso, de vez en cuando, claro, que El Jardín de Vero, básicamente estamos hablando de alguien que tiene una fosa de desaparecidos de la guerra civil, de asesinados de la guerra civil ahí, y resulta que llevan conviviendo con ella décadas y bueno, pues eso, o le pones un poco de humor o es difícil de gestionar.
1: Ese corto me ha recordado estos tiempos en los que vivimos, que bueno, ya estaba, el mundo estaba patas arriba, pero bueno, cada vez está más patas arriba. Sí. Hay un diálogo en ese corto también que dice alguien, no sé si ella o él, hablando de esas fosas de la guerra civil, hablando de esa guerra civil, dice, qué ganas tenía la gente de dejarse fusilar, dice, de la gente que fue fusilada en la guerra civil, y todo para joderte hoy la fiesta. Es un poco, ¿no?, lo que estamos viendo hoy en día, ¿no?, que la gente llega a decir, bueno, a decir y a creer hasta esas cosas.
2: Sí, es que ese corto es de 2018, lo escribiría durante 2017, y es que se decían esa serie de cosas. La verdad es que yo, muchos de mis cortos arrancan de situaciones reales, y ese corto, la idea me surge porque yo leo en el periódico que pasa eso, o sea, que hay un pueblo que tiene retranca el tema porque es un pueblo de Burgos que se llama Espinosa de los Monteros, el apellido del señor este de Vox, pues hay un pueblo que se llama así. Pues en ese pueblo, en Espinosa de los Monteros, a un chalet había recibido una notificación comunicándole que le iban a tirar la valla, digamos, de acceso al chalet y parte del jardín, porque ahí, en su ahí había una fosa de desaparecidos de la Guerra Civil, que en su momento era campo y ahora estaba urbanizado. Entonces yo leí esa noticia, me impresionó bastante y dije, madre mía, como esto sea una familia de derechas, muy, muy de derechas, ¿cómo encajarán esto? Y a partir de ahí fue cuando empecé a... Porque me parecía interesante el punto de vista de la gente que niega. No es que lo niegue, es que lo banaliza. Es como, ¿para qué vamos a remover los muertos? ¿Y para qué? No sé qué. ¿Y para qué? Pues tío, pues porque sí, porque hay que sacarles de ahí, porque eso no es humano y no hay derecho. O sea, además es que luego yo hablé con varias familias que estaban en esa situación y todos te decían, pero si no queremos venganza, si es que esta gente está, si es que aquí nadie está hablando de venganza, si lo único que queremos es coger a nuestros muertos y enterrarlos decentemente. Ya está, o sea, no queremos más. Pero no hay manera. Entonces por eso me parecía como interesante hacerlo desde el punto de vista de una pareja, pues, muy conservadora y sobre todo muy capitalista, ¿sabes? Como que ella lo que quiere es liar, va a dar unos chinos una fiesta para hacer ella negocios, y no me vengas a mí ahora con fosas comunes cuando tengo una fiesta donde quiero ganar dinero. Es como, bueno, tía, o sea, no sé.
1: Y dando con eso que decías y con otro de tus cortos, todo es normal, todo nos parece normal a día de hoy, cosas como esa de, bueno, de tener, saber que tienes ahí una fosa debajo de la piscina y darte igual, todo se vive con una normalidad, todo, cosas tan terribles como esta.
2: Sí, es que es como una, en realidad es parte de una deriva, hay una... La palabra empatía, yo creo últimamente estamos abusando tanto de ella que me da a veces miedo de que la banalicemos, ¿no? O como ha pasado con el concepto libertad, que ya está tan manoseado que es que ya no sabes qué es libertad. Entonces, bueno, sí lo sabes, pero te intentan marear. Entonces, con empatía pasa un poco lo mismo, que ves que estamos en una deriva de mundo cada vez menos empático, o sea, y lo estamos viendo en, pues, en la guerra de Gaza, en Irán, en todos los lados, o sea, en Líbano ahora, es como, pero bueno, oye, que esto no hay, que esto va de gente que se muere ahí a miles, o sea, ¿qué pasa con esa gente? Y parece como que no importa, ¿no? Y como que no, bueno, o lo que dijo ayer esta cantante Alaska de la Eurovisión, ¿no? Como, no, es que es una tontería decirles que no vayan a Eurovisión. Bueno, tú desde tu atalaya de privilegiada piensas eso, a lo mejor si te bajas de la atalaya le das un pensamiento y pensarías otra cosa, ¿no?
1: Contábamos antes, bueno, tú eres cineasta, has grabado ya, has dirigido y has guionizado varios cortos, también has trabajado de periodista, de comunicador. Uh-huh. Hablando de atalayas, en los periodistas había un tiempo, no sé si era también, en los que de alguna manera también estábamos en esa atalaya, veíamos desde allá arriba un poco todo lo que estaba pasando. No sé, todo esto que estás comentando desde el punto de vista del periodismo, la comunicación, tu trabajo de cineasta, no sé cómo se ve desde ahí y qué se puede hacer, cómo se plantea viéndolo desde ahí, cómo planteas pues tu trabajo, lo que puedes hacer a partir de ahora.
2: Bueno, es verdad que tú lo sabes también como yo, que es verdad que a veces cuando tú te dedicas al periodismo manejas un volumen de información mayor que la mayoría de la gente, simplemente porque tienes acceso a ciertas fuentes de información que el común de los mortales, de los ciudadanos, pues a veces no tiene. Yo creo que el problema es cómo tú gestionas esa... Como tú gestionas esa información extra que tú tienes. Yo, por ejemplo, ahora mismo, bueno, yo estoy un poco ya de retirada de ese mundo del periodismo cinematográfico, pero con esa poquito de información extra que todavía tengo en la recámara, pues por ejemplo, o sea, el cine que veo ahora es muy distinto al que veía cuando yo empecé. O sea, ahora mismo cada vez hay menos valentía. Las plataformas han sido buenas en el sentido de dar mucho trabajo a la gente porque se produce mucho, y precisamente en ese sentido el País Vasco es un ejemplo, quizá junto con Canarias, el mejor, porque se está produciendo aquí todo con los incentivos fiscales. Entonces, por un lado dices que bien, o sea, en Euskadi ahora mismo, en el mundo audiovisual, prácticamente se puede decir que hay pleno empleo, ¿eh? Así como te lo digo, que eso es una utopía, que bien, todo el mundo del audiovisual tiene trabajo, pero es verdad que las series que se hacen son todas iguales, parecen todas cortadas por el mismo patrón, se ruedan historias sometidos a unos patrones argumentales muy controlados por las plataformas, muy controlados, controladísimos, y dando, o sea, en realidad dices que bien, ¿cuánta gente ahora poniendo dinero para producir cosas ya? Pero es que todos, al final, el mensaje que se lanza es muy parecido del que sale de una plataforma al que sale de otra, ¿no? Y estas plataformas entran en los guiones y meten mano y según qué cosas, pues no dejan rodarlas o no dejan decirlas. Y en ese sentido yo creo que hemos retrocedido bastante desde que yo empecé en esto de la información cinematográfica, que te hablo del año 93, que no te hablo de hace un par de años, o sea, te hablo de hace 30 años, ¿no? Sí, 30 años. Y yo creo que antaño había más libertad, más posibilidad de cine independiente. Ahora mismo, lo del cine independiente, sí, o sea, sí existe, pero es pues tan caro hacer cine, y eso que se ha abaratado muchos costos, pero sigue siendo caro, que es muy difícil. Y sobre todo hay muchos referentes que se están yendo al garete, pero por edad, o sea, el cine de Ken Loach, por ejemplo. O sea, Ken Loach, el hombre tiene casi 90 años, ya no va a hacer mucho más. Y dices, ¿quién viene detrás de Ken Loach? Es que no te creas que lo hay, ¿eh?
1: El de Aristarain, que se murió el otro día, por ejemplo. El de...
2: Sí, Aristarain, sí, qué penita, joder. Pues sí, una película como Un lugar en el mundo, que era una maravilla. A mí Un lugar en el mundo me hizo carácter, es decir, yo soy la persona que soy, porque en su momento, en el año 92, vi Un lugar en el mundo, o sea, pero es que lo tengo clarísimo.
1: Ahí estamos en parte, eso me pasa a mí también.
2: Claro, es que es una película maravillosa, si es que cualquiera, o sea, yo toda esta gente, ayer leí una encuesta que no quiero hacer mucha referencia porque no vi la fuente, pero bueno, el típico, esto que está ahora un poco, que nos espanta un poco a todos, de que hay mucha gente joven que te dice que en determinadas circunstancias una dictadura no sería malo, que a mí es que me pone los pelos de punta solo leerlo, es que tampoco sé hasta qué punto era fiable la encuesta, porque no sé quién la hacía. Pero es verdad que tenemos todos un poco ese run de que eso está pasando entre la gente joven. Y bueno, y eso, no sé por qué te decía esto, pero que es importante que haya una voz disidente y una voz tal, y se están yendo, tío. O sea, Aristarain, por Un lugar en el mundo, te lo decía. Claro, pues ya me encantaría a mí que todos estos jóvenes que dicen esta barbaridad se vieran Un lugar en el mundo, por ejemplo.
1: Tú vives ahora desde hace poquito aquí.
2: Un año ya, justo
1: en,
2: un año.
1: En Bilbao, y claro, aquí la pregunta del millón. ¿No habrás venido por los incentivos? ¿Que te empadronas aquí y te cae una película? No,
2: no, no, no, no, no. Que va. No, no, yo me vine aquí porque me lo ofreció mi empresa. Yo trabajaba en Movistar, Canal Plus, luego fue Movistar Plus, y el año pasado pues nos ofrecieron un programa piloto como, vamos a probar si puedes hacer tu trabajo desde otro lado del Estado español, y había varias posibilidades, nos daban a elegir entre varias ciudades, y yo aquí conocí a gente, y Bilbao siempre me ha encantado, y el País Vasco, porque llevo viniendo al Festival de San Sebastián desde el año 93, creo que falla un año nada más. Siempre me ha gustado mucho el País Vasco, y dije, pues esta es la mía. Y me vine para acá y estoy encantado, vamos, tanto que ahora ya no trabajo para Movistar Plus y aquí me quedo, vamos. Entonces luego eso, o sea, todo lo del cine y tal ha venido como después, ¿no? Pues ya que estoy aquí, pues voy a hacer algo.
1: Claro, ahora hay dinero para producciones aquí, por ejemplo, en el caso de Euskadi. Hablabas antes de que luego todo lo que se hace es parecido, todo es lo mismo. No sé hasta qué punto la gente, bueno, los cineastas, la gente que se maneja por ese mundo, sabe a qué van a dar el dinero, entonces hace los proyectos pensando en dónde está el dinero, quién te lo va a dar, y luego pasa lo que pasa, claro.
2: Hay de todo, o sea, hay gente que es un dilema, es todo un tema, tío, porque... Y no es fácil, ¿eh? O sea, yo intento comprender, o sea, una de las cosas que yo creo que he ido comprendiendo con la edad, que ya calzo muchos años, es que todos tenemos contradicciones, y convivir con tus propias contradicciones, entonces es duro. Claro, hay mucha gente que para ellos hacer cine, no es mi caso, a mí me gusta hacer cine porque tengo historia, que quizá por eso soy bastante fiel al cortometraje, porque creo que es el único territorio en el que puedes decir lo que te dé la gana, porque la inversión es razonable. En un momento dado te pides un crédito personal y lo pagas tú, ya está, si nadie te quiere dar el dinero, ¿sabes? O sea, eso ya depende de la economía de cada uno, y lo vas pagando en como plazos y chimpún. Pero, claro, si tú tienes mucho mono, mucha necesidad de hacer cine, mucho tal, pues al final lo que vas es buscando la manera de intentar conciliar lo que tú quieres contar con la forma con la que te dicen que lo tienes que contar, y ahí vas culebreando para intentar hacer algo que sea personal. A veces se logra, o sea, yo tampoco, quizá antes sí soy un poco pesimista, pero bueno, yo qué sé, o sea, por ejemplo, en cuanto a series, pues una serie hecha aquí y dirigida por una persona aquí, Querer de Alauda. Esa serie era buenísima. Era una serie que, joder, que ponía en valor el tema de la violencia machista, del maltrato en la pareja, y además un tipo de maltrato muy sutil, que o sea, él no la pegaba a ella, no la había puesto la mano encima en todos los años de convivencia, pero la violencia, el nivel de violencia psicológica y sexual había sido bestial. O sea, que a veces salen cosas, sí, a veces salen cosas, pero yo creo que es un poco, cuando tú eres cineasta, pues mira, una película que aquí ha sido, hasta donde yo ha sido polémica, ¿no? La Infiltrada, de Arantxa Echevarría. O sea, es una película que, bueno, pues yo supongo que Arantxa quiere hacer cine, y además ella es de origen vasco, aunque es madrileña, pero como su propio apellido indica, es de origen muy vasco, y entonces, pues bueno, pues ella navega ahí como pueda, y luego pues que cada uno juzgue el resultado según conoce.
1: Claro, he visto que va a haber otra Infiltrada más, ¿no? Van a hacer otra también, el Carpasuro, creo que está hablando para hacer otra también, de hacer otra de Infiltrados también, otra película va a hacer ahora.
2: Pues la visión de Carpasuro sobre este tema puede ser...
1: Bueno, pues no sé
2: si quiero pensarlo.
1: Que iba a rodar otra peli. Con la que está callando, hablabas antes del genocidio en Gaza, de los bombardeos en Irán, lo que tenemos por aquí, de la prioridad nacional. No sé, por ejemplo, en tu caso, a la hora de plantearte un guión, una película, un corto, tu próximo proyecto, no sé hasta qué punto uno se amolda a lo que le afecta a los tiempos que está esto, o bueno, tiene claro lo que quiere hacer y un poco se abstrae de todo.
2: Bueno, la verdad es que, mira, precisamente el corto que tengo pensado ahora, pues fue una historia que esta parte ya, y como te decía antes, todos mis guiones y cortos de alguna manera están vinculados con la realidad. Y este parte de una movidilla sentimental que tuve yo aquí en el País Vasco. Y entonces me ha sido muy fácil localizarla aquí, porque fue incluso antes de venirme yo aquí a vivir. Entonces, en realidad, a partir de esa historia he construido un guión un poco sobre... Bueno, el enfrentarte a una persona narcisista, básicamente, ¿no? O sea, una persona tóxica, narcisista, que de pronto entra en tu vida y te la pone patas arriba, y esta gente además tiene un modus operandi que es muy común, que es engancharte y luego darte la hostia, te dejan cao, y hasta que te recuperas, pues pasas un tiempo. Entonces, el hecho de rodarla aquí me venía un poco al pelo, porque era una historia que había pasado aquí. Y bueno, pues luego empecé a escribir el guión, lo empecé a mover aquí, en principio, porque como en los cortos pagas poco o nada, pues entiendes que a veces los actores le quieren hacer contigo una cosa, pero luego si les llama Almodóvar, pues te dejan colgado y hacen muy bien en dejarte colgado. Pero en principio es con Lander Otaola y con Urko Lazabal y con Gemma Martínez, con estos tres actores.
1: Son muy conocidos los actores.
2: Son muy conocidos, sí. Con el que más estoy colaborando es con Lander, porque es el que tiene el papel... O sea, Lander está todo el rato en plano. Y bueno, Lander y yo nos teníamos ganas desde hace muchos años ya. Yo ya le ofrecí otro corto que al final no salió, no conseguimos la financiación, y tenemos amigos comunes, que pasó, ojo y tal. Bueno, nos conocemos del mundillo del cine hace tiempo, antes de venirme yo aquí a vivir, y le gustan mucho mis trabajos y nos teníamos ganas. Entonces, este se lo di, joder, sí, además está súper entusiasta. Es de esa gente que te encanta colaborar con ella porque, o sea, Lander me llama y me dice, tío, ¿qué pasa con este guión? Que lo quiero hacer. Y yo, ya, tranquilo, que ya estoy buscando la pasta. Vale. Y eso a ti te viene bien. A mí me viene bien porque, coño, pues debe tener el guión algo interesante cuando este tío... está ahí como que le cuente.
1: Claro, decíamos, tú eres director, eres guionista también creo que de todos tus cortos, la mayoría de tus cortos.
2: Sí.
1: Tú no eres productor, pero has dicho... Claro,
2: sí, también.
1: A ver, eso de decir, pero ¿quién consigue la pasta? Pues, tú mismo, vamos.
2: Yo mismo. Sí, o sea, yo... O sea, te quiero decir que esto ya va por filosofías de vida, ¿no? Yo no he tenido hijos, nunca he querido tener hipotecas, entonces, pues que quiero hacer un corto, pues a ver, tanto dinero en cómodos plazos, a tantos años, a tanto, y así me los voy pagando. O sea, ahora he terminado el año pasado terminé de pagar el jardín de Vero, y ahora estoy pagando normal. Entonces, porque ya... por ejemplo, Anor, el Jardín de Vero, la verdad es que yo creo que mereció mejor funcionamiento del que tuvo, pero Anormal, que sí que ha funcionado muy bien, o sea, Anormal es que es una pasada, porque sigue en plataformas, o sea, no vamos a hacerle publicidad a nadie, pero vamos, el que sienta curiosidad, que a nada que rasque un poco lo va a encontrar.
1: Lo puedo decir yo, está en Filmin, ¿está dónde está? En Filmin.
2: En Filmin. Y entonces... No, y luego ganó muchos premios, nos lo compró Movistar Plus, que esto ahora lo puedo contar, pero me acuerdo el día que lo estrenamos, que era el final de la pandemia, solo pudimos llenar el 50% del cine y tal, y yo, pues luego un coloquio con los actores, con Viruta, con Edu Ferrés, con Rubén y tal, y estábamos allí y alguien me dijo, no, porque esto y tal, para emitirlo, no sé cómo salió el nombre de mi empresa de Movistar, pero yo dije, no, o sea, olvidaros esto, en la vida lo va a comprar Movistar Plus, ya os lo digo yo, que no, pues oye tío, lo compró. Y además a la primera, ¿eh? Fueron los primeros. Que me llevó un sorpresote bastante notable. Y con esto, pero bueno, esto te decía que de alguna manera sí que recuperé parte de dinero. Pero aún así, aunque recuperé parte de dinero con premios en festivales y tal y cual, nunca recuperas todo con un cortometraje. Es muy difícil, ¿no? O sea, te tiene que llegar. Bueno, ni a los Goya. O sea, los Goya están muy mitificados. Te quiero decir que parece que cuando llegas al Goya ya. No, o sea, el Goya sigue siendo un. O sea, te da mucho glamour y mucha. Mucho oropel, pero
1: vamos, por lo que estás contando, para vivir de lo tuyo,
2: no, yo no vivo de esto.
1: Que vamos, que para vivir de, no, de complicado,
2: no, muy complicado. O sea, para mí, hombre, si te conviertes en un, es lo que hablábamos antes de las contradicciones y el intentar meter tus historias ahí entre el mainstream y lo que tú quieres contar, intentar llegar a un ambiente cordial. Entonces, el que entra en ese engranaje sí vive de esto. Sí que vive de esto, pero... Y los actores igual, o sea, pues un actor, por cada cosa que hace que le gusta y que le enriquece y que le supone un reto, pues hace 20 que las hace porque tiene que comer y tiene que pagar las letras del piso y tiene que pagar la hipoteca y tiene que pagar la pensión de los niños o la manutención. Entonces, pues bueno, tiene que hacerte una película que no le apetece para luego poderte hacer por menos caché alguna que sí que le va a aportar algo como intérprete.
1: Ese próximo corto, seguramente antes de que acabe el año, puede estar ya por ahí, ¿no? Por ahí.
2: Sí, nuestra idea es rodar en noviembre. Ayer tuvimos una reunión desde el punto financiero que fue prometedora. Y vamos a ver si lo podemos rodar en noviembre. Porque justo está Lander con una obra aquí, en el Arriaga, entonces me ha pedido hacerla justo después de la obra, que la tiene en octubre, está en el Arriaga con la obra, que no sé qué obra es, sinceramente, si no lo diría, pues que no lo sé.
1: Además, de ese corto, este es el proyecto de la primera película, el primer largometraje. Este corto hablabas de narcisistas, de temas de relaciones. La película, esa futura película, también de alguna manera tiene por ahí, ¿no? Pues todo lo que tiene que ver con las relaciones, con la masculinidad. Sí. Es un tema que te preocupa, que salen muchos de tus trabajos.
2: Sí, bueno, a ver, yo soy del colectivo LGTB, entonces lógicamente ese tipo de temas me interesan y me toca la patata. En el caso de la película, que ojalá la consigamos hacer en algún momento, básicamente lo que narra es una época que yo conozco bien, la sufrí más que conocerla, que es, bueno, pues en este país, en los años 80, en el Estado español, pues se dice que hubo una explosión de libertad después de morir Franco y tal y cual, y bueno, eso es una verdad relativa, porque la gente que estábamos en el colectivo LGTB no tuvimos mucha más libertad. O sea, la ley de vagos y maleantes se deroga mucho, ya bien avanzados los años 80, o sea, ya yo creo que estaba incluso el primer gobierno socialista, o sea, que no te creas que fue fácil. Y entonces esta novela lo que te habla es un poco de la llegada de los primeros casos de VIH en España y cómo la gente lidiaba con ello, y encima en un pueblo pequeño. Entonces, bueno, ahí estamos intentando levantar la financiación, pero bueno, es complicado, porque además aquí, o sea, que tú dices, bueno, pues has hecho un corto que has tenido mucho éxito, esto te lo tendría que facilitar. No te facilita absolutamente nada. O sea, te quiero decir, la gente que del mundo del corto consigue hacer, pues por ejemplo, lo que le ha pasado a Lauda, que bien, súper feliz y súper merecido, porque es una gran cineasta, pues es más que se enamore de ti un productor. O sea, que de pronto un productor vea ahí talento y diga, pues venga, ¿qué tienes en la cartera? Pues yo te lo intento sacar adelante. Y luego hay una cosa que la gente que no se dedica a esto no sabe, y es la cantidad de proyectos que se caen. pero no a un directo, o sea, no a alguien de mi perfil que está empezando, que bueno, esto es algo que me encanta, que con casi 60 años eso decir que estoy empezando,
1: o sea, y además te ha quedado muy bien,
2: y es que además yo lo reivindico, qué coño, ¿sabes? ¿Dónde está escrito que a los 60 años ya no puedes empezar nada? Entonces, y si está escrito me da igual, o sea, no le voy a hacer ni puto caso. No, pero que hay muchos proyectos que se caen, o sea, que pero no a gente que está empezando, o sea, un 60-añero o un 20-añero. O sea, es que a Almodóvar se le caen proyectos. La gente no se lo va a creer, pero esto es así. O a Amenábar se le caen proyectos porque no consigue la financiación. Y hablamos de los tops, o sea, no consigue la financiación. O sea, mientras dure la guerra, la película de Amenábar, que fue un exitazo brutal, le costó años levantar la financiación, pero años, ¿eh? O sea, no te hablo de un par de años, te hablo de años, o sea, a lo mejor estar 10 años intentando sacar la película. Por eso la gente lo que hace es llevar varios proyectos a la vez, por si no sale uno. O sea, es como, ¿sabes? Como, tengo esto, no te gusta, tengo esto. Otro es como aquello de los hermanos Marder, ¿no? Estos son mis principios y no le gusta, tengo otros. Pues con lo de las ideas para las películas, los cineastas van un poco así. Es como que, mira, tengo esto de época, que en la época ahora no tira, pues tengo esto, todo esto otro. Y así hasta que consigues el dinero.
1: Bueno, de momento ese corto está...
2: Sí, el corto madurito, tiene buena pinta. Sí, el corto, sí, además yo tengo ya mucho mono de rodar y...
1: Bueno, pues como vas a andar por aquí, ya te vas a hacer el bilbaíno, pues ya lo presentaremos
2: ya aquí. Pensado aquí.
1: Lo presentaremos aquí cuando
2: sí, salga. Joder, ya os avisaré y eso. Sí, yo espero, si rodamos en noviembre, bueno, pues estará listo a principios del año que viene, me imagino, para estrenar. O sea, en Medina del Campo, que es el festival emblemático.
1: Para el Cinevi no llega, para el Cinevi, para el siguiente, para el del 2027.
2: Sí, lo que sí. Es que Cinevi no le gusta a mi cine, tío.
1: Ah, no.
2: No me han seleccionado nunca nada, y mira que lo he intentado. Yo creo que Cinevi, y esto no lo digo con tal, ¿eh? O sea, no es una valoración.
1: Que nos oyen, eso sí nos oyen.
2: No, pero es un hecho, o sea, ellos tienen, pero no lo digo en plan mal, o sea, es verdad que ellos tienen un tipo de programación y de cortometraje, que es verdad que tal vez los míos no encajen, o sea, yo lo puedo entender. Aparte que en estas cosas hay que ser muy deportivo. Tú haces, como decía, me acuerdo una vez una frase que le oí a Isabel Coixet y llevaba bastante razón, le decía, al cine hay que venir llorado. Y me pareció que era una frase muy cierta, porque tú propones y luego a lo mejor una historia que para ti es como...

0: ¿Qué tal, Kaixo? Hoy continuamos con el ciclo A las Malas. Hoy con Malas Tierras hablaremos de Terrence Malick, de escapar, de estar perdido, de True Crime y de más cosas seguramente. ¿Qué tal, Elba, Itzi?
1: Hola, ¿qué tal?
2: Tardes.
1: Hola,
0: ¿qué pasa? Malas tardes.
1: No. Malas tardes.
2: Bueno, en vez de buenas tardes, pues ya sabes,
0: ya,
2: ¿no?
0: Ya.
2: Buenas mañanas.
1: Así vamos días, este mes, ¿no? A malas.
0: A las malas.
1: A las malas.
0: Ya sabéis. Sí. Antes de dar paso al cine estreno, que suele ser lo primero, ¿no? Tenemos una novedad que ha encontrado Itzi ahora hace escasos minutos.
1: Es cierto, es cierto.
0: ¿Quieres dar parte?
1: Porque después de 5 temporadas casi completas ya,
0: sí,
1: esperando que alguien comentara nuestros podcasts en YouTube.
0: Bueno, y en cualquier forma, estando aquí Elba, hemos pedido carta.
1: Sí.
2: Ya, tío, no ha llegado ninguna, me parece fuerte.
0: No hemos mirado, creo, no sé.
1: Igual tenemos ahí 3
0: mojadas ahí. Cartas
2: seguro
0: de fans mojadas.
1: Bueno, pues en YouTube, en el capítulo de 404, día de fiesta de Jack Tati.
0: Es que claro.
1: Y las bicicletas.
0: Igual se refiere a la peli.
2: Ya, igual sí.
1: Puede ser.
2: Bueno,
1: pero no tiene, déjame dudar.
0: ¿Qué ha pasado? ¿Qué ha pasado?
1: Nos ha escrito una persona llamada Taquan 650 que dice: "What kind of poop is this?"
0: Sí, o sea.
2: The best poop in the world.
1: ¿Qué le contestamos?
2: Yo pondría algo así como the greatest poop in the whole
1: ever
2: world.
1: Selected poop.
0: Igual no iría tan sobrado en el.
2: Yo buscaría. Yo buscaría de dónde es, porque es que probablemente igual no entienda castellano y habrá puesto el vídeo pensando que igual era un documental o algo así.
0: Pues, claro.
2: Y entonces, claro, él dice: "What kind of poop is this?" en su casa y decide escribirlo, ¿no? Un poco compartir.
1: Sí, ha decidido escribirlo, eso es un hecho. Le habíamos hecho una canción y todo, ¿no? Podríamos acabar con la canción.
2: Sí.
1: No. What kind of poop? What kind of poop? What kind of poop? Selected poop.
0: Bueno,
1: yes.
0: Bueno. A ver, claro, yo entiendo que es una persona que.
2: ¿Qué existe?
1: Que lo pregunta de verdad.
0: No,
2: a ver, ¿y para qué hace el comentario en inglés?
0: Seguiremos informando, no sé.
2: Yo voy a buscar.
1: Voy a entrar al usuario a ver si tiene algo.
2: Como le encuentre por ahí, vamos.
1: Pues no tiene nada en su canal de YouTube, pero tiene 22 suscriptores.
2: Más que
1: casi
2: vosotros.
1: Más que
0: nosotros. Buah, chaval. Pues hay que contraatacarle.
1: Está comiendo 160, ¿eh?
0: Vale, vale.
1: Ahí va. Muy si bien. Nos estás escuchando, dale a like y suscríbete.
2: Exacto.
1: Hay que decirlo, ¿no?
2: Sí, hay que
1: fomentar.
0: Si eres un verdadero follower.
2: Y escribe comentarios, aunque sean en inglés, ¿no?
0: Eso es.
1: Aunque sean emojis, ¿no?
2: Sí,
1: igual
2: es más corta,
1: es más fácil.
0: Claro. Algo. Bueno.
2: Que vengan a defendernos.
0: Sí.
2: Nuestros fans,
1: por favor.
0: Sí, sí, eso estaría.
2: Es que parece que no tenemos fandom aquí. Nos dicen "what kind of poop" y no dicen nada. En un mes.
1: Además, podéis comentar sin escuchar los episodios. O sea, si nos estáis escuchando ahora mismo, podéis entrar en YouTube.
2: A nadie le importa.
0: Y como lo ha hecho
1: sin escucharlo ni nada.
2: Es que tiene toda la pena.
0: Sí.
2: Yo creo que elige aleatoriamente vídeos para decir mierdas en plan "what the fuck is that shit?" ¿Sabes? Ahí de repente en un vídeo sobre el Papa.
1: Pues me halaga que se haya detenido un momento en nuestro vídeo.
0: Total.
2: A mí me gusta el comentario de decir "me gusta esa frase", no voy a engañar.
0: Sí, está bien.
2: Es divertida.
0: Saltamos ya a cine de estreno porque Xavi hoy nos ha hecho una reseña. Hoy nos habla de Proyecto Salvación.
3: Voy a intentar hacer esta review un poco más corta que las anteriores. No por el sopor que pudieran suponer para algunas, sino porque me he enterado que hoy vais a hablar de Terrence Malick y no quiero quitar espacio a todo lo que podáis decir. Proyecto Salvación es víctima de la tecnología en las películas. No vamos a decir cine. Y digo esto porque se refugia en la espectacularidad que ya de por sí nos dan las imágenes del espacio cada vez más definidas y cercanas a lo que realmente son. Puede ser que no se refugie y en realidad se olvide de que los personajes han de tener un arco que sea claro, que nos conecte con algo y que no solo sean guapos y graciosos. Proyecto Salvación convierte a un astronauta obligado a ir a salvar el mundo a otra galaxia, diciéndole que es capaz de hacerlo, cuando él ni se ve y además se niega a ir. Alguien le dice que es porque no tiene a nadie por quien valga la pena ir, y es verdad. Hacia el final de la película, ese gesto heroico de cruzar el universo por alguien solo lo hará por su amigo extraterrestre al que conoce haciendo la misión. Eso es todo lo que sacamos de esta película de 2 horas 37 fucking minutos. La amistad no tiene fronteras. Beautiful, la verdad. No le voy a quitar todo el meh, Tito. Y añado que no te hundes en la miseria viéndola. Pero como sé que os gusta que lo diga, no cal.

0: Muy buena crítica de Xavi.
1: Como siempre.
2: Es el amo, el tío, cómo se le ocurra siempre.
0: Sí, sí, sí, la verdad, con esos giros, ¿verdad? Y esas...
1: Sí, molaría recogerlos en un blog, ¿no?
2: Es como una peli de Terrence Malick, ¿no? Como crítica.
0: Claro, sí. Luego, lo que sí hace es lo pone en su Letterboxd, eso sí. Xavi...
1: Ah, me gusta.
0: Sí, eso está más.
1: Ah, seguir a Xavi, tenemos que ser los usuarios.
2: Es que no, sí. No entiendo bien Letterboxd, es decir, pero bueno, hablaremos.
0: Ya,
1: se puede seguir a gente
0: en
1: Letterboxd.
0: Red social.
2: Pero es difícil.
0: Sí. Un día lo explicaremos.
2: Bueno, sí, vale.
0: Y esto que acabamos de comentar de la película es gracias a la colaboración que tenemos con los Cines Florida, con la cual cada lunes en el pase de 7:30 tenemos un pase en versión original a las 7:30 y sorteamos además una entrada. 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
3: ¡Esa era nuestra palabra secreta de hoy!
1: Imprevistos, seguro que hubo el otro día, ¿no? El domingo.
0: Sí. ¿Qué quieres ahondar?
2: Saber
0: mucha
2: algo.
0: Gente otra vez. Está viendo muchísima gente.
1: Eso fue un imprevisto, por ejemplo, sí. Que a veces hay que sacar sillas.
2: Ya no es tan extra. Imprevisto.
0: No, pero la semana pasada es verdad que sacan sillas extra.
2: Sí, había peña.
1: Así que vamos con ello y vamos a ver qué pasó el otro día en el cinecito.

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1: Ongi etorri a lo que el viento se dejó, el programa sobre cine en la radio en el que hablamos de la última película que hemos visto en el cinecito de Sama, donde tenemos proyecciones todos los domingos a las 7 en versión original en Gasteiz, en el edificio UNED, que está en la calle Pedro de Asúa número 2, en la tercera planta. Puedes ver cómo llegar en nuestro Instagram, @samagasteiz, además de enterarte del resto de cosas que hacemos desde la asociación. Gracias por escucharnos en Alavey Ratia cada domingo, en su reposición de los jueves o en iVoox cuando quieras, y en YouTube también si nos quieres dejar un comentario. ¿Y qué pasó el otro día en el cinecito? Que vimos Malas Tierras, película de Terrence Malick de 1973.

0: Dakota del Sur, 1959. Cuando el rebelde Kid Carruthers conoce a la joven de 15 años Holly Sargis, decide dejar atrás su mediocre vida e intenta alcanzar el triunfo sea como sea. Pero tras un trágico encuentro con el padre de Holly, que no aprueba su relación, ambos jóvenes se convierten en fugitivos. Pues esta era la sinopsis de Malas Tierras, ¿verdad? ¿Qué os ha parecido? Si es que
1: la sinopsis o la película. Ya, es que
2: esta canción es increíble.
1: Sí, es que estábamos bailando.
0: Se estaba bailando en el estudio.
2: De hecho, ¿sí? Si queréis cuento el gossip.
0: Por favor.
1: Adelante.
2: Antes de empezar.
0: Sí.
2: No, pues que esta canción, pues para, pensaréis, ¿no? Pues que solo se escucha en esta película. Pues no. El caso... No. Lo estoy contando fatal, pero bueno, el caso es que en la película Amor a quemarropa, True Romance, con guión de Tarantino y de dirigida por el hermano de Ridley Scott, ¿vale?
0: Tony
2: Scott, que también se jangueó, creo.
1: Que lo tuvimos
2: el tiro del
0: rojo.
2: Bueno, creo ¿también? Que se tiró de un puente, sí.
1: ¿En serio?
0: Se jangueó, sí. ¿No?
2: No, no se jangueó, se tiró
1: de
2: un puente.
0: Tony.
1: Lo tuvimos en el programa.
0: Pero ya vino muerto.
1: ¿Vino muerto ya?
0: Sí, sí.
2: Fue un suicidio.
1: Ostras, no me acordaba.
0: Sí, sí, sí.
2: Pero bueno, el caso es que Hans Zimmer es el...
0: Cuando viene lo pasan estas cosas, ¿no, tío? Bueno, perdón.
2: Bueno, total, que Hans Zimmer pidió permiso para utilizar la canción de Badlands, uh-huh, esta que acabamos de escuchar, para hacerle un homenaje... para meterla en la banda sonora de la película Amor a quemarropa, uh-huh, que también... tiene la premisa un poco parecida a Badlands. Mucha
1: sí,
2: gente,
1: sí.
2: De hecho, en Reddit
1: yo
2: hay
1: pensaba,
2: discusiones.
1: De hecho, sí.
2: En Reddit hay discusiones de si es un rip-off
0: yeah.
2: o no, ¿vale?
1: Yo creo ¿qué que es no. rip-off?
2: Pues como un plagio o lo que sea.
1: ¿En todos en diferentes medios o en el cine?
2: En todos, sí.
1: Rip-off.
2: Es copiar
1: yeah.
2: o así.
1: Una canción también, por ejemplo.
2: Sí.
0: Claro.
2: Y el caso es que, pues eso... Hans Zimmer cogió la canción y la cambió un poco, pero vamos, que si la pusiéramos ahora no creo que notarais la diferencia. Y yo me di cuenta en el cinecito porque, claro, es que me encanta la banda sonora de Amor a quemarropa, por esa peli la he visto mil veces y siempre me ha gustado. Y entonces ayer, cuando vi la peli, dije, ¿what?
0: Ya.
2: Yeah. Y efectivamente, y además creo que no está acreditado el original, o sea, por esto... El Hans Zimmer hizo, oh sí, un homenaje, pero mira, lo dijo bajito, muy yeah, bajito.
1: Ya, yeah, yeah. yeah. Pero claro, la canción en sí es clásica, ¿no? Entonces igual...
2: No, o sí.
1: Es de Karl Off, se llama Grassenhauer.
2: Pero es, creo que la...
1: Bueno. Que es original de la película Badlands, dices.
2: Diría que sí, pero igual no.
1: Ahora investigamos mientras tanto. Pero bueno,
2: pero es,
1: que
2: muy guay.
1: Es mucha casualidad también que si la peli tiene cierta temática parecida, que incluso
0: sí. yo,
1: ayer viendo un vídeo de la peli decían que era una versión de la misma historia.
2: Total.
1: O sea, de la historia original, digamos, de,
0: yeah.
1: de
0: yeah.
1: los basado como en los personajes originales.
2: Bueno, lo que pasa es que Amor a quemarropa para mí no tiene esa premisa tanto. Porque
1: yeah.
2: es mucho más violenta y los asesinatos no se dan como se dan en Badlands, que es como el...
1: Claro, es otra lectura, ¿no?
0: Ya. Yeah. Mm. Ahí Javier Ocaña en Cinemanía escribía sobre esta peli: todas las películas de parejas de niñatos asesinos que huyen se basan en esta.
2: Ya, pues mira,
1: y,
2: ahí lo resume perfectamente.
1: ¿Y Bonnie and Clyde?
2: Es anterior.
1: Es anterior, ¿no?
0: Sí,
1: un poquito
0: pero,
1: anterior.
0: No sé, pues no le parece.
2: A mí
1: no
2: me
1: le
2: gusta,
1: gusta.
2: Pero yo creo que en esta, que igual, bueno, me estoy adelantando ya al análisis, pero... claro, a mí también me vino a la cabeza Bonnie and Clyde, pero ahí es como un romance que es como nosotros contra el mundo, ¿no?
0: Claro.
2: Y mueren y todo y tal. Pero en este caso es como que no hay nada de pasión y como que la tía al final dice, no.
0: Yo no voy.
2: Pues ya está.
0: No, sí, además que Bonnie y Clyde son ladrones y tal, ¿no?
1: Si
0: no me...
1: Thieves.
0: Estos son
1: sí,
0: es
1: pero,
0: más como un...
1: Pero
0: sí,
1: tienen como un...
0: La huida,
1: que
0: ¿no?
1: la huida...
0: Claro.

0: road movie en la que se te va complicando cada vez más. Claro. Igual al principio solo era vamos y robamos, y luego por el camino
1: vas sumando estrellas del
0: sí, GTA. Del GTA.
1: Exacto. Pues si era un helicóptero, que al final eso es lo que...
0: Ya, es, en realidad el GTA está sí, pues, basado en esta película.
2: Sí. Pues bueno, yo tengo algo más que decir, pero igual esperamos a que... Alguien hable de nuestro Terrence Malick.
1: Que nos hable.
0: Terrence Malick, que igual, Elba, tú también podrías ayudarme vale. con los aportes, porque he escuchado por ahí que eres fan. ¿Me bueno, equivoco? O que estabas últimamente como
2: sí,
0: empapándote de su
2: el árbol de la vida.
1: Igual la ves otra vez, ¿no? Me llegó también esto.
2: Sí, con Charles. Igual vamos comunes. Un día al cinecito a verla en grande.
0: Sí, os gusta, ¿no? Esto, esto este filme.
2: Películas. Bueno, a ver, yo la vi por primera vez y como llevaba años queriendo verla, pero me da sí. miedo. Porque sí. como las críticas son súper polarizadas, pues yo, guau, esto ya verás tú. Y me gustó la experiencia. Uh-huh. Me parece, como experiencia me gustó. Y respect. A mí me parece interesante porque es como que, sí, esas pelis se nota que las hacen en el montaje, entonces tienen un rollo un poco propio, ¿sabes? Como uh-huh. de crear el significado en lo aparte. Y sí, me gusta Terrence Malick, pero tampoco te creas que he visto muchas de él. He visto La Delgada Línea Roja, pero hace uh-huh. mil, o sea, hace mucho y ya no me acuerdo bien. Y luego, pues, El Árbol de la Vida y Badlands. Uh-huh. Y luego quiero ver más, pero...
0: Es que las como clásicas.
2: No, sí, tiene críticas de todo. Me apetece ver las viejas, o sea, la de Días
1: del cielo, ¿no?
2: Del cielo. Las nuevas, no sé.
0: Pues Terrence Frederick Malick nació en 1943, tiene 82 años ahora, en Ottawa, pero muy pronto se mudó la familia a Waco, Texas, y es que su padre, que era sirio-libanés, trabajaba en una compañía de petróleo, entonces se mudaron a Texas a currar ahí. Él estudió filosofía y después creo haber entendido que había estudiado un máster de cine en 1969, o sea que era bastante jovencito. Primero empezó como guionista, aunque ya ahí había probado hacer un corto, pero bueno, a través de trabajar como guionista es que se mete ahí en el mundo del cine. Es conocido por ser uno de los directores más misteriosos de la historia, probablemente porque no solo no le gusta conceder entrevistas, sino que firma en los contratos de rodajes, etcétera, que no puede aparecer en ningún documento gráfico, con lo cual es conocido como un director de los de difícil de fotografiar, aunque sí. Si lo pones en Google Imágenes salen bastantes fotos, ¿eh?
1: Muchas.
0: Tampoco me ha parecido.
1: Y tiene un cameo en la peli, estoy viendo.
2: Sí, yo eso sí que lo sabía.
0: Y tiene un cameo en
2: ayer,
0: la película de la que vamos a hablar hoy. Así que, bueno, se le ha construido esta imagen, pero bueno, seguramente si vamos a directores anteriores en la historia, pues igual son más misteriosos porque no era tan,
2: claro,
0: tan común estar fotografiando a la gente, ¿no?
2: Sí. Esto ya es ir a... O sea, que te cuesta trabajo hacer esto.
0: Ya.
2: O sea, ya no es en plan, no me saquéis, no, es en plan, no quiero ni una foto en la esquinita del making of.
0: Exacto. Está Madonna, que no le gusta que le miren a los ojos.
2: Y Tom Cruise.
0: Y está Terrence Malick, que no le gusta que le saques fotos. Igual cree que le he hecho para el alma o
1: luego
0: alguna
1: películas.
0: Creencia. Luego a otros él puede fotografiarle, ¿no?
1: Ya.
0: Wikipedia dice que la obra de este director se centra en la descripción de la belleza de la naturaleza en clara oposición a la ambición y la crueldad del hombre. Ha narrado algunos de los episodios más oscuros de la historia de su país, como la Segunda Guerra Mundial o la destrucción de la cultura nativa norteamericana. En 1973 rueda su primer largometraje, Malas Tierras, que ya llamó la atención de los críticos. No fue muy popular en taquilla, pero sí en festivales llamó la atención. Por ejemplo, en San Sebastián ganó la Concha de Oro a la mejor película y Martin Sheen ganó a mejor actor. En el 78 rueda Días del Cielo, que a tenía datos por aquí, ganó mejor director en Cannes y tuvo 4 nominaciones a los Oscars, de las cuales ganó mejor fotografía Néstor Almendros, que es un director de foto español muy conocido. Ahí rechazó, o sea, después de esta película rechaza rodar El hombre elefante.
3: Wow.
0: Que después termina rodando David Lynch.
3: Ya ves tú.
0: Y se muda a Francia y desaparece 20 años del mundo del cine. Dijo que se había dedicado a ser profesor de literatura y en los 90 ya vuelve a Texas. En el 98 saca La delgada línea roja, que es de sus películas más conocidas, que tiene 7 nominaciones a los Oscar y es conocida como una de las mejores películas bélicas de la historia. Ahí también tiene unos cuantos años sin producir. Tiene una que se llama El nuevo mundo,
3: sí,
0: que es de la historia de Pocahontas. ¿Esta la has visto también?
2: Sí. No, pero sí, está Colin Farrell, no sé, es que a veces los actores que elige me desconciertan,
0: ya,
2: pero bueno.
0: Ya,
1: no repite mucho.
0: Un mix curioso.
2: No.
0: Y me ha llamado mucho la atención que a partir de El árbol de la vida, que es de 2011, película controversial, como has dicho, ¿no? Por su metraje también. Y
2: que luego cuando la vi montada, no me pareció tan...
0: ¿Cuánto dura?
2: No tanto, 2 horas y cuarto.
0: Ah, ya, pues sí, yo recuerdo.
2: Yo también
0: tenía recuerdo como de 4 horas.
1: Yeah.
0: Y a partir de ahí empieza como una etapa más prolífica, ¿no? Empieza a rodar cada 2 años, cada año, o sea, a partir de ahí tiene 1, 2, 3, 4, 5 películas más.
3: Yeah.
0: Ha hecho desde 2011 hasta la fecha. Entonces, en la primera etapa hizo 5 en 40 años.
1: Yeah.
0: Y en esta última década, pues, ha rodado un montón.
2: Sí, yo... Es que eso, luego te pones a leer cosas y tal, o la propia imagen, a veces que he visto algunas cosas, pues eso, ¿no? Pocahontas, Colin Farrell, es como... De entrada, me da un poco de pereza.
1: Sí.
2: Pero la verdad que... Yo qué sé, supongo que merecerá la pena. Hoy justo estaba escuchando un podcast de 2 tíos que hablaban de Terrence Malick y de sus pelis, y ellos decían como que algunas de las nuevas, la de El rey de copas, creo que se llama,
0: sí, King of Cups, sí.
2: Y los dos decían que, pues eso, que no les había molado, que era como, pues bueno, un poco el rollo Terrence Malick, yeah, de la última época, pero Night es que no aterriza bien o lo que sea, y que es como un poco que tienes la duda de si quiere un poco como llevar al espectador al límite de,
0: yeah,
2: de que se trague un poco, pues... No sé, ellos decían varias. Igual, justo cuando están los personajes mirándose y están hablando de algo interesante, él se aleja con la cámara a otro lado y hace el fade-in con el fade-out de la conversación, o que la atención así de las tramas y tal, que se escapa un poco, ¿no? De como de las tramas tradicionales o lo que sea, pero que igual se pasa en algunas, o que no confluye también, como por ejemplo en El árbol de la vida, que los elementos clásicos suyos igual sí que funcionan bastante bien en general.
0: Pero dirías, bueno, que se le nota su base de filósofo en su cine, tú que conoces más películas, sí.
2: Sí,
0: además, hay ese pozo por lo que cuentas.
2: Es que El árbol de la vida, ya.
0: Claro.
2: El nombre solo.
0: Es la cumbre, claro. Sí, sí. Es verdad lo que dices de los actores aquí, la que decías de Night of Cups. Está Christian Bale, Natalie Portman, Kate Blanchett, Antonio Banderas.
3: What?
2: Y está en otra.
0: Y en la siguiente, Fassbender, Ryan Gosling.
2: Sí.
0: Sí, sí.
2: Sí, es como que,
0: pues,
2: no sé. Y luego tiene una fotografía en los últimos años, porque a mí en Badlands me parece de las más bonitas películas visualmente, por la luz y todo.
1: Sí.
0: ¿Todas? ¿O de las suyas?
2: No, en general de todas. O sea, creo que tiene unos planos,
1: sí,
2: o sea, como muy bonitos, tío. O como que te cuenta mucho también a través de los colores y la imagen y de la naturaleza, pero ahora en las últimas que ha hecho a partir del árbol de la vida, bueno, igual en la delgada línea roja también ya tenía esa imagen más limpia, que es muy limpia, o sea, es súper nítida y es muy de digital para mí, y a mí eso igual, pues bueno, no me gusta tanto.
0: Diferentes directores de fotografía también supongo con los que ha colaborado, ¿no?
2: Mm.
0: A
2: pues
0: lo
2: eso
0: mejor
2: no lo
0: hay un cambio de estilo. El árbol de la vida estaba buscando por si aparecía aquí, pero...
2: Yo sí que
0: no
2: vi
0: aparece,
2: como...
0: pero a partir de ahí, en la siguiente está Lubezki, por ejemplo.
2: Ya. Yeah.
0: Que sí que tiene un estilo más limpio, como dices tú.
2: Sí.
0: Como paisaje.
2: A ver, es verdad que vi en un documental que hablan de él, como que en todas sus películas busca mucho la luz natural. De hecho, no hay muchos interiores, o sea, planos interiores en ninguna de sus pelis, porque siempre quiere utilizar los destellos o la luz del sol.
0: Ya.
2: O sea, es como que la luz en sí misma como elemento es parte de la mayoría de sus pelis, ¿sabes? Como si fuera algo un poco también divino, porque como tú has dicho antes también, en muchas películas tiene ese rollo de la naturaleza versus la gracia, ¿no? O sea, es como... En el árbol de la vida igual es donde mejor se ve con el padre y la madre, ¿no? Que el padre es súper estricto y como un poco violento y de tienes que espabilar por la vida, no sé qué. Y la madre es más rollo gentle y hay que perdonarse, no sé cuántas, tal. Y ese concepto él lo tiene mucho, ¿no? De enseñar la naturaleza y que siempre tiene la luz, siempre está con el personaje y de hecho que él... les decía a los actores en alguna escena que grababa dentro pues que buscase la luz todo el rato y se acercase a ella.
0: Sí que me llamó la atención en esta película, hay un momento que están en la caseta esta de...
2: del árbol
0: del... no, donde trabajaba, donde vivía su excompañero de trabajo.
2: Ajá, sí.
0: Y me llamó la atención que no estaba iluminada la escena y o sea, era parecía más como fallo, ¿no?
2: Yeah.
0: Que estaba como muy oscuro. Como estamos proyectando nosotros, me venía a la cabeza como tendremos el proyector muy oscuro, calibrado, ¿sabes? Como
4: y en los primeros planos también, ¿no? Se ve bastante oscuro, justo en el inicio de la película.
2: Pero es que debe ser eso, ¿eh? Que él no, o sea, no mete artificios y está bastante obsesionado con mostrar la verdad de la luz. Entonces no usa muchos planos interiores por ese sentido y también porque por el cómo baña la luz en general pues al aire libre y tal. Y hablando ahora también, pues probablemente igual lo de la imagen muy limpia igual también tiene que ver con eso, ¿sabes? Con, que no
0: puede
2: quiere
0: ser.
2: Crear como... quiere que la gente perciba eso como verdad, la luz, porque creo que a través de eso... para él o así, pues
0: natural,
2: habla, ¿no?
0: ¿No?
2: Habla algo, hay algo que llega de verdad, que es un poco subrayada.
0: Interesante.
4: Sin duda. Sí, además, y bueno, relacionando a la luz y los paisajes y todo, también rueda un montón de atardeceres en esta peli, ¿no? Que es muy bonito. Y siempre como esta idea del horizonte y como es un poco una huida en ninguna parte. No tienen como un... En alguna ocasión sí que mencionan México, yo creo, como en tantas pelis, ¿no? Como el cruzar la frontera para librarse, pero tampoco en ningún momento se ve como una opción real ni para ellos, ¿no? Como que están ahí un poco...
0: Es un horizonte como sin las marcas, ¿no? De,
2: sin meta.
0: De cómo se llama, el norte, sur, este, oeste, como...
2: Como una brújula.
0: No, ya sé. Horizonte plano 360.
4: Sí, sí, sí.
0: Y sí, sin norte.
4: Badlands, sí.
0: Y no sabemos hacia dónde vamos, ¿no?
2: Sí,
0: supongo que el lugar donde creció también le habrá influenciado en esto, ¿no? Esos terrenos de Estados Unidos en los que no acaba nunca esa recta. Y
2: además, en este podcast que os he dicho antes, me han dicho una cosa que no me había yo interpretado así, pero me gustó. Lo estoy diciendo fatal. Lo sé.
4: No, me ha hecho nada que te han dicho como...
2: Ah, que me han dicho a mí, ya, perdón, estoy cansada. Pues decían que en la película, el enfoque de la peli, siendo, recordemos, está basada supuestamente en unos hechos reales, pues que una pareja de adolescentes mató a 11 personas, pues eso, de manera aleatoria, en el sur de Estados Unidos, pues poco antes de la peli.
0: Sí, yo he leído que incluso era de los primeros asesinos así múltiples, ¿no?
2: Ya,
4: sí.
0: Ya, pues, el primero, no sé.
4: Sí.
2: Además, siendo eso, ¿no? Como dos adolescentes aparentemente sin ningún tipo de razón ni nada. Sí. Bueno, y el caso es que, claro, una peli que tiene este tipo de premisa, lo normal sería que metieran también dentro de la peli, pues, cómo se está percibiendo socialmente a ellos. Siendo, porque yo, por ejemplo, ayer viendo la peli, pensaba, no sé si alguien sabe que claro. están asesinando, o sea, no, si son buscados o no por la policía, tú eso no lo sabes, tú, la peli se queda con la pareja, ¿sabes? Y la peli lo que hace es quedarse toda la peli con la historia entre ellos dos, en ese aislamiento, y entonces por eso también todos los planos están solos casi siempre, y ese aislamiento que sienten esas... Es, los protas, pues está súper bien también transmitida, pues con esos espacios con el horizonte que tú decías y todo eso, como si estuvieran solos en el mundo, ¿no? Como en una burbuja que no va en ningún lado. Y de hecho, cuando aparece el helicóptero, al final es un... A mí al menos me pareció como un poco de... Bueno, no sé, igual es un helicóptero que pasa por ahí y ya está.
0: Pero, cuando has dicho lo de la burbuja que no va a ningún lado, de hecho hay un plano así, ¿no? Que tiran como un globo.
2: Sí. Guau, que es súper bueno.
0: Que es muy bonito ese plano y se desaparece así.
2: Pero en todas las pelis tipo Amor a quemarropa o las que hemos mencionado, ahí es clave esa sensación de persecución, de que le están persiguiendo, además también hacer mucho más sensacionalista la violencia, porque en esta peli no es así.
0: No, yo había escuchado que él había tenido el director como un evento familiar, que voy a tirarme el triple porque no me acuerdo bien, pero creo que... Su hermano se suicidó, ¿no? Y que esto le había marcado y que le interesaba en esta película retratar la violencia gratuita. Como además de una forma muy particular en la que da la sensación como de que no busca juzgar, sino simplemente retratar, ¿no? O sea, no hay un juicio de esta persona está haciendo esto. No, es como pasa de repente... ¿No? Pasa y te sorprende lo rápido que llega y lo rápido que se va a otra cosa, ¿no?
4: Sí.
2: Y también cómo lo hacen, porque es como incluso cómico de lo banal que es. O sea, porque cuando está en el río también con los peces y empieza a dispararlos para ver si les mata a alguno. Quiere decir que es un poco absurdo, ¿no?
0: O cuando le dispara al colega y luego le abre la puerta para entrar en casa.
4: Sí. Es verdad, claro, al despojarlo está muy vacío esa violencia, aunque esté y permea todo, ¿no? Yo creo, porque sí muestra todo este vacío del que hablamos y como que de alguna forma también lo relaciona con el estilo de vida americano y con esas Badlands, ¿no? Ahí como que no hay nada y esa soledad y incluso dentro de la familia, el padre también se muestra muy, muy violento. O sea, el padre, si recordáis, mata al perro porque no hace caso con el tema de no ver al novio. O sea, ahí está como muy intrínseco en, como en la psique o en la sociedad estadounidense. Y a mí también me llama mucho la atención lo que dice Elba, de que en todo momento van ellos dos solos y no sabes muy bien la dimensión de lo que... O si es como algo más... Sí, y sí que hay una secuencia, una escena en blanco y negro que te cuenta un poco, ¿no? Como que parece que sí que ha alcanzado un nivel alto de como los condados o como estén organizados. Se están movilizando mucho, están como haciendo patrullas ciudadanas de estas como de cazarrecompensas y ahí ves un poco que sí que, ostras, va en serio y está serio.
0: Es la única parte en la que se sale de ese universo que contabas tú, Elba, ¿no?
2: Hasta que pillan. Ahí también se ve.
0: Pero que rompe el formato.
4: Claro.
0: Rompe el formato de la película, pasamos a un...
4: Es casi documental.
0: Blanco y negro y a un montaje de otro estilo totalmente distinto y...
4: Sí, la gente sale como mirando a cámara. O sea, es como muy, muy veraz, muy... Sí,
0: sí, muy impactante ese corte.
2: Sí, pues es que a mí me gustó mucho... O creo que la película es extrañamente... O sea, es lo buena que es por, yo creo, el enfoque que le da a la historia y lo, y cómo lo cuenta. Esto, toda esa ambientación que hace en torno a los personajes, tanto visual como luego también a la hora de ellos de performar, ¿no? Porque también es una relación extraña, porque cualquiera pensaría, pues eso, ¿no? Que son dos amantes apasionados, que, ¿no? Pues se van de sus hogares rotos y no sé qué. Y son unas personas que parece que tienen horchata en las venas un poco a veces. O la protagonista, claro, es una niña y es verdad que luego, si tú lo piensas desde el punto de vista, tiene mucho más sentido, porque la apariencia es más de mujer. Pero claro, luego su pasotismo, digamos, a la violencia de su pareja, o sea, es que ella no se inmuta en ningún momento. En ningún momento dice, tío, se te está yendo la olla. Pero ella está como... Bueno, y se pone a jugar con algo en el suelo, no sé.
0: Primero se enfada un poco porque le ha matado al padre, pero bueno.
5: Pero bueno,
4: muy poco.
0: Vamos a lo que sigue.
4: Sí.
2: Claro, entonces te desconcierta la película desde el principio, mucho por eso, o al menos a mí me pasó. Y luego, eso, como tú le sigues a ellos, de alguna manera acabas entrando en su mundo y de alguna manera acabas teniendo simpatía a esos personajes que de entrada... No tienen nada de carismático en cuanto a son asesinos, matan sin razón, ni siquiera tienen una historia de amor bonita. O sea, quiero decir, no hay nada así como de clásico, ¿no? Y en esa época me imagino que sería todavía más raro ese planteamiento en una película.
0: Sí, tiene una atmósfera raruna, pero que realmente igual no viene de lo visual, sino de cómo trata... Y cómo retrata a los personajes, ¿no?
4: Sí.
2: No sé, es que me parece...
0: las actuaciones también.
2: Sí, que tiene algo especial porque la manera de narrar que tiene te transmite algo sensorial que yo tampoco sé exactamente cómo lo hace.
0: Hay una extrañeza ahí constante.
4: Sí, es turbio. Claro, él es mucho mayor, ¿no? Pero incluso la forma de acercarse a ella va yendo como muy poco a poco, ¿no? O sea, y se va enturbiando. Bueno, ya desde el principio, la primera escena yo creo que es ya... Él es basurero y hacen como un comentario de un perro muerto, que a ver si te lo comes, ya, no sé qué. O sea, ya hay como un cierto...
0: Los diálogos,
4: hay un algo raro ahí, sí.
2: Claro, también pienso yo, porque a mí lo de los animales me llamó la atención, porque hasta que se van, digamos que hay muchas... secuencias donde se ven animales muertos o muriendo, ¿no? Que pues él también luego acaba trabajando en un matadero. Ella en un momento también echa un pez al jardín o así para que se muera porque está enfermo. Sí. O sea, es como que desde el principio ya te muestra como la poca empatía que hay desde el ser humano a la naturaleza o a los demás seres. Y luego todo eso se traspasa a los propios humanos. Es decir, que no hay como un aprecio a la vida, ni la humana ni la no humana. Que también igual tiene que ver con el sur de Estados Unidos en esa época, que quizás, pues bueno, como todos habremos visto en nuestros pueblos a veces, pues hace unos años, pues a los perros también, como
0: sí, casa,
2: mi abuela o lo que sea, pues, o sea, que es gente era que está acostumbrada a ver los animales vivir y morir de otras maneras, ¿no? Y el tratamiento diferente, pero que ahí también, pues es esa violencia
0: es
2: de la
0: cruda,
2: que hablábamos,
0: es cruda,
2: ¿no?
4: Sí. Es claro, ahora hoy en día está muy, ayer hablando después de la película con varias personas, como que no están muy familiarizadas con el tema del true crime y que estuviera tan de moda, y me llamó la atención un poco por una parte porque joder, es como que no todo el mundo, bueno, en muchas plataformas, y se está sobreproduciendo mucho, yo creo, y explotando mucho un modelo de entretenimiento que se basa en no sé,
2: las miserias de la peña.
4: Las miserias de la... Pero además vendidas de una cierta forma y con un cierto morbo, ¿no? Porque siento que en esta película no pasa así, por lo que decíamos de lo frío que es esa violencia, que no está edulcorada de ninguna forma, simplemente pasa y tú lo estás viendo, y decía Itzi, no hace tampoco un juicio de eso. O sea, tú estás viendo lo que está pasando y simplemente lo vas como acompañando y luego vas como viendo más, no sé, más... una dimensión distinta, igual también por parte de cómo reacciona la gente, cómo es esa dinámica entre ellos, la propia psique del personaje igual, ¿no? O sea, tiene como... Porque es verdad lo que dices de la horchata en las venas, pero a la vez es como que de repente tiene como unos ramalazos como más, no sé si poéticos o igual también medio adolescentes, ¿no? De como unos toques románticos que tampoco los traslada mucho hacia ella, sino como casi más, sí, más hacia sí mismo o casi de forma teórica de, no, vamos a enterrar aquí nuestras cosas y las encontrarán dentro de cientos de años. Y como
0: frases así lindas que tenían, como lo de...
2: Cuando, es que esos pequeños... Es que bueno, eso también...
0: lo de las piedras.
2: Las piedras cuando hacen el amor...
0: Aquí es donde me habéis capturado. Dice.
2: Claro, pero ya de antes, cuando hacen el amor, él también coge una piedra y se lo lleva como de amuleto, que es un poco luego las cosas que repite también con... Cuando también le van a atropellar, o sea, le van a encarcelar y hace lo de las piedras, como si fuera un pequeño monumento hacia él.
0: Claro.
2: O sea, como de, esto es algo que he hecho yo en mi vida y esto es como el reconocimiento, el símbolo de que yo he sido importante de alguna manera.
0: Claro, él otra cosa no, pero quería ser recordado en la historia, ¿no?
4: Sí.
2: Claro.
0: Y luego tiene la frase que nos gustó de en la escena de la canción.
2: Sí.
0: Decía... Bueno, que este silencio... Si yo pudiera escribir canciones, si pudiera escribir una canción de lo que siento ahora mismo, sería un hit.
4: Sí.
0: Dice, ¿no?
2: Claro, pero que está súper bien para mí ilustrado también como la sensación de fracaso que se tiene ahora también, pero en las sociedades occidentales igual... Cuando no... O sea, o la sensación de injusticia porque no vas a ser nadie, ¿no? Y de alguna manera en un momento te das cuenta y ese personaje igual no hace ese tipo de reflexiones, pero sí que lo externaliza de alguna manera, ¿no? Pues el darse esa importancia o el... ese tipo de frases, ¿no? El que como se la goza cuando le dicen lo de James Dean, cada vez que se lo dice, bueno, al final con los policías está todo contento cuando le encierran.
4: Sí.
0: Hombre, y está ahí de protagonista.
4: Toda esa secuencia es brutal, cuando está encadenado y están todos arremolinados alrededor.
0: Los militares,
4: y él va dándoles como souvenirs. O sea, son como...
2: Sí, por eso.
4: Tengo el peine del asesino, ¿no? Como va dándoles toma a mi rey y tal. Esa secuencia es brutal, sí.
0: A mí me gustó mucho todo ese cambio a partir de la persecución. Y que hay como un cambio de atmósfera, el contraste. Brutal.
4: Sí. Cuando le atrapan, además... Porque ahí también siento un rollo de clases y... porque él es basurero, también... Empieza un poco de ahí, aparte de que es mayor que ella, ella le dice que su padre nunca le dejará estar con un basurero o así, ¿no? Y luego él siente como mucha admiración o respeto hacia cuando entran a robar, cuando entran a la casa de los ricos, no les mata y les trata mucho mejor que al resto y les habla como más de tú a tú. Y con la policía pasa un poco lo mismo, como de, bueno, es su trabajo y tal, y me llevan y tiene este rollo. Y él se disfraza, o ellos se disfrazan cuando entran a la casa de los ricos y cuando les apresan, cuando le apresan a él al final, le quitan el sombrero y es un poco ese final de su sueño de grande. Bueno, no sé, porque sigue siendo famoso, ¿no? Y luego...
2: Sí, pero ese es un buen simbolismo, sí. Cuando le quitan el sombrero, que es como guay, pero no te subas a la barra, ¿sabes?
0: Tenemos el control.

0: queridos oyentes. Hoy traemos un tema que yo creo que a la gente le gusta mucho.
1: A saltar chispas.
0: Que es cotillear cajones ajenos. ¿A favor o en contra?
2: Es muy difícil este, ¿eh? Porque...
0: cotillear,
1: porque estamos en un podcast y la cajones, gente te va a escuchar.
2: Efectivamente, por eso.
1: Pero si no hubiera nadie, ¿qué dirías, Ander?
2: Sí, no hubiera.
1: Si nadie te estuviera
2: ahora
1: escuchando.
2: Ahora que nadie nos está escuchando.
1: Ahora que
2: nadie. Igual, es como,
1: igual es verdad que no hay nadie escuchando, pero bueno.
0: Puedes soltarte, no te cortes.
2: Vosotras.
1: Bueno, petato,
0: es que a mí me parece un género muy específico el que hemos escogido dentro del cotilleo.
2: Sí, sí. Claro.
0: Yo me considero una persona muy cotilla.
2: Vale.
1: Yo también.
0: Pero no suelo abrir cajones ajenos.
2: Buena jugada esta.
1: A ver, yo lo he hecho, pero solo con gente de... perdón. Familiar, es decir, por ejemplo, en casa de mi abuela,
0: sí, eso
1: cuando
0: sí.
1: Era pequeña, bueno, yo abría todos los armarios, rebuscaba, o sea,
0: es cierto,
1: hacía
0: cierto.
1: Eso.
0: Esto es un subgénero, ¿no?
1: Pero igual, si es
0: abrir
1: en la casa,
0: ajenos,
1: yo
0: qué
1: sé. A ver, si estoy sola.
2: Hombre, claro.
0: En la
2: casa,
0: con gente.
1: A ver, no, pero imagina. No, pero yo creo que no lo he hecho, abrir cajones. He podido mirar qué hay encima de la mesa o así, yo qué sé, lo típico de que estás sobre
0: lo que
1: todo,
0: está a la vista.
1: Sí,
0: ¿no?
1: eso
0: es público.
1: Lo que está a la vista, claro, o qué libros tiene, o fijarte en las cosas, pero igual abrir cajones, yo creo que no lo he hecho. Así que de gente que no tenga confianza.
2: Yo sí lo he hecho, la verdad.
0: Tú lo has hecho.
1: ¡Sí!
2: Nada fuera de lo normal. O sea, en realidad la gente en los cajones tiene lo que tienes tú en los cajones. Lo que pasa es que...
1: Bueno, yo tengo cosas turbias en los cajones.
2: Sí. Hostia, pues ya sé qué cajones abrir. No, pero hay algo de... Luego me siento fatal, pero, o sea, luego me siento fatal, lo he dicho como que tengo un problema de abrir cajones.
0: A ver, un poquito sí.
2: No, a ver, lo he hecho una o dos veces, pero sí que hay algo de... Luego te sientes horrible.
0: Es que yo por eso
2: luego
0: no
2: y
0: los
2: antes
0: abro.
2: También. Porque... Antes también estás de, no, ¿cómo vas a abrir un cajón de alguien que no conoces?
0: Es que es fuerte, ¿eh?
2: Es fuerte.
0: Porque, bueno, o sea, yo ya te digo, me considero cotilla y, por ejemplo, lo que está fuera, como dice Elba, sí, me gusta analizar, mirar, claro, mira, claro. Tiene esto, lo otro. Hostia, pero un cajón sí que tiene algo que me lleva a, muy directamente, inconscientemente me lleva a... A mí no me gustaría que
2: no,
0: me hiciera,
2: claro,
0: entonces
2: claro.
0: No lo hago.
2: Totalmente.
0: ¿Sabes? Como automáticamente. Ya. Otra cosa es que necesites algo.
1: Ah, bueno, ya.
0: Entonces buscas respetuosamente en los cajones que no lo mismo.
2: Viendo solo, con un filtro de que solo te deja ver lo que
1: los cajones
2: quieres.
1: Con
0: un filtro especial que
1: dentro
0: solo...
1: de un armario, de su habitación, no, cosas así. En plan, eso tiene aquí el ibuprofeno. Tal, ¿no? O sea.
2: Claro.
0: Es que, vale, otro subgénero me acaba de venir. ¿Os parece igual tipo cajones del baño?
2: Claro, es que depende del cuarto, es muy grave, ¿no?
0: Es que es distinto,
2: o sea, un dormitorio,
0: ¿no?
2: es fuerte. Ya.
0: Yo reconozco que los del baño igual me tientan más.
1: Yo es que creo que no he estado en la circunstancia en la que me interesen los cajones de las personas, porque todo lo que estáis comentando yo no lo he pensado mucho. O sea, no he tenido ese impulso. O que yo recuerde ahora mismo. O sea, si tuviera una razón, como de... A ver si...
0: Ya.
1: O sea, o una sospecha.
0: Pero ¿no te ha pasado
1: así?
0: Que igual necesitas algo y aún así te da cosa abrir. Y entonces dices, bueno, puedo tirar sin eso y...
1: No, porque igual que si he necesitado algo...
0: Se lo pides.
1: A ver, no, pero más o menos, o sea, si es en el baño...
0: Ya.
1: Bueno. O sea, quiero decir, y si está por ahí la persona, pues se lo preguntas.
2: Claro.
1: Pero... O ya igual puedo sentirme con cierta confianza como para buscar algo, pero no tan exhaustivamente como para sentir que estoy traspasando barreras, ¿sabes?
0: Pero tipo si te dejan la casa de alguien,
1: sí,
0: ¿no? Que te deja dormir en su casa y se pira.
1: Sí.
2: Es que ahí casi sin querer vas a abrir un cajón, ¿no? La cocina, o sea, si quiero
0: sí,
2: decir...
0: A ver, la cocina no cuenta. La cocina,
2: bueno, entonces...
0: Hombre, la cocina se entiende que eso vale, ¿no? Ahí vale todo.
1: Sí.
2: Mi padre.
1: A ver, sí, igual blanco. Lo he hecho, pero no, o sea, no, no al nivel como para que a mí plantearme ese dilema moral de a mí no me gustaría tal. O sea, creo que no, nunca me he visto en esa tesitura o no lo he vivido. Pero igual tampoco he estado mucho tiempo en un sitio sola que no fuera mi casa.
0: Yo
1: o sea,
0: creo
1: si me
0: que
1: quedo
0: suena,
1: en casa de alguien,
0: suena a
1: no
0: que
1: me
0: ha
1: dado
0: lo
1: por hacer
0: hecho,
1: eso.
0: Elba. Suena a que...
1: Pues ojalá, porque
0: la verdad que...
1: A ver, yo si hiciera eso de cotillear, si fuera, si lo hiciera...
0: Cotilleando.
1: Sería porque o tengo cierta curiosidad por algo de esa persona, de ya sea o la ropa o si quieres encontrar algo, pero eso ya es más peliculero, que no me ha pasado, tipo de un tío con el que te has enrollado una tía, pues estás ahí decir,
0: buscando información.
1: A ver qué tiene aquí.
0: Un mechón de pelo.
1: O unas bragas. Ay, va. Pues este tío menudo es, ¿no? Y tal.
0: Bueno,
1: pero que no me he visto en esas.
2: Hay un vacío legal aquí, que es casas de Airbnb, así.
1: Guay, sí.
0: Ahí sí.
2: Cuando no hay víctima, ¿verdad?
0: No, pero sí. Airbnb original.
1: Ahí lo busco todo.
0: Original Airbnb, de que es una casa de alguien. O Airbnb
2: sí,
0: de esto que alquila como negocio.
1: Yo ahí sí que... Sí.
2: Cuando alquilan como negocio... O sea, más frío, ¿no? De que esto lo ha comprado una empresa, ¿eh? Y ha comprado... No. Bueno, ahí también, pero...
0: Ahí también.
2: Pero tiene más gracia al otro porque es un poco un gris sí. Ahí, ¿no? Como de... Sí, es de alguien, gris. Se nota que es de alguien, pero no vive aquí. Entonces,
0: no, ahí sí.
2: Si se ha dejado algo, es como una tarjeta.
1: Yo ahí,
2: así,
1: a muerte.
2: Que...
0: No hay límites.
2: No hay límites.
0: El diario,
1: no sé si lo he hecho.
0: Con un candado, se
1: yo
0: abre
1: abro.
0: Con la horquilla.
1: Yo lo rajo.
2: Sí.
0: Uy, esa para otro día, ¿eh? Leer diarios ajenos.
2: Ostras,
1: yo si los pillase, ojo.
2: Sí, o sea, un cajón no y un diario ajeno sí.
1: A ver, un cajón, por ejemplo, lo de Airbnb sí que lo haría, pero porque es otro, para mí es diferente, porque no tengo... O sea, me daría más curiosidad porque no conozco a esa persona y estoy en su casa, entonces es como a ver qué tesoritos tienen o lo que sea, porque me causa más curiosidad, pero igual si voy a casa de un amigo... Tengo otras razones por las que estoy ahí.
0: Claro.
1: Y no,
0: al otro le
1: no
0: estás
1: pasa por mí.
0: Es como,
1: pero como
0: claro,
1: que no me pasa
0: abierta.
1: Por la cabeza eso, por lo que sea. No sé, qué raro, porque yo soy cotilla de cojones. Pero eso no. Pero Airbnb, yes.
2: Sí.
0: Aprobamos.
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8: Oh, Johnny.
2: Johnny Boy. Una peli de...
8: Johnny Boy.
2: De malotes, de Pokémon. Malas Calles. ¿Qué tal? ¿La habéis visto?
0: Malas Calles.
1: Pues no, la tengo pendiente. Y además ahora estoy en mi pick de fan de Scorsese.
2: Ostras.
1: Me he visto el documental de 5 capítulos de Apple.
2: Wow.
1: Más de una vez.
2: ¿Más de una?
1: Sí, porque es que no sé, me gusta un huevo.
2: Pero cuál
1: me
2: que...
1: O sea, todas las entrevistas de Scorsese que he pillado me las he
0: vale.
2: ¿Cómo se llama, sabes?
1: El documental Mister Scorsese.
0: Lo has visto varias veces y tiene varios capítulos.
1: Tiene 5.
2: ¿Sale él?
1: Sí, sí.
2: ¿Sale él riendo?
1: Claro. No, él
2: hace la risa hasta de...
1: Constantemente.
2: Qué bueno es.
1: Pero explica de Mean Streets. Claro, hay un trozo y si queréis lo veis. Me lo tengo descargado si queréis.
0: Una vez más.
1: Pero ahí cuenta cositas, pues eso, que yo no sabía que era tan autobiográfica y cosas así.
2: Ya.
0: Una vez más, una ópera prima. Porque recordamos que este mes nos ha salido sin querer casi todo óperas primas.
2: Sí.
1: Y más dudas, ¿eh?
0: Y pues es interesante para hacer un ciclo solo de eso, ¿no? Porque se nota que tienen como otra frescura.
2: Sí.
0: Sí, y si escogemos como directores que... Bueno, iba a decir que luego han tenido una larga carrera, pero no hace falta. Hay algunos que han hecho solo una peli y ya mola un montón, ¿no?
1: Sí, de hecho eso me flipa.
0: Por ejemplo, ahora me venía El Odio. El Odio era ópera prima y luego tampoco creo, no sé si ha hecho más películas.
1: Que era el actor, ¿no? Sí. El Mackiewicz este.
0: Un actor,
1: de Amélie.
0: Eso, acto, de Amélie.
2: Vale.
0: Pues peli con Robert De Niro y Harvey Keitel.
1: Harvey Keitel.
2: Sí, empezando ahí, bueno, un poco el esta iconografía medio gángster, ¿no? De Scorsese. Y a ver qué tal. Yo hace un momento que la vi, no me gustó especialmente.
0: Vaya, joder, tío, porque la ponemos.
2: Bueno,
1: yo me la iba a ver. O sea, no voy a poder estar en el cinecito, pero la quería ver espiritualmente con vosotros.
2: Claro, vela a las 7.
0: Yo tampoco voy a poder estar.
2: Bueno,
0: de hecho, no estoy ahora mismo.
2: No estás.
1: Yo tampoco estoy.
0: Tú tampoco, ¿no?
2: Me estoy imaginando voces, yo. ¿Entonces?
1: Estamos a más cada uno en un país diferente. Sí. Y no es eso.
2: Qué chungueles. Bueno, no me gustó, pero porque yo también iba pensando que iba a ser
0: uno de los nuestros. Altas expectativas.
2: Pero también por un cierto rollo concreto, ¿no?
0: Que luego, por comparación con sus otras películas.
2: Sí, quieres ver otra vez eso, y para ver otra vez eso, pues te pones la peli.
0: Te
1: pones Casino, tío.
2: Claro. Pero no, tengo ganas de verla porque me pasó lo mismo con... Bueno, lo mismo no sé, pero Malas Tierras no me gustó la primera vez que la vi y esta vez en el cine cito mucho. O sea que ganas de ver Malas Calles.
0: O sea que este mes ha sido mes de redención.
2: Reencuentro.
0: Películas, reencuentros y redención.
2: Esperamos que
0: malas
2: sea.
0: Pelis. Podríamos haber dicho que eran películas que te parecieron malas la primera vez.
1: Ese es un buen ciclo
0: y
1: también.
0: Y una segunda dale vez ya dices, ya. Dale otra oportunidad, ¿no?
1: Un ciclo bueno también podría ser de pelis que no te han gustado pero que técnicamente son clásicos,
0: claro,
1: o que le deberían de gustar a la gente, para darle una segunda quizás oportunidad.
0: Sería el pues a mí no me ha gustado tanto, ¿no?
2: Claro.
1: Pues esa. Sí, igual que tenéis, igual que
0: no, igual demasiado largo.
1: Ciclo igual que tenéis el ciclo de esa no la he visto, pues esta sería no me ha gustado.
0: No me ha gustado.
1: Como,
0: me tiene más punch. A mí sí, no me preguntéis títulos de ciclos, que luego le llamo lo que el viento se dejó programa.
2: Bueno,
1: claro, tú eres la voz.
2: Bueno, pues esta tarde, Malas Calles, a las 7, en Pedro de Azúa número 2, tercera planta. Te esperamos ahí. Ven medio pronto, porque se está llenando mucho últimamente.
0: Sí,
2: así que...
0: sí, para pillar buen sitio.
2: Exacto.
0: Mejor llegar a menos cuarto.
2: Menos cuarto es
1: bueno. Sí, menos 10. Para que a menos cuarto nos dé tiempo a nosotros coger sitio.
2: Ojo, cuidado.
1: Claro.
2: Y eso, bien, gracias por escucharnos. Gracias, Elba, por venir hoy y compartir tu sabiduría. Y Badlands.

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0: 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O sea, no nos vamos a poner aquí a comer unas pizzas y a poner nuestros guarros, pero...
1: Estoy por encenderme un cigarro. En fin.
0: Y eso que es de la vieja escuela, ya. Piernas, ¿eh? Pero...
1: Pero está aquí, ¿sabes? Tú,
0: o sea, de la ¿sabes? Época de que se fumaba en Arabia Irratia. Ah, bueno. Sin más, ya la discutiremos. En su modo, batutan entzuten du, ¿eh?
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0: Pues eso.
1: Ba...
0: Entzute mazaude, ya debatiremos.
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0: Lo mismo de siempre, ¿no?
1: Te voy a tener aquí.
0: ¿No fuiste a las campas?
1: No.
0: Es buen día para rememorar el vídeo viral del señor vendiendo tomates y mieles en las campas.
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1: Como os decíamos al comienzo de este Mar de Fueguitos, vamos a acercarnos a un país del que hemos tenido desde hace mucho tiempo ganas de hablar, Burkina Faso, pero lo vamos a hacer con la excusa de un documental que se ha presentado estos días aquí en Bilbao, gracias a la Asociación Euskadi Cuba, en esa segunda edición del ciclo de documentales cubanos DocCuba, que se ha celebrado aquí en Bilbao. El documental se llama SBEC 37, es un documental de agradecimiento al pueblo cubano. SBEC 37, pioneros formados entre dos revoluciones, es el título de ese documental. SBEC 37 es el nombre con el que se conoce la escuela secundaria básica en el campo número 37 en Cuba. Es un documental sobre los niños y las niñas de Burkina Faso que estudiaron en Cuba durante el gobierno de Tomás Sankara. El 4 de agosto de 1983, el proceso revolucionario liderado por Tomás Sankara convirtió el Alto Volta, ese país entonces en África, lo convirtió en el país de Burkina Faso. Burkina Faso, que ya sabéis, viene a ser algo así como el pueblo, la patria de las personas íntegras. El 15 de octubre de 1987, Tomás Sankara fue asesinado tras un golpe de Estado dirigido por Blaise Compaoré y apoyado por el gobierno francés. Antes, cuando llegó al poder, cuando estaba en ese gobierno, un acuerdo de cooperación sur-sur con la Revolución Cubana hizo que en 1986 600 niñas y niños de Burkina Faso viajaran a Cuba para formarse y a su regreso al país, a Burkina Faso, contribuir a mejorar las condiciones de vida de ese pueblo. 135 eran chicas, tenían todos entre 11 y 14 años. Fueron escogidos por ser huérfanos, muchos de ellos, o de familias sin recursos, familias muy empobrecidas. Uno de los niños que fue en esos viajes de cooperación allá a Cuba es el protagonista de este documental, de este SBEC 37, un documental que cuenta cómo 30 años después este crío entonces vuelve a Cuba, se reencuentra con parte de los profesores de entonces y también con antiguos compañeros alumnos. Ese joven entonces, soy un poquito más mayor, es Nebón Babu Basono, él es el protagonista y guionista de este documental. Nebón, como os digo, se formó en Cuba y hoy trabaja en Cataluña apoyando a comunidades de inmigrantes que viven en diferentes asentamientos. Es integrante de la Red de Acción Panafricanista y también de la SENACAT, la Comunidad Negra Africana y Afrodescendiente de Cataluña. Y está aquí Nebón con nosotros en Mar de Fueguitos, acompañado por Alex Verdejo, que es el director de este documental y que se ha formado en Antropología Social y Cultural en la Universidad Autónoma de Barcelona y en Dirección de Fotografía en la Escuela de Cine de Barcelona. Y también está con nosotros Margarida Rodríguez Almeda, que está formada en Antropología Social y Cultural, también en la Universidad Autónoma de Barcelona, y es trabajadora del sector en el ámbito de las migraciones. Ambos tres, todos, son integrantes del colectivo Poble Íntegre, que es el colectivo que ha apoyado la realización de este documental, un colectivo que trabaja para dar a conocer la revolución de Burkina Faso y la figura de Tomás Sankara en Cataluña. Muy buenas, bienvenidos a los tres, Nebón, Alex, Margarida. Muy buenas.
2: Buenas.
3: Hola, buena tarde.
4: Hola, buenas.
1: ¿Por dónde empezamos? No sé cómo surgió esa idea, 30 años después, cómo surgió la idea de regresar a Cuba y eso, y cuál fue el motivo, cómo os planteasteis este documental.
2: Hola, es que ricasco. Soy Marga y os voy a explicar un poco, ¿no?, del origen de Pobla Íntegra. Pobla Íntegra nació hace 10 años, casi ya, y de hecho este año se cumplen los 10 años de la trayectoria del colectivo. En sus inicios nació como un proyecto surgido en Sabadell, sobre todo por militantes de la Esquerra Independentista de los países catalans a Cataluña, de Arran, Endavant y Justa Revolta, que es del colectivo feminista de Sabadell, y entre ellos detectaron, ¿no?, a través de sus militancias que que les faltaban militantes referentes revolucionarios, sobre todo de África. Buscando, ¿no? Y hablando también con otras personas, nos topamos con Thomas Sankara, revolucionario de Burkina Faso. A partir de allí empezamos a entrar en contacto, ¿no?, con militantes de la PA de Sabadell, que nos facilitaron también pues la ida a un viaje en el año 2017 a Burkina Faso, donde pudimos hablar con personas militantes, personas en políticas y personas que estuvieron durante la revolución de Burkina Faso, y personas que también tuvieron la oportunidad de ir a Cuba en su momento. Desde Barcelona también organizamos el 15 de octubre un acto en memoria de Thomas Sankara, y es un acto que a partir de ahí se ha ido repitiendo durante los años siguientes, y ahora mismo ya hace 15 años que se celebra o que se conmemora Thomas Sankara en Cataluña y en los países catalanes. Y más o menos sobre
3: sí,
2: todo justo, fue esto.
3: Sí, ¿no? A partir de ese primer y segundo viaje, este contacto que hablamos con Babu, que en ese momento era presidente de la Asociación de Burkinabé de Barcelona, y conocemos esta historia, su vinculación, ¿no?, con Cuba. Nos surge este interés. También hay otros momentos en estos viajes, en estas investigaciones, que nos topamos con muchas referencias, con muchos vínculos con Cuba. No solo con los estudiantes que fueron allá, sino también con el planteamiento revolucionario. Nombres que se repiten, ¿no?, como los comités de defensa de la revolución, los pioneros, estructuras del proceso revolucionario, e incluso el lema, ¿no?, el lema máximo de la revolución en Burkina Faso es una traducción de Patria o Muerte, Venceremos. Entonces, hay muchas referencias a Cuba, y esto es lo que nos hace en un momento dado plantearnos a profundizar en estas relaciones que hay entre el gobierno revolucionario de Burkina Faso y el de Cuba, ¿no? Y a través de la historia de Babu, el protagonista de este documental, pues nos permite hablar de eso, ¿no? En un regreso, como comentabas, 30 años más tarde a la isla que lo vio crecer, ¿no?, pues nos permite hablar de educación en tiempos de revolución, de estos vínculos, ¿no?, internacionalistas fundamentales, ¿no?, para construir un proyecto revolucionario, y, ¿no?, al final esta necesidad de unirse, ¿no?, como en momentos como tan graves como los que estamos viviendo ahora, esta necesidad de unirse entre los pueblos en lucha contra el imperialismo para poder plantar cara a enemigos de un tamaño descomunal. Entonces, todo esto es lo que impulsa un poco la idea, ¿no? Como comentabas también, ¿no?, es un homenaje a Cuba, a la labor solidaria de Cuba en todo el mundo, y un homenaje, por supuesto, a Thomas Sankara.
1: 30 años después, Babu, regresas a Cuba. No sé cómo eran aquellos 30 años cuando eras muy crío, claro, cuando fuiste a Cuba, y cómo ha sido ese reencuentro, cómo te has sentido ahora cuando has estado por allá.
4: Pues muchas gracias. Yo he sido acogido como cualquier niño de mi edad, con toda la solidaridad. Era un cubano más, estudiando como todos los de mi edad. Cuando llegamos no había bloqueo ni periodo especial, pero ya durante el proceso del Politécnico por Santiago, en los 91, 90, pues sí, nos pilló una pequeñita parte del periodo especial en Cuba. Pero aparte de esto, yo súper agradecido, he sido acogido en todas las condiciones óptimas. Era un cubano más, no lo repito siempre. Y agradecido de haber vivido esta experiencia, sobre todo en un país hermano, como decía alguien. Momentos muy bonitos, por la edad que tenía yo también. Y Cuba me vio crecer, soy lo que soy, por toda esta ayuda solidaria que brindó Cuba en su momento a Burkina Faso.
1: Tú eres muy chiquito también, cuando fuiste a Cuba y cuando asesinaron a Thomas Sankara. No sé si tienes algún recuerdo de Sankara, de aquellos tiempos, de la revolución en Burkina Faso.
4: Sí, en el 87 teníamos 14 años. Yo tenía 14 años, como la gran mayoría de los 600. En el docu sale bastante, ¿no?, esta crisis que tuvimos, el SBEC 37, y cómo nos lo tomamos, ¿no? Básicamente ha sido un día bastante triste, porque claro, el futuro nuestro, nuestro padre espiritual, lo acabamos de perder y ha sido muy triste, sobre todo en nuestras condiciones de huérfanos. Nos volvimos a encontrar huérfanos, pero también bastante preocupación y bastante dilemas. Como dice quién, pues a partir de ahora, ¿qué?
1: No sé, tú fuiste con la idea de, que decías, con 14 años de estudiar allá. No sé, luego al final, claro, tras el asesinato de Sankara, ¿cuánto tiempo más te quedaste? ¿Hasta cuándo estuviste estudiando allá en Cuba?
4: Acabamos todo el proceso, ¿eh? El proceso, en mi caso, deberían ser 8 años. Por el bloqueo, el periodo especial, lo recortaron de 8 a 7 años. O sea, básicamente no hubo ningún cambio. A ver, de cara para adentro, pues seguramente ahora nos damos cuenta que quizás hubo intentos, ¿no?, de repatriar a todo el colectivo, que no prosperaron. Estos intentos no prosperaron y al final conseguimos acabar el ciclo normal de, ¿no?, de graduarnos y volver a Burkina.
1: Ahora estamos todos pendientes de lo que pueda pasar Cuba y bueno, no avecina, parece nada bueno. No sé cómo estáis viviendo lo que está pasando en los últimos días, en las últimas semanas con Cuba, vosotros que habéis estado por allá, ¿cómo se vive ahora desde aquí?
3: Sí, la verdad que, como comentaba antes, ¿no?, el vínculo de nuestro grupo de trabajo colectivo con Cuba nació muy, muy pronto. De hecho, ya en momentos anteriores de consecuencias del bloqueo y del imperialismo, tenemos la época de la pandemia, donde estuvimos apoyando directamente junto con Defensa en Cuba el movimiento de solidaridad en Cataluña. El tema de recoger jeringas, ¿no?, para poder inocular las fantásticas vacunas cubanas, que dieron una lección al mundo, pero por culpa del bloqueo no se podían inocular.

0: No de Trump, tot i que tampoc els governs anteriors hubieran tenido una política especialment ejemplar, però és verdad que des del primer govern de Trump s'aplicaron 300 noves medidas de bloqueo que han tenido un impacto grave i que s'han reproducido en los momentos actuales. Y de sobra conocido, ¿no?, todo lo que ha pasado en este terrible inicio de año, ¿no?, desde el primer la intervención criminal imperdonable del gobierno de Estados Unidos en Venezuela, con el secuestro de Nicolás Maduro, familiares, con el asesinato de miembros, ¿no?, del ejército del pueblo venezolano y, ¿no?, de solidarios cubanos, ¿no?, que también murieron, ¿no?, prácticamente un centenar de personas, ¿no?, cubanas en ese asalto. Desde entonces hemos visto también, ¿no?, la continuación del genocidio en Palestina, hemos visto la intervención en Irán, hemos visto las amenazas a Groenlandia, las amenazas a Cuba, y claro, en todo este contexto, ¿no?, especialmente grave, que es difícil de creer incluso, Cuba evidentemente nos preocupa, y la verdad que aún así, ¿no?, aún con un contexto tan contrario, con algo tan peligroso, al final Cuba sigue siendo siempre un referente, un ejemplo y la dignidad, ¿no?, con la que ha afrontado todas estas décadas de bloqueo y de desinformación y de campañas contra su propia soberanía y razón de ser. Para nosotros sigue siendo claramente, ¿no?, un ejemplo que nos inspira muchísimo. Y en ese sentido también tenemos la esperanza, ¿no?, de que, es verdad, hace unas décadas, ¿no?, Estados Unidos ya intentó, bueno, ha intentado varias veces, pero la más gorda, ¿no?, que acabó con Playa Girón, ¿no?, con Bahía de Cochinos, con el pueblo cubano haciendo retroceder a los imperialistas invasores. Si bien es difícil imaginarse una situación parecida, porque el contexto es distinto, sí que tenemos la confianza y esperamos, ¿no?, de todo corazón, que el proyecto revolucionario siga adelante y ofreceremos todo lo que podamos en nuestra medida para que así sea. Y Cuba no se toca y Cuba la vamos a defender.
1: En el punto de mira también, igual que Cuba, está también Burkina Faso en los últimos años. Burkina Faso es un país de África Occidental, tiene más o menos un poquito más de la mitad de la extensión del Estado español, también un poquito más de la mitad de sus habitantes, 25 millones de habitantes, se hablan 59 idiomas, creo, allá en Burkina Faso, pero está en el punto de mira porque desde hace no tanto, desde octubre del 2022, el presidente interino de Burkina Faso es Ibrahim Traoré, el presidente más joven del mundo, de un país del planeta, tiene 38 años, por cierto, los mismos que tenía Tomás Sankara cuando lo asesinaron, exactamente 38 años, o sea que se cuide este añito. Ibrahim Traoré es el presidente de Burkina Faso tras un levantamiento militar de septiembre, es presidente desde octubre del 22, es jefe supremo también de las Fuerzas Armadas y llegó a presidente derrocando a los militares que habían dado un golpe de Estado en enero, en el que él también había tomado parte. Babu, ¿cómo es este gobierno? ¿Qué tienen que ver Tomás Sankara con el gobierno de Ibrahim Traoré? ¿Qué expectativas tenéis de lo que está pasando ahora mismo a día de hoy en Burkina?
2: Es cierto que las nuevas autoridades en Burkina Faso, los contextos son bastante diferentes porque la zona del Sahel está viviendo una realidad del terrorismo, lo que llamamos guerras impuestas, ¿no?, por las potencias o la metrópolis, ¿no?, en el caso de Francia. La similitud, pues sí, lo has dicho, militar, la misma edad, pero lo que nos llena un poco es quizás la dimensión que está tomando, ¿no?, esta nueva revolución, porque lo ha dicho él mismo, estamos en una revolución. En cuanto a la política de Sankara, está claro también que Ibrahim Traoré lo ha dicho con todas las fuerzas, pues, para que lo entienda todo el mundo, que adoptará toda la política, ¿no?, el plan de trabajo que Sankara había pasmado, ¿no?, en su discurso de orientación político. Ha hecho de Sankara oficialmente el héroe nacional de Burkina Faso y vemos bastante similar.

0: actitud en cuanto a las políticas, ¿no?, autocentradas, ¿no? Como pensar que solo los burkinabés seremos capaces de sacar ese país adelante, por ejemplo. Pensar que no habrá una revolución sin ser rupturista. De hecho, tanto esos tres países, Mali, Burkina y Níger, nos están demostrando que la vía panafricanista es de actualidad. Se puede conseguir un proyecto panafricanista y sobre todo rupturista. Y el debate antiimperialista o antimetrópolis está de actualidad. Y con esto creo que podemos decir que estamos bastante satisfechos de cómo las nuevas autoridades están llevando, ¿no?, todo un abanico de políticas que realmente nos recuerdan bastante las que tomó o lo que intentó Sankara en sus momentos.
1: En el 2023, Ibrahim Traoré decidió expulsar a las tropas de Francia del país de Burkina Faso. Lo que tiene que ver con la economía, suspendió también las exportaciones de oro y nacionalizó dos minas de oro de una empresa britenga que tenía deudas con el Estado, y también pues consiguió poner en circulación los primeros lingotes de oro nacionales para las reservas del propio país. Un ejemplo que también has comentado, pues han seguido países como Níger, por ejemplo. Creo que también ha anunciado los presupuestos para este año 2026. Un aumento del 30% en educación, un 13% más para lo que tiene que ver con salud. Ya comentabas que sigue la estela de Sankara. Imagino que sea muy complicado, pero revertir todo lo que, cómo funcionaba el país. No sé a día de hoy qué noticias tienes de cómo está arrancando esta nueva Burkina Faso.
0: Bueno, yo estoy aquí, pero la temperatura, ¿no?, es ver el apoyo que tiene, por ejemplo, Ibrahim Traoré o las nuevas autoridades dentro de la población burkinabé o dentro de la población de la Confederación de Alianzas del Estado de Sahel. A mí me llega, y porque soy burkinabé, que esos gobiernos tienen pues una popularidad que roza el 100%. Esto no es en vano. Evidentemente es muy temprano, prematuro, ¿no?, para hacer, ¿no?, ciertas comparaciones, ni tampoco creo que Ibe quiera hacer Thomas Sankara, sino que intentar, ya que tiene una fuente, una referencia de una persona que le dio todo para el pueblo y que ahora en día es la referencia de la generación africana. No es solo un héroe nacional de Burkina, Sankara es una fuente de inspiración para la nueva generación africana. Yo creo que es esperanza, hay mucha esperanza en esas nuevas autoridades, y sobre todo que los pueblos, los tres pueblos, están unánime, de momento están apoyando la labor, bien entendido, será que lo están haciendo bien, pero es verdad que en esta nueva dinámica que está en el Sahel, no hay que quitarle pues, la palabra ruptura. Han habido muchas revoluciones y en ese sentido creo que yo puedo decir que las nuevas autoridades en lo que es romper con el pasado colonial seguramente lo están haciendo súper bien. Romper totalmente con las bases militares, romper totalmente con todo este expolio de nuestras tierras, y sobre todo que los beneficios sean redistribuidos para el mismo beneficio del pueblo, que lo vemos en el abanico de políticas no territoriales que están haciendo.
1: Decíamos, Ibrahim Traoré tiene a día de hoy 38 años, los mismos que tenía Sankara cuando le asesinaron. En septiembre del 23 hubo un golpe de Estado contra su gobierno que fracasó. En abril del 25 desmantelaron otro plan para un golpe que dicen que estaba detrás Costa de Marfil. Ese es uno de los grandes peligros que tiene este gobierno, uno de los grandes riesgos, ¿no?, que se lo quieran cargar, no sé si desde fuera, desde dentro. No sé si tú también consideráis que es un problema.
0: Obviamente, nosotros no podemos descuidar, es que a los yanquis no le demos ni un palvo. Es obvio que es un problema para todo el mundo capitalista, pasando por la mismísima metrópoli Francia, que tenía un patio trasero, como es el uranio de Níger, que ahora ya le va a costar mucho, o el mismo oro de Mali o de Burkina y otras también. había muchas empresas mineras de países como Australia, de Canadá también detrás. Esto es el capitalismo que va de capital, de intereses, de saquear, de expoliar. Entonces, obviamente, que hayan dirigentes que apuestan públicamente, que van con una política de ruptura, es lógico que hayan intentos de asesinarlos, y no nos extraña mucho porque en la historia de África, ya no recuerdo cuántos presidentes han sido asesinados por las mismas razones o por razones parecidas. El peligro sigue ahí, pero yo creo que a esta altura también somos conscientes que el imperialismo no va a descansar, y nosotros pues no vamos a descansar en la lógica de proteger nuestros intereses y proteger a nuestros líderes.
1: Entre las cosas que se critican a Ibrahim Traoré y a su gobierno, él dijo cuando asumió el poder que iba a convocar elecciones, iba a dar la voz al pueblo en cuanto pudiera para que hubiera elecciones. Sin embargo, en 2023 anunció que no iba a haber elecciones hasta que no se acabara con los grupos insurgentes yihadistas, hasta que no llegara la seguridad al país. No sé si eso puede ser también un problema, el hecho de que no haya elecciones. No sé la gente cómo lo está viviendo. Decías que hay unanimidad en el apoyo a Traoré, pero no sé si eso de que no quiera convocar elecciones puede ser un problema.
0: Es que claro, eso es un debate que sí sale mucho, pero ¿elecciones para qué? ¿Para quién? ¿Y democracia para quién? A los que inventaron la democracia, no hablo de la Grecia, que es la Unión Europea que va con la banderita de que son democráticos, pues recordarles que muchos países africanos en los años 90 ya hemos probado todos estos procesos democráticos. Que yo sepa, a un burkinabé lambda es cualquier burkinabé, es que ni le importa, no es un tema que preocupa a mi madre que está en la aldea, que vive de 3 meses de lluvia al año para cultivar y ganarse la vida o por poder comer durante los 9 meses restantes. El tema democrático no es quizás la preocupación de un burkinabé o de un maliense o de un nigerino. Y los procesos democráticos en estos 3 países ya se probaron. Y no sé, quizás los pueblos estamos decidiendo que no nos va la democracia, de momento puede ser. Entonces, también es la misma lógica de que quizás los procesos son lentos y a cada pueblo, quizás hay pueblos que necesitan más tiempo, ¿no?, para llegar a consolidar quizás ciertas palabras universalistas como democracia. Realmente yo creo en los pueblos, yo creo en el apoyo del pueblo, y el pueblo no es tonto. Si están con esos 3 dirigentes, por algo será, y no es la democracia inventada ni copiar pegar. Quizás se necesita más tiempo para llegar a consolidar esta famosa democracia.
1: Pues veremos qué pasa en lo que sigue, tanto en Cuba como en Burkina Faso. Se nos ha acabado el tiempo, muchísimas gracias a los 3. Recordamos el título de ese documental que de alguna manera enlaza las historias, las luchas de Burkina Faso y también de Cuba. SBEC 37, pioneros formados entre 2 revoluciones. Es el título de ese documental que habla de esa escuela secundaria básica en el campo número 37 allá en Cuba. Algunos la han catalogado como una road movie revolucionaria, ni más ni menos. No sé si os gusta ese nombre, Alex, eso de rol revolucionario. ¿No?
2: Nos gusta.
3: Sí, nos gusta mucho.
1: Bueno, pues muchísimas gracias a ambos tres, a Margarida Rodríguez Almeda, Alex Verdejo y Nebón Babú Basono, por haber estado aquí en Mar de Fueguitos. Y bueno, mucha suerte. A ver si la luz asoma ya para Cuba y para Burkina Faso.
0: Muchas gracias.
2: Un placer.
1: Chao.
0: Gracias.

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principio. Después de cada guerra, alguien tiene que limpiar. Digo que las cosas no se van a ordenar solas. Alguien debe echar los escombros a la cuneta para que puedan pasar los carros llenos de cadáveres. Alguien debe meterse entre el barro y las cenizas, los muelles de los sofás, las astillas de cristal y los trapos sangrientos. Alguien tiene que arrastrar una viga para apuntalar un muro. Alguien acristalar la ventana y enganchar la puerta en sus bisagras. Eso de fotogénico tiene poco y requiere años. Todas las cámaras se han ido ya a otra guerra. Hay que reconstruir puentes y estaciones de nuevo. Las mangas quedarán hechas jirones de tanto arremangarse. Alguien con la escoba en las manos recuerda todavía cómo fue. Alguien escucha asintiendo con su cabeza no arrancada. Pero a su alrededor ya empezarán a merodear algunos a quienes esto les aburra. Todavía habrá quien a veces encuentre entre los arbustos argumentos comidos por la herrumbre y los tire al montón de escombros. Aquellos que sabían de qué iba aquí la cosa tendrán que ceder sitio a los que saben poco, y menos que poco, y hasta menos que nada. Y en la hierba que cubre causas y secuelas, seguro que habrá alguien tumbado con una espiga entre los dientes, observando las nubes.

aves con lengua de oro. En el barrio de la Marisma Dormida, donde los balcones se curvan como cejas cansadas y las aceras repiten los pasos de generaciones mudas, anidan las aves con lengua de oro. No vuelan, no lo necesitan. Caminan erguidas por los tejados con plumas opalescentes y ojos que parpadean en latín. Hablan todos los idiomas menos el del afecto. Y cuando cantan, se escriben leyes. Sus trinos se transcriben en los boletines del Estado. Y sus carcajadas, cuando ocurren, suelen traducirse como reformas. El más viejo de todos, el ave consejero Don Loro Manso de Salvatierra, habita la cúpula del Palacio de Correspondencias Muertas. Desde allí dicta sentencias disfrazadas de refranes y reescribe la historia con acentos invertidos. Le gusta decir que la verdad es un animal salvaje. Se adorna para las fiestas, pero muerde en los velorios. Las otras aves, la turpial de cuello encorsetado, el tucán de corbata fucsia, la cotorra con anillos de jade, imitan a Don Loro con un fervor que raya en lo eclesiástico. No hablan entre ellas, solo se replican. Cuando un ave nueva intenta cantar desde otro alfabeto, las demás giran el cuello lentamente como relojes desconcertados hasta que el silencio vuelve a instalarse como una costra bendita. Se dice que antes, en la marisma, las aves volaban en bandadas y enseñaban a los niños a leer el viento. Pero eso fue antes del encierro de los campanarios, antes de que los vitrales fueran reemplazados por pantallas que no reflejan rostros. Una cigarra extranjera que llegó arrastrando un violín de raíz y barro intentó hace un año enseñar un nuevo canto. Al tercer día, su lengua se volvió metal y cayó de su boca oxidándose en la plaza principal. Desde entonces, sus restos decoran la fuente pública y los niños, a quienes nadie ha enseñado a llorar, lanzan monedas sobre ella creyendo que es una escultura. Las aves con lengua de oro siguen cantando. Con cada nota funden un poco más del aire, transformando el barrio en un museo sin visitantes. A veces, cuando cae la niebla, parece que bailan. Pero es solo un espejismo. Lo que se mueve es el eco de un canto que no fue. Una posibilidad abortada por decreto. Y sin embargo, bajo las tejas sueltas aún queda un colibrí sin nombre que no canta, pero vibra. Guarda en su pecho diminuto el rumor de una melodía imposible. Cuando todo duerme y el oro de las lenguas se enfría, él lanza un zumbido casi inaudible, una nota que no se traduce, ni se escribe, ni se impone. Solo tiembla. Y en ese temblor, dicen algunos, podría estar escondida la próxima voz.

Sucede que cuando no te estoy estrechando entre mis piernas, pienso en ti como si fueras el héroe de una historia que oí una vez. No me he inventado la historia, sino que la oí una vez en el autobús, un momento antes de que nos ordenaran bajar. Aunque viviera 100 vidas, no podría inventarte. En la historia, tú estás mirando una pintada que acabas de hacer en la parte más alta de un muro ciego cerca del aeropuerto. Y sonríes, estás orgulloso, como si las palabras pintadas fueran una cometa que has lanzado y has subido muy alta. Y como eres un niño, estás completamente despreocupado y no los ves acercarse. Así que todavía sonríes lleno de orgullo cuando te agarran y te meten por la fuerza en el vehículo militar. Luego cubrieron la pintada y una anciana comentó: los han pintado de blanco como si no hubiera pasado nada, pero los muros siguen gritando bajo la capa de pintura. Y en la cárcel esa primera vez conociste a Alexis. Lo vi la semana pasada. Sigue teniendo la misma verruga junto a la nariz, en el lado izquierdo. Bastarían unas aplicaciones diarias de ácido salicílico para quitársela, con cuidado de que no toque la piel de alrededor. Todavía tartamudea cuando se entusiasma. Jugamos una o dos manos. Los amigos que se hacen en la cárcel son distintos del resto, ¿a que sí? Bromean más. Se sacan un chiste del bolsillo, le dan un bocado y luego lo ofrecen a los presentes. Y llegan de una forma distinta. Aunque hayan viajado cientos de kilómetros, llegan sin avisar y no dan explicaciones. Y saben con certeza que serán bien recibidos. Y también tienen una manera propia de decidir cuándo van a decirte algo serio. Siempre cuando menos te lo esperas, al montarte en el asiento trasero de un coche, el delantero inclinado hacia adelante o cuando estás recogiendo la mesa después de una comida. Y son muy escrupulosos con respecto a las señales. Por pequeño que sea el mensaje, ellos siempre te devuelven un rápido recibí con los ojos. Nunca tienen la mirada en blanco. Te estoy mirando a los ojos y no soy tu amiga, soy tu mujer. Y quiero decirte algo. Lo efímero no es lo opuesto a lo eterno. Lo opuesto a lo eterno es lo olvidado. Hay quienes viven pensando que lo olvidado y lo eterno son la misma cosa. Se equivocan. Otros dicen que lo eterno nos necesita. Y esos están en lo cierto. Lo eterno te necesita a ti en tu celda y a mí aquí escribiéndote y enviándote pistachos y chocolate. Dime cómo tienes el pie. Necesito saberlo. Tu Aida.

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